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2: Excelente día a todos los hogares que se unen a nuestra cápsula informativa de La Iglesia Informa. En la edición de hoy queremos reflexionar profundamente sobre una de las instituciones más sagradas, bellas y fundamentales de nuestra sociedad y de nuestra Iglesia, la familia, la cual ha sido considerada con justa razón desde los primeros siglos como la Iglesia doméstica. Es vital preguntarnos si estamos cuidando el espacio más importante de comunión espiritual en el hogar. La célebre frase popular que nos recuerda con sabiduría que familia que reza unida permanece unida, guarda una verdad teológica y humana sumamente profunda que no debemos dejar en el olvido. Cuando un hogar se reúne, aunque sea por unos breves minutos al comenzar o al finalizar el día, para dar gracias por los alimentos recibidos, para pedir protección o para poner en manos de Dios las preocupaciones comunes, se crea un escudo espiritual inquebrantable. Es precisamente en el seno familiar donde los más jóvenes de la casa aprenden el valor de la fe, no por teorías, sino viendo el ejemplo directo de sus padres. Para implementar esto en casa, no se necesitan rezos sumamente extensos ni palabras teológicas complejas. Basta con un corazón humilde, sincero y un momento de silencio compartido para invitar a Jesús a habitar y reinar en medio de nuestra vida familiar. Hoy les proponemos el hermoso reto de propiciar este encuentro espiritual en su propio hogar con los suyos. Bendiga a sus hijos antes de salir. Agradezca a su pareja por su apoyo y permita que la paz de Dios sea el cimiento sólido sobre el cual se edifique su familia día con día.
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2: Seguro que sí, sigue participando con nosotros. 19:35. Saludos allá en la estación de servicio Albán Valle. En sintonía de la radio a esta hora. Vamos a enviar un saludito en el sector de el barrio 5 de junio. Gracias que nos escuchan a esta hora. Mientras viajan hacia la región amazónica, qué chévere, el Puyo. Nos llevan a bordo, ya vendrán.

0: Santorio, buenas noches. Quiero participar en el pronóstico deportivo Ecuador. Curaçao.
1: Bueno, señores, ahora seguimos con una canción.
0: Ecuador 1, Curaçao 0. Mi nombre es Richard Beceda. Mi número de teléfono es el 09-87-46-78-88. Bendiciones, Miguelito. Páseme, eso, por favor.
2: Gracias, gracias, Richard. Participando también en el pronóstico. Y claro, también por el Día del Padre. También está inscrito.

Le ponemos punto final al programa. Gracias por la sintonía. Gracias por escucharnos. Será hasta la próxima. Muy buenas noches.

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Y aquí estamos, mis amigos y mis amigas. Qué gusto, qué placer de encontrarnos en esta noche día martes, martes de clásicos también, para poder revivir, recordar también aquellos clásicos que en algún momento nosotros nos han dedicado o hemos dedicado también. ¿Cómo han pasado? ¿Qué tal su jornada de trabajo? ¿Qué tal su día también? En esta noche de día martes, martes, donde el calendario también ha marcado 16 de junio del 2026. Deseándole todo lo mejor también para nuestros amigos que recién también a esta hora se están incorporando también a su lugar de trabajo. Recuerden, usted puede seguir participando también por estos fabulosos premios que estaremos entregando también este día viernes al rey del hogar, a todos los papitos, porque ellos también se merecen su día también. Ellos también se merecen un pequeño festín por estos fabulosos premios que estaremos entregando también este día viernes al rey del hogar, a todos los papitos, porque

puede ser el suyo, puede ser el de él, pero con tal que nos envíen el número de celular correcto, porque nosotros estaremos llamando también qué papitos serán favorecidos también. Líneas habilitadas por esta ocasión, nuestra línea directa cabina santuario. 0960-7137-21. Comparta también nuestra página web. www.radiolavozdelsantuario.com. Póngase en modo relax a disfrutar de un concierto más, de un concierto diferente, hoy principalmente en esta noche de día martes de clásicos. Nos vamos a enfocar un poquito más allá por la década de los... por la década de los 70s y 80s también. ¿Qué les parece algo de los 90? Para que usted también pueda disfrutar de todos esos temas inolvidables. Soy Eduardo Falqués y usted, esta noche, es mi invitado y mi invitada especial. Bienvenidas y bienvenidos al programa romántico que tiene todas las noches La Voz del Santuario. Iniciamos.

al 0960-713721. Porque este día viernes, Radio La Voz de Santuario, estaremos rindiendo también homenaje durante todo el día. Y obviamente, en la tarde tendremos un programa súper que especial.

0: Buenas noches, joven Eduardo. Hola. Le saluda Katy Zailema del caserío El Topo.
1: Buenas
0: Sería
1: noches.
0: Tan amable, por favor, de inscribirle a mi papi Abel Zailema. El número de teléfono es 09-9-67-69.
1: Tito, espérese.
0: Abel Zailema. El número de teléfono es 09-09-09-09-67-69-55-6. A full sintonía en el caserío El Topo. Linda y bendecida noche. Gracias.
1: Muy amable. Gracias también a la familia Zailema, también allí en el caserío El Topo, reportando sintonía también a esta hora de la noche. 0960-71-3721. Por acá me habían enviado un mensaje de texto, pero por esta ocasión, ustedes saben muy bien que lo hemos estado mencionando, estamos recibiendo netamente Clifty Audios al 0960-71-3721. La misma dinámica que estamos haciendo por el Día de la Madre, recibiendo comunicaciones, esta vez igual manera por el Día del Padre. Así que vamos, lo mismo que me acaban de enviar en un mensaje de texto, envíemelo rapidito en un clip diario. ¿Qué les parece? 0960-71-3721. Mientras más usted escriba al Rey del Hogar, muchas más oportunidades de ganar también de fabulosos premios, oiga, de fabulosos premios.
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pases de cortesía, tenemos tortas, muchas cositas más para el rey del hogar, porque realmente el pilar fundamental de su hogar merece también un pequeño festejo. Así que desde ya le vamos diciendo que este día domingo, prohibido que el rey del hogar, o sea el papito, se ponga a trabajar. Déjelo descansar. Y si quiere salir un día antes, pues déjelo, dígale vaya. Festeje, distráigase un poquito. 0960-71-3721. Línea directa también para que usted nos pueda enviar también el nombre, los apellidos del papito también. Y el número de celular para poderle escribir también, ¿sí? Chévere.

0: Oiga, permítame saludar también a nuestra amiga Pau.
1: Hola.
0: Sector del terminal terrestre. Disfrutando también de un concierto más. A nuestra amiga Avelina. En algún lugar de nuestra ciudad también. Y cómo no saludar también a nuestro gran amigo Miguel Curillo, fiel oyente a la 107.3 FM.
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0: Conductor de la cooperativa de camiones y camionetas Agoyan.
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0: Y que sabe nadie, ¿no?

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0: 3:11 de la noche. Vamos a saludar también a nuestros amigos conductores de las diferentes cooperativas de taxis y camionetas. Cooperativa de Taxis Santuario. Y también a nuestro amigo Hugo en la cooperativa de taxis 13 de abril. Hola.
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1: Oiga, permítame saludar también con este temita musical rápidamente para nuestra amiga Cristina y también para su esposo también, Juan Carlos. Allá en el sector de Valle Hermoso también, en sintonía.

Permítame saludar también a todo el personal del Pizza House, diagonal a la estación de servicio Albán Valle. A pocos pasos ya del terminal terrestre. Hola.

Saludos a nuestra amiga Ceci también, gracias. A nuestro amigo Jordi también. Reportando sintonía a esta hora de la noche. Hola. 0960-71-3721. Seguimos recibiendo comunicaciones para que usted pueda escribir también al rey del hogar. Porque este día viernes estaremos o vamos a tener principalmente un programa increíble. Increíble.

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3: Hola, buenas noches, estamos de regreso.
4: Esta noche es música, música.
3: Oiga, claro que sí, esta noche, una noche de mucho romanticismo también, noche como para poder recordar canciones allá por la década de los 80s, 90s y un poquito más actual nada más, ¿sí? Vamos a saludar también a nuestros amigos del Recolector de Saneamiento Ambiental en sintonía de la 107.3 FM. Por supuesto, seguimos, déjeme ver rapidito por acá, rapidito. ¿Dónde teníamos? Aquí está. Santorio, buenas noches, por favor, me gustaría escribir también a los señores Carlos Cando, Miguel Cando y Marco Villarruel, con el número de celular 0997-693788. Gracias, que tenga una bonita noche. Gracias también, ya ustedes ya están participando también, así nomás, de fácil y sencillo, y ustedes, o principalmente los papitos, se pueden ganar fabulosos premios por este día o por este mes del Rey del Hogar.

correcto. Este día viernes tendremos un programa súper, pero súper especial también dedicado al rey del hogar. Y por eso, usted también en todos los programas, usted puede escribir también a su papito, a su tío, a su hermano, al vecino también, ¿por qué no que nadie lo quiere escribir? Para que él también pueda obtener un pequeño presente también de parte de nuestros auspiciantes oficiales. ¿Cuáles son los únicos requisitos? Pues fácilmente. Nombres, apellidos del papito y el número de celular. Y automáticamente ingresan también al sorteo de estos fabulosos premios gracias a nuestros auspiciantes oficiales. Oiga, ¿y qué cantidad de auspiciantes que se han sumado también para poder entregar un pequeño presente, un pequeño regalito al rey del hogar? 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Tenemos dos tortas y por si acaso se puede sumar una más o dos más. 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Eso es una pequeña sorpresita, ¿verdad? 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

0: Y el día de mañana se estarán sumando también más auspiciantes para poder entregar premios para el pilar fundamental de su hogar. Porque el papá también se cansa. El papá también trabaja. El papá también se preocupa. Y como no poderlo decir, el papá también llora. Así que durante estos días estaremos inscribiendo también, y durante todos esos días, ¿qué le parece también el fin de semana? Podemos hacer algo diferente también, algo bonito. Líneas habilitadas a nuestro santuario chat. 0960-7137-21. Comparta también nuestra página web para que más amigos, más familias en este fin de semana pueda enviarle saludos también a su papito, a su tío también, que vive dentro y fuera de la provincia. www.radiolavozdelsantuario.com.
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Saludos también a nuestro gran amigo Sandro. Hola, gracias. Allí en el sector del barrio, al recreo también. Qué gusto poderte saludar también. Algo de Janet. Me habían solicitado también algo del baúl de los recuerdos. Saludos también a nuestro amigo Marquitos Avilés. El popular mijo lindo. Hola.

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2: Atenti, atenti, mi Ecuador del alma. Mejorando, mejorando, mi querido Eduardito Falqués, nuestras cuerdas vocales. Nuevamente, otra vez.
3: Buenas noches.
2: Aquí nos encontramos románticamente enganchados a su maravilloso programa, como siempre, esta noche. Lo mejor de lo mejor en romance puro a través de la 107.3. Y cómo no, ver ese tremendo espectáculo que nos regalaron nuestros hermanos argentinos y ese hat-trick de Messi que verdaderamente hace soñar. Así que como tuviésemos un 10 en la cancha, por favor, también nosotros. Realmente es lo que nos hace falta. Pero aquí, en la 107.3, tenemos un 10 en su maravilloso programa.
3: Sí me tienen a mí, me tienen. No lo tenemos a Messi, pero sí me tienen a mí. Para poderte complacer también con las mejores baladas del recuerdo. Hasta la hora 23. Principalmente en esta noche de Martes de Clásicos.

0: Petición musical también de parte de nuestras amigas en el barrio Miraflores.
1: Claro que sí.
0: Algo de esta hermosa cantante también, Lucero. Sobreviviré, chévere. Gracias. 22 horas con 38.

semana será, este fin de semana será el día, el Día Internacional de Todos los Padres, amigas y Radio La Voz de Santuario. Rindiendo el homenaje también al Rey del Hogar este día viernes. Sigan participando, sigan escribiendo también a

esos fabulosos premios. Gracias a nuestros auspiciantes oficiales. Y qué cantidad hay el día de mañana. Ya nos escribieron también, así que pilas, el día de mañana también tendremos más auspiciantes. 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

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Y obviamente tendremos serenata también con la voz de Lucas Martínez, la nueva voz del Ecuador. Todo esto este día viernes estaremos entregando también. Mira, qué programa que vamos a tener dedicado también al rey del hogar. ¿Quién dice que los padres también no merecemos una serenata? ¿Quién dice? Sigan participando en todos los programas que tiene Radio La Voz de Santuario. Mientras más usted lo escriba, muchas más oportunidades también tiene de ganar su papito. Nombres, apellidos,

segundo día también que le corresponde a esta semana. Agradeciéndoles a cada uno de ustedes también por cada petición musical, cada artista invitado también en esta noche. Dios le pague. Cada noche seguimos haciendo más y más amigos y amigas. Gracias también a nuestros amigos conductores de las diferentes cooperativas de taxis y camionetas. A mi pana Hugo también, gracias. Sector del Terminal Terrestre en Picantería Elvita. Una tradición aquí en Baños de Aguasanta. De mi parte fue un privilegio enorme haberles acompañado también en esta noche. Y si Dios mediante y así Dios lo permita, recuerden, usted tiene una cita conmigo el día de mañana. Ya mañana miércoles, pupito de semana. Soy Eduardo Falqués, deseándole todo lo mejor. Que tengan una linda y bendecida noche. Que descansen.

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1: Son las 11.
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6: Bienvenidos todos y todas a la segunda emisión de Ecuador en Contacto este martes 16 de junio. Karina Torres en el control de sonido y quien les habla, Fernanda Vera en los micrófonos, los acompañaremos los próximos 30 minutos con la información más destacada de la jornada de hoy. José C., testigo en el llamado caso Goleada, rindió hoy su testimonio. Más adelante les contamos qué dijeron los abogados de dos de los acusados al respecto. Ahora vamos con los titulares. Reforma que permite la eliminación de archivos públicos podría ser objeto de inconstitucionalidad, sostiene experto. Operadores de justicia deben contar con protección especial, señala especialista en seguridad. Concurso para fiscal general podría extenderse hasta octubre de 2026.
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6: Comenzamos. Este martes se cumplió con la diligencia del testimonio anticipado de José C. dentro de la investigación del caso Goleada, por un presunto delito de lavado de activos que involucra a Aquiles A. y parte de su círculo familiar cercano. Los detalles del procedimiento y las declaraciones de dos de los abogados del caso nos los trae nuestro compañero Rolando Goyes. 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
8: Y el país se integra. Pasadas las 9 horas de este martes 16 de junio, se receptó el testimonio anticipado de José C. dentro del caso Goleada, en el cual se investiga el presunto delito de lavado de activos que involucraría al alcalde de Guayaquil, Aquiles A., su esposa, Fiorella I., sus hermanos, y además de Yoconda H., madre del burgomaestre, otras personas procesadas, en total, que serían 17 y 9 empresas. Testimonio que se dio en la Cámara de Jueces del Complejo Judicial Norte y que fue escuchado por Jairo García, juez de la Unidad Judicial de Garantías Penales, quien reinstaló la diligencia por segunda ocasión. Carlos Soria, abogado del asambleísta Raúl Che, quien también es investigado, cuestionó el alcance de la declaración entregada por José C. y aseguró que no aportó elementos relevantes para la investigación.
9: Cometimiento de ningún delito, más bien únicamente operaciones comerciales, mercantiles, empresariales, de una familia a la que ha sabido ir bien en la vida, y no aporta algo sobre un tema ni de lavado, ni de comercialización ilegal, ni de lavado de activos. Así que esperaremos el turno ya de las defensas para hacer los contrainterrogatorios, para ir desmontando ya toda esta farsa. El testimonio tiene un peso jurídico, es un medio de prueba. El tema es cómo se ha obtenido la prueba y la veracidad de lo entregado a través del testimonio, porque tiene que estar soportado, lógicamente, en documentación, que hasta el momento del expediente no existe.
8: Julio César Cueva, abogado de Aquiles A., durante la pausa de la diligencia, mencionó que desde su perspectiva, el compareciente mostró comportamientos evasivos durante el testimonio.
10: Bueno, él ha tratado de hablar de las estructuras de las compañías, cómo funcionaban, pero usted me pregunta, en mi opinión, básicamente lo que él ha descrito es cómo funciona cualquier empresa que tiene clientes, proveedores, a dónde vende, cuándo vende, compra bienes, transfiere acciones. Eso es propio del giro normal de cualquier compañía, de hecho está regulado en las normas. Pero si usted me pregunta desde el punto de vista de la ilicitud, el testigo no ha aportado absolutamente nada.
8: Además que identificó aparentes contradicciones en algunos de los señalamientos realizados en torno al supuesto esquema de captar dinero, con lo cual se ratifica la inocencia del burgomaestre del puerto principal.
10: Siempre una diligencia en donde una parte pregunta y la otra también, y hay un testigo, siempre va a haber cuestionamientos, se llaman objeciones, ¿verdad? Entonces uno las hace notar a través de las objeciones, o él la califica, es parte del procedimiento. En efecto, el testigo, en mi opinión, ha sido bastante evasivo, en algunas cosas, incluso en mi opinión, ha sido contradictorio, y en otras creo que ha, incluso en mi opinión, mentido. Yo voy a corroborar eso con la información y la documentación que tengo, y de advertir que él ha mentido a sabiendas, tendrá que enfrentar una denuncia por perjurio. Pero tengo que corroborarlo con la documentación que tengo para poder tomar la decisión final al respecto.
8: El testigo habló sobre cuentas, placas de vehículos e incluso galones de gasolina. La audiencia fue de forma reservada y únicamente se permitió el ingreso de los abogados de las partes, los procesados, el fiscal y el juez de la causa. Reportó para Ecuador en Contacto, Rolando Goyes García. Corape informa.
6: Y el país se integra. Muchísimas gracias, Rolando. En otro tema, el abogado constitucionalista Diego Neira advirtió que la reforma a la Ley de Contraloría, que faculta la eliminación de archivos o información catalogada como clasificada o reservada, podría incurrir en vicios de inconstitucionalidad. Además, alertó sobre la posible existencia de intereses políticos detrás de esta disposición. Las razones del jurista nos las trae nuestra compañera Nicole Mendoza en su reporte. Te escuchamos, Nicole. Corape informa.
11: Y el país se integra. Tras la aprobación de la ley reformatoria para prevenir y sancionar el uso indebido de uniformes e insignias de seguridad, el debate sobre el artículo 20 aumenta. Este artículo permite a la Contraloría General del Estado eliminar información considerada restringida o confidencial en un plazo máximo de 30 días. Sin embargo, para el constitucionalista Diego Neira, este artículo vulnera el derecho ciudadano al acceso a la información pública.
12: Al meter este artículo, artículo 20, rompe ese principio de unidad de materia, rompe ese principio de conexidad. Pero vamos también más allá, vamos sobre el fondo. El artículo 20 lo que nos dice es limitar la información pública y limitar temporalmente el manejo de esa información pública que debe estar al alcance de los ecuatorianos. Y ahí sí también hago varias reflexiones. Una, que es un derecho constitucional que tenemos los ciudadanos ecuatorianos justamente acceder a esa información pública.
11: Para el experto, este artículo podría servir como un instrumento de protección para ciertos intereses políticos.
12: Es muy preocupante, es bastante preocupante. ¿Dónde está el rol? ¿Dónde está el principio básico de la participación ciudadana? Lo que se busca es evitar que haya ese acceso a la información pública, impediría que los ciudadanos revisemos la actuación y el uso de los recursos públicos. Quieren asegurarse, me atrevería a decir que es un muy buen intento para protegerse.
11: Frente a esta presunta vulneración de derechos constitucionales, Neira sostiene que podrían presentarse varias acciones de inconstitucionalidad.
12: Hay que diferenciar si es que se intentaría atacar, llamémoslo así, con una demanda de inconstitucionalidad, si quiere atacar la forma o el fondo. Pero sí, es un tiempo bastante llamémoslo así, significativo, con el que se tiene que revisar y analizar. Sí, pero estamos hablando mínimo 90 días. Una vez que se promulgue, obviamente estaría sujeto a que la Corte Constitucional inicie un procedimiento de control de constitucionalidad y eventualmente incluso declare la inconstitucionalidad de esa norma por vulnerar este principio de unidad de materia.
11: Según el abogado, una vez publicada la ley en el reglamento oficial, la Contraloría podría empezar a eliminar información pública que considere confidencial. Esto mientras exista un pronunciamiento de la Corte Constitucional. Reportó Nicole Mendoza, Corape informa.
6: Y el país se integra. Muchísimas gracias, Nicole.
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6: Cerramos este bloque de noticias con temas políticos. El gobernador de la SUAY, Javier Bermúdez, se pronunció sobre la sentencia del Tribunal Contencioso Electoral, que suspendió los derechos políticos del alcalde de Cuenca, Cristian Zamora. Bermúdez insistió en que se trató de una decisión de un organismo independiente. Desde Radio Católica Cuenca, nuestro compañero Walter Orellana nos trae las declaraciones del representante del Ejecutivo en esta provincia. Adelante, Walter. 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
15: Y el Ecuador se integra. El gobernador de la provincia de la SUAY, Javier Bermúdez, se pronunció acerca de la sentencia que realizó en segunda instancia el Tribunal Contencioso Electoral en contra del alcalde de la ciudad. El vocero del Ejecutivo señaló que el alcalde no debe victimizarse y la sanción es consecuencia de sus propios actos. Además, el representante del Ejecutivo defendió la independencia de las funciones del Estado. Además, advirtió sobre el riesgo de normalizar la violencia en la vida política y respaldó la protección de las víctimas de violencia política de género.
14: aquí que no se victimicen o querer dorar la píldora. Son los propios errores de la ex autoridad. Son los propios errores de él. Entonces, obviamente lo que nosotros queremos es que al gobierno nacional no se le ponga como autor de esta situación. Entonces, lo que sí quiero yo que quede muy claro, independencia de poderes, que no es por Kim Sacocha ni por nada por el estilo, que no veo ni siquiera un sentimiento de arrepentimiento, porque ahora al decir que solamente ha dicho fulana, no, le ha dicho un montón de cosas, que ha sido porque él hace obras. O sea, eso ustedes creen que eso es un análisis, que porque él hace obras está siendo perseguido, señores. ¿Qué mejor que haga obras? ¿O ustedes no saben este adagio que dicen que es que el político es como el cajero automático, que tiene que dar al cajero automático, se le da la plata, usted da su plata y tiene que aplaudirle porque le está dando? No, eso es obligación de él. Se está normalizando la violencia, señores, y la violencia después, ¿qué hace? Hace que se repliquen los hogares y que se repliquen las calles. Eso es lo que está pasando. Entonces, obviamente nosotros respetaremos y que no se diga que somos nosotros, que esto es por Kim Sacocha. Hacer obras. Es obligación de él cumplir la ley. Es obligación de él cumplir el Sistema Nacional de Contratación Pública. Eso es. No normalicemos las cosas. Señores, no normalicemos la violencia. La violencia no es buena. Nosotros lo que estamos haciendo es proteger una vida, como la estamos protegiendo siempre a todos y cada uno de ustedes. Nosotros somos otra cosa. Tribunal Electoral, Contencioso Electoral, es una función del Estado. Nosotros somos el gobierno central, nada más, el Ejecutivo. Entonces, obviamente lo que ustedes tienen que ver es que no la ciudadanía no vea, ¿sí?, que es por Kim Sacocha. Si Kim Sacocha no se ha tocado. Y además él no era el autor del Quinto Río.
15: Desde la capital Azuaya, informó Walter Orellana, Radio Católica Cuenca. Corape informa.
6: Y el país se integra. Muchísimas gracias a nuestro compañero Walter Orellana. Atención, porque mediante decreto ejecutivo número 423, el presidente Daniel Noboa declaró un nuevo estado de excepción por 60 días por grave conmoción interna. Esta medida rige en las provincias de Guayas, Manabí, Santa Elena, Los Ríos, El Oro, Pichincha, Esmeraldas, Santo Domingo de los Áchilas, Sucumbíos y Azuay, así como en los cantones de La Maná en Cotopaxi, Las Naves en Bolívar y La Troncal en Cañar. Con esta noticia vamos a nuestra primera pausa. Ya regresamos.
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6: Seguimos. Marcelo Espinel, miembro de la Comisión de Seguimiento al concurso para elegir al fiscal general, indicó que el proceso nuevamente se encuentra paralizado tras no contar con los votos necesarios para aprobar el informe de méritos y oposición de los 28 postulantes. Nuestra compañera Nicole Mendoza nos cuenta cómo afecta esta situación al cronograma del Consejo de Participación Ciudadana para esta designación. Adelante, Nicole. Corape informa.
11: Y el país se integra. El panorama para la elección de la máxima autoridad de la Fiscalía General del Estado continúa generando incertidumbre. Según el Consejo de Participación Ciudadana, este proceso culminará entre el 22 y 23 de octubre de este año. Sin embargo, Marcelo Espinel, miembro de la comisión que da seguimiento al concurso, cuestionó este aplazamiento.
20: Creo que es muy riesgoso extender la designación de fiscal al mes de octubre en razón de que se ha planteado la posibilidad de que el presidente de la República convoca consulta popular en el mes de noviembre, y una consulta popular que incluiría la facultad, o más bien la posibilidad, de que el Consejo de Participación Ciudadana ya no tenga que designar autoridades. Entonces, ¿qué pasaría con este proceso de designación? Yo creo que se estaría promoviendo muchísima inseguridad jurídica alrededor de este proceso.
11: Agregó que el concurso no ha respetado el reglamento y que la falta de transparencia en la calificación de los postulantes genera dudas sobre los intereses que estarían detrás.
20: el concurso no se ha llevado de una manera transparente, el concurso no ha cumplido de manera clara y de manera correcta con las determinaciones reglamentarias, el hecho de que ciertos postulantes se mantienen en el concurso a pesar de haber incumplido requisitos, así como también se han otorgado a ciertos postulantes puntajes adicionales sin justificación. Eso nos hace pensar que puede ser que hay algún interés detrás de quién va a ser designado fiscal en este país.
11: En el caso del actual fiscal y postulante al concurso, Carlos Alarcón, su puntaje ha sido cuestionado por esta comisión.
20: Comisión Ciudadana de Selección le otorga 46.5 puntos cuando realmente su carpeta no debería superar los 40 puntos. Es el único caso que hemos visto dentro de los 28 postulantes que tiene este número tan alto de puntos adjudicados sin justificación.
11: A estas inconsistencias se suma José de la Gasca, exministro de gobierno, que actualmente busca llegar a la fiscalía.
20: Que José de la Gasca tenía que haber sido separado del concurso en razón de que su carpeta estaba incompleta. Él presentó una declaración de intereses errónea correspondiente a otro proceso de selección y esa era causa suficiente para que la Comisión Ciudadana de Selección lo declare inadmisible dentro del proceso.
11: El pasado 11 de junio, una juez de la Unidad Judicial de Trabajo de Quito...
20: Él presentó una declaración de intereses errónea correspondiente a otro proceso de selección y esa era causa suficiente para que la Comisión Ciudadana de Selección lo declare inadmisible.

0: Reportó Nicole Mendoza, Corape Informa.
1: Y el país se integra. Muchísimas gracias, Nicole. Cambiamos de tema. El asesinato de la fiscal Alexandra Bravo, ocurrido en Manta el pasado 14 de junio, puso nuevamente en debate la seguridad que tienen los operadores de justicia en Ecuador. Nuestro compañero Rolando Goyes conversó con Daniel Pontón, catedrático y experto en seguridad, quien afirmó que el gobierno debe garantizar la protección de estos funcionarios con mecanismos efectivos. Te escuchamos, Rolando. Corape informa.
2: Y el país se integra. La muerte de la fiscal Alexandra Bravo y su hermana Olinda Bravo en la ciudad de Manta, provincia de Manabí, reabrió el debate de qué tan seguros pueden trabajar los operadores de justicia en el Ecuador. Bravo se desempeñaba como fiscal de Manta y tenía a su cargo investigaciones relacionadas con delincuencia organizada. Entre sus últimos casos constaba la investigación por la quema de 27 embarcaciones en el puerto manabita. Para el experto en seguridad, Daniel Pontón, el tema de protección a los jueces, fiscales, notarios y otros va más allá de un equipo táctico o de guardaespaldas.
3: ¿El Estado qué hace frente a eso? Porque tenemos esta situación donde expone a las personas que hacen su trabajo bien, otro lado somete y está reclutado perfectamente los operadores de justicia por el crimen organizado. Frente a eso, la sociedad está indefensa. Y un Estado no puede decir que se hace su rol cuando mira un problema y lo mira como expectante. Lastimosamente, creo que hemos sido espectadores de un desenlace social, criminal, que es dramático, que ha crecido a expensas, a espaldas de una sociedad y un poder político que, frente a ese asunto, no ha hecho mayor cosa.
2: Sostiene que no se puede tener una justicia en firme si por medio hay amenazas o infiltrados de los grupos de delincuencia organizada en el propio sistema, lo cual vuelve un blanco fácil a cualquier operador de justicia.
3: El trabajo de la justicia para un buen desempeño también se ve condicionada por estos factores, ¿no? Amenazas, extorsiones, también el tema de la corrupción, que hay que decirlo, que también es un factor que está claramente identificado. Pero si usted no mira el problema, un amplio espectro, lo que tiene son fragmentos de una situación que no logra articularse con una política sólida, ¿no? Yo creo que el punto aquí, la justicia tiene una crisis profunda, ¿no? Y es bastante lamentable que ya es práctica de día a día asesinar jueces, fiscales, operadores de justicia en general.
2: Además que no existen condiciones para que la justicia pueda actuar sin presiones y con las garantías que debería dar el Estado ecuatoriano.
3: Creemos que con darle solamente ponerle un policía resguardando oficina, se acaba el asunto y no es así. El famoso perfilamiento, ¿no?, de riesgos. Hay que mirarlo un poco más integral el asunto. Y claro, se recita políticas, reformas y acciones distintas, ¿no? En su momento se hablaba de los jueces sin rostro, del tema de sacarlos del país. Bueno, hay serios factores que muchos sean inconstitucional, pero en este punto hay que debatir seriamente sobre esa situación, porque el trabajo de la justicia en determinados territorios sigue siendo extremadente limitado por este tipo de factores. El factor miedo puede incidir directamente si usted se desempeña adecuadamente.
2: Con este crimen de la fiscal Bravo, se eleva a 3 el número de fiscales asignados a este cantón que fueron asesinados en los últimos años, entre ellos Luz Marina Delgado y Marcelo Vázquez. Reportó para Ecuador en Contacto, Rolando Goiz García. Corape informa.
1: Y el país se integra. Muchísimas gracias, Rolando. Antes de nuestra segunda pausa, atención a las condiciones del clima, porque el INAMI mantiene vigente una advertencia meteorológica que prevé lluvias de moderada y puntual alta intensidad entre la tarde de este martes 16 y el 19 de junio. Los eventos de mayor intensidad podrían presentarse principalmente en el interior de Esmeraldas, Santo Domingo de los Áchilas, Manabí, el norte de los ríos y Guayas, además de sectores cercanos a la cordillera occidental en Pichincha, Cotopaxi y Bolívar. Más noticias al regresar.
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3: Avanzamos. Salinas se prepara para una nueva temporada de avistamiento de ballenas, una de las actividades turísticas más esperadas de la costa ecuatoriana. Autoridades locales presentaron detalles de la actividad, a la que se suma la celebración católica del Baño de San Juan. Escuchemos más detalles en el reporte de nuestro compañero Carlos Reyes desde el puerto principal. Corape informa.
4: El país se integra, Corape informa de inmediato la información desde el puerto principal. Salinas celebra su tradición de fe con el Baño de San Juan. Para eso la tecnóloga Susana Sotomayor, vicealcaldesa de Salinas, el abogado Gustavo González, su secretario de Regulación y Control, dieron a conocer la temporada de avistamiento de ballenas que constituye uno de los mayores atractivos turísticos de la costa ecuatoriana. Y la apertura oficial se va a realizar el próximo sábado 27 de junio a las 14 horas desde el muelle turístico de Salinas, marcando el inicio de una temporada que fortalece el turismo sostenible, que promueve la conservación marina y dinamiza la economía local.
5: Cada año, entre los meses de junio y septiembre, estos impresionantes mamíferos recorren más de 7.000 kilómetros desde las frías aguas de la Antártida hasta las cálidas aguas del Pacífico para cumplir su ciclo reproductivo. Durante este periodo, Ecuador se convierte en uno de los escenarios privilegiados para poder admirar a uno de los espectáculos más extraordinarios de la naturaleza. Y dentro de ese escenario, Salinas ocupa un lugar especial. Este destino no solo ofrece condiciones privilegiadas, sino también una infraestructura turística consolidada que permite a los visitantes disfrutar de una experiencia segura, cómoda y memorable. Salinas ofrece además una característica que la convierte en un destino único durante esta temporada: la posibilidad de observar estos cetáceos tanto desde embarcaciones especializadas como también desde tierra firme. La Chocolatera, uno de los miradores naturales más emblemáticos del Ecuador, permite apreciar el paso y los saltos y las acrobacias de estas ballenas jorobadas en su entorno natural, brindando una experiencia accesible para toda la familia. Hoy damos inicio a una nueva temporada que celebra la riqueza de nuestro patrimonio natural y que nos recuerda la importancia de conservarlo para las futuras generaciones.
6: Aparte, tenemos también otro evento que es el 23 de junio, que es un evento de fe, que ya es muy conocido por los turistas que nos visitan, que es el Baño de San Juan. Quien ha visitado nuestras playas en esa época se ve muy motivada porque es un evento de fe, de cultura y de mucha creencia para nuestros visitantes.
4: Daban a conocer, pero parte de la programación inaugural, desde las 16 horas se desarrolla el tradicional desfile de apertura de la temporada de avistamiento de ballenas. El recorrido avanza hasta el malecón de Salina, hasta el sector Las Palmeras. Además, habrá fuegos artificiales, reporta Carlos Reyes de la ciudad de Guayaquil para la red informativa Corape, en la capital de los ecuatorianos.
3: Gracias por el reporte a nuestro compañero Carlos Reyes. Los agricultores rechazan la ley de desarrollo agropecuario y no descartan promover la revocatoria de mandato del presidente de la República, Daniel Noboa. A continuación, el detalle en el resumen de la red Quichua Corape.
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8: Nosotros desde ya estamos diciendo y decimos públicamente el archivo de esta ley. Planteando, ese es el contexto general, en eso estamos de acuerdo, el archivo de esta ley. Y lo más seguro es que la asamblea le dé paso con la asamblea gobiernista, ¿verdad? Es muy probable. Si eso se da, pues nosotros vamos a ir también a las calles, pero también vamos a ir por la parte legal a plantear la inconstitucionalidad de esta ley. Entonces vamos a hacer las dos peleas, en la parte jurídica y en la parte también en las calles, en la parte política, efectivamente, para arrinconar esta propuesta, pues no, y vamos a seguir trabajando el llamado a todas las organizaciones de la costa, de la sierra, de pequeños productores, a que hay que unirse porque este es un golpe nefasto que se viene para los pequeños productores. La ley orgánica de desarrollo agropecuario, la fusión del Ministerio de Agricultura, el acuerdo comercial recíproco con Estados Unidos, y toda esta situación de inseguridad que está viviendo el país, de que no se resuelven las masacres contra del pueblo, las masacres, la violencia, los asesinatos. Todo esto hace que efectivamente la gente deje de creer en el gobierno, y más que todo porque el gobierno nos ha mentido. Por eso cobra paso el problema de la revocatoria. Y nosotros creo que estamos analizando también eso de sumarnos a este tema de la revocatoria, porque el gobierno no resuelve realmente los problemas sustanciales del país.
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0: Comenzamos ahora nuestro segmento mundialista en Ecuador en Contacto y para conocer lo último de este torneo, recibimos a nuestro compañero Rolando Goyes. Hola Rolando, cuéntanos, ayer los partidos estuvieron llenos de empates. ¿Qué nos puedes contar sobre los últimos resultados de esta Copa del Mundo 2026? Te escuchamos.
1: Fernanda, ¿cómo estás? Sí, la jornada de este lunes 15 de junio del Mundial 2026 dejó un dato poco común. Los cuatro partidos terminaron en empate. En el arranque de los grupos G y H no hubo vencedores, pero hubo varias sorpresas, entre ellas el frenazo de España ante Cabo Verde y el sufrido debut de Uruguay frente a Arabia Saudita. El balance general muestra grupos completamente abiertos y sin diferencias tras la primera fecha. En Atlanta, España no pudo romper el cerco defensivo de Cabo Verde y empató a cero en uno de los resultados más inesperados del día. La Roja dominó la posición y generó ocasiones, pero se topó con una actuación sólida del bloque africano que celebró un punto histórico en su debut mundialista. Más tarde, en Seattle, Bélgica igualó a un tanto con Egipto. El conjunto africano se adelantó y puso en aprietos a los europeos, que rescataron el empate en un duelo mucho más parejo de lo previsto. En Miami, en cambio, Uruguay también dejó dudas al empatar 1-1 con Arabia Saudita. La selección saudí golpeó primero y obligó a la celeste a remar desde atrás, hasta encontrar la igualdad en el tramo final. El cierre de la jornada llegó con un entretenido 2-2 entre Irán y Nueva Zelanda, en un partido cambiante y con alternativas para ambos equipos. Así, los grupos G y H quedaron totalmente igualados. Tras la primera fecha, todos sus integrantes suman un punto, porque la segunda jornada será decisiva para empatar o perfilar a los clasificados. En cambio, este martes empezaron los duelos con Francia y Senegal. El conjunto francés se impuso por 3-1. También se espera el partido de Argentina, actual campeón del Mundial de Qatar 2022, que se enfrenta a Argelia. Pero estos resultados los estaremos ampliando en nuestro próximo reporte.

0: Con estos datos mundialistas llegamos al final de nuestro servicio informativo. Gracias como siempre a quienes sintonizan su radio comunitaria y nos permiten acompañarlos. Nos volvemos a encontrar mañana, a la misma hora, con más noticias. Hasta entonces, un abrazo.
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ofendido, porque eres bondad infinita. Te amo y propongo nunca volver a pecar. Amén. Rezaremos este rosario para gloria de Dios, de la Virgen Santísima nuestra Madre y por las almas del purgatorio.

Misterios gloriosos para rezarse miércoles y domingos. Primer misterio, la resurrección de Jesús. Padre nuestro que estás en el cielo, santificado sea tu nombre. Venga a nosotros tu reino, hágase tu voluntad, en la tierra como en el cielo.

0: María, llena eres de gracia, el Señor es contigo. Bendita tú entre las mujeres y bendito el fruto de tu vientre, Jesús. Santa María, Madre de Dios, ruega por nosotros pecadores, ahora y en la hora de nuestra muerte. Amén. Dios te salve María, llena eres de gracia, el Señor es contigo. Bendita tú entre las mujeres y bendito el fruto de tu vientre, Jesús.
1: Santa María, Madre de Dios, ruega por nosotros pecadores, ahora y en la hora de nuestra muerte. Amén.
0: Dios te salve María, llena eres de gracia, el Señor es contigo.

0: Llena eres de gracia, el Señor es contigo. Bendita tú entre las mujeres y bendito el fruto de tu vientre, Jesús.
1: Santa María, Madre de Dios, ruega por nosotros pecadores, ahora y en la hora de nuestra muerte. Amén.
0: Dios te salve María, llena eres de gracia, el Señor es contigo. Bendita tú entre las mujeres y bendito el fruto de tu vientre, Jesús.
1: Santa María, Madre de Dios, ruega por nosotros pecadores, ahora y en la hora de nuestra muerte. Amén.
0: Dios te salve María, llena eres de gracia, el Señor es contigo. Bendita tú entre las mujeres y bendito el fruto de tu vientre, Jesús.
1: Santa María, Madre de Dios, ruega por nosotros

0: cielo.
1: Danos hoy nuestro pan de cada día, perdona nuestras ofensas, como también nosotros perdonamos a los que nos ofenden. No nos dejes caer en la tentación y líbranos del mal.
2: Dios te salve, María.

0: ruega por nosotros pecadores, ahora y en la hora de nuestra muerte. Amén.
1: Dios te salve María, llena eres de gracia, el Señor es contigo.

0: Misterio. El Espíritu Santo desciende sobre los apóstoles y María Santísima. Padre nuestro que estás en el cielo, santificado sea tu nombre. Venga a nosotros tu reino, hágase tu voluntad, en la tierra como en el cielo.
1: Danos hoy nuestro pan de cada día, perdona nuestras ofensas, como también nosotros perdonamos a los que nos ofenden. No nos dejes caer en la tentación y líbranos del mal.
0: Dios te salve María, llena eres de gracia, el Señor es contigo.

0: Salve María, llena eres de gracia, el Señor es contigo. Bendita tú entre las mujeres y bendito el fruto de tu vientre, Jesús.
1: Santa María, Madre de Dios, ruega por nosotros pecadores, ahora y en la hora de nuestra muerte. Amén.
0: Dios te salve María, llena eres de gracia, el Señor es contigo. Bendita tú entre las mujeres y bendito el fruto de tu vientre, Jesús.
1: Santa María, Madre de Dios, ruega por nosotros pecadores, ahora y en la hora de nuestra muerte. Amén.
0: Dios te salve María, llena eres de gracia, el Señor es contigo. Bendita tú entre las mujeres y bendito el fruto de tu vientre, Jesús.
1: Santa María, Madre de Dios, ruega por nosotros pecadores, ahora y en la hora de nuestra muerte. Amén.
0: Dios te salve María, llena eres de gracia, el Señor es contigo.

0: muerte. Amén. Dios te salve María, llena eres de gracia, el Señor es contigo. Bendita tú entre las mujeres y bendito el fruto de tu vientre Jesús.
1: Santa María, Madre de Dios, ruega por nosotros pecadores, ahora y en la hora de nuestra muerte. Amén.
0: Dios te salve María, llena eres de gracia, el Señor es contigo. Bendita tú entre las mujeres y bendito el fruto de tu vientre Jesús.
1: Santa María, Madre de Dios, ruega por nosotros pecadores, ahora y en la hora de nuestra muerte. Amén.
0: Dios te salve María, llena eres de gracia, el Señor es contigo. Bendita tú entre las mujeres y bendito el fruto de tu vientre Jesús.
1: Santa María, Madre de Dios, ruega por nosotros pecadores, ahora y en la hora de nuestra muerte. Amén.
0: Dios te salve María, llena eres de gracia, el Señor es contigo. Bendita tú entre las mujeres y bendito el fruto de tu vientre Jesús.
1: Santa María, Madre de Dios, ruega por nosotros pecadores, ahora y en la hora de nuestra muerte. Amén.

0: Salve María, llena eres de gracia, el Señor es contigo. Bendita tú entre las mujeres y bendito el fruto de tu vientre, Jesús.
1: Santa María, Madre de Dios, ruega por nosotros pecadores, ahora y en la hora de nuestra muerte. Amén.
0: Dios te salve María, llena eres de gracia, el Señor es contigo. Bendita tú entre las mujeres y bendito el fruto de tu vientre, Jesús.
1: Santa María, Madre de Dios, ruega por nosotros pecadores, ahora y en la hora de nuestra muerte. Amén.
0: Dios te salve María, llena eres de gracia, el Señor es contigo.

0: llena eres de gracia, el Señor es contigo. Bendita tú entre las mujeres y bendito el fruto de tu vientre, Jesús.
1: Santa María, Madre de Dios, ruega por nosotros pecadores, ahora y en la hora de nuestra muerte. Amén.
0: Dios te salve María, llena eres de gracia, el Señor es contigo. Bendita tú entre las mujeres y bendito el fruto de tu vientre, Jesús.
1: Santa María, Madre de Dios, ruega por nosotros pecadores, ahora y en la hora de nuestra muerte. Amén.
0: Dios te salve María, llena eres de gracia, el Señor es contigo. Bendita tú entre las mujeres y bendito el fruto de tu vientre, Jesús.
1: Santa María, Madre de Dios, ruega por nosotros pecadores, ahora y en la hora de nuestra muerte. Amén.
0: Dios te salve María, llena eres de gracia, el Señor es contigo. Bendita tú entre las mujeres y bendito el fruto de tu vientre, Jesús.
1: Santa María, Madre de Dios, ruega por nosotros pecadores, ahora y en la hora de nuestra muerte. Amén.
0: Dios te salve María, llena eres de gracia, el Señor es contigo. Bendita tú entre las mujeres y bendito el fruto de tu vientre, Jesús.
1: Santa María, Madre de Dios, ruega por nosotros

0: Dios te salve María Santísima, Esposa Castísima de Dios Espíritu Santo, Virgen Purísima después del parto, en tus manos ponemos nuestra caridad, para que la inflames, nuestras necesidades, para que las remedies, y nuestras almas, para que las purifiques. Llena de gracia el Señor es contigo, bendita tú entre las mujeres, y bendito el fruto de tu vientre Jesús.
1: Santa María, Madre de Dios, ruega por nosotros pecadores, ahora y en la hora de nuestra muerte. Amén.
0: Dios te salve María Santísima, templo y sagrario de la Santísima Trinidad, Virgen concebida sin la culpa original,

misericordia, vida, dulzura y esperanza nuestra, Dios te salve. A ti llamamos los desterrados hijos de Eva. A ti suspiramos gimiendo y llorando en este valle de lágrimas. Ea pues, Señora abogada nuestra, vuelve a nosotros tus ojos misericordiosos, y después de este destierro muéstranos a Jesús, fruto bendito de tu vientre, oh clemente, oh piadosa, oh dulce Virgen María. Ruega por nosotros, Santa

0: Escúchanos, Jesucristo, escúchanos.
1: Dios Padre Celestial,
0: ten piedad de nosotros.
1: Dios Hijo Redentor del mundo,
0: ten piedad de nosotros.
1: Dios Espíritu Santo,
0: ten piedad de nosotros.
1: Santísima Trinidad, que eres un solo Dios,
0: ten piedad de nosotros.
1: Santa María,
0: ruega por nosotros.
1: Santa Madre de Dios,
0: ruega por nosotros.

0: Cordero de Dios que quitas el pecado del mundo,
1: perdónanos, Señor.
0: Cordero de Dios que quitas el pecado del mundo,
1: óyenos, Señor.
0: Cordero de Dios que quitas el pecado del mundo,
1: ten piedad y misericordia de nosotros.
0: Ruega por nosotros, Santa Madre de Dios.

cuerpo, y por la gloriosa intercesión de la bienaventurada siempre Virgen María, seamos libres de las tristezas de la vida presente y gocemos de las alegrías de la vida eterna. Por Cristo nuestro Señor. Amén.

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4: Es miércoles 17 de junio de 2026 y damos inicio a Ecuador en Contacto, primera emisión, su noticiero de la red de medios y radios comunitarias en todo el territorio nacional. En los próximos minutos les presentamos las noticias que se generaron en las últimas horas. Como todas las mañanas, Karina Torres nos ayuda en control del sonido y con ustedes en la locución Rolando Goyes García. Vamos con los titulares de las noticias destacadas. Reforma que permite la eliminación de archivos públicos podría ser objeto de inconstitucionalidad. Testigo del caso Goliada rindió su versión este martes. Hablaremos en el espacio de entrevistas sobre los posibles impactos económicos que podría generar el fenómeno del Niño. Estos y otros temas en breve.
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4: Iniciamos. El abogado constitucionalista Diego Neira advirtió que la reforma a la ley de Contraloría, que faculta la eliminación de archivos o información catalogada como clasificada o reservada, podría incurrir en varios vicios de inconstitucionalidad. Además, alertó sobre la posible existencia de intereses políticos detrás de esta disposición. Nicole Mendoza nos amplía los pormenores. 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
5: Y el país se integra. Tras la aprobación de la ley reformatoria para prevenir y sancionar el uso indebido de uniformes e insignias de seguridad, el debate sobre el artículo 20 aumenta. Este artículo permite a la Contraloría General del Estado eliminar información considerada restringida o confidencial en un plazo máximo de 30 días. Sin embargo, para el constitucionalista Diego Neira, este artículo vulnera el derecho ciudadano al acceso a la información pública.
6: Al meter este artículo, artículo 20, rompe ese principio de unidad de materia, rompe ese principio de conexidad. Pero vamos también más allá, vamos sobre el fondo. El artículo 20 lo que nos dice es limitar la información pública y limitar temporalmente el manejo de esa información pública que debe estar al alcance de los ecuatorianos. Y ahí sí también hago varias reflexiones. Una, que es un derecho constitucional que tenemos los ciudadanos ecuatorianos justamente acceder a esa información pública.
5: Para el experto, este artículo podría servir como un instrumento de protección para ciertos intereses políticos.
6: Es muy preocupante, es bastante preocupante. ¿Dónde está el rol? ¿Dónde está el principio básico de la participación ciudadana? Lo que se busca es evitar que haya ese acceso a la información pública, impediría que los ciudadanos revisemos la actuación y el uso de los recursos públicos. Quieren asegurarse, me atrevería a decir que es un muy buen intento para protegerse.
5: Frente a esta presunta vulneración de derechos constitucionales, Neira sostiene que podrían presentarse varias acciones de inconstitucionalidad.
6: Hay que diferenciar si es que se intentaría atacar, llamémoslo así, con una demanda de inconstitucionalidad, si quiere atacar la forma o el fondo. Pero sí, es un tiempo bastante, llamémoslo así, significativo con el que se tiene que revisar y analizar. Sí, pero estamos hablando mínimo 90 días. Una vez que se promulgue, obviamente estaría sujeto a que la Corte Constitucional inicie un procedimiento de control de constitucionalidad y eventualmente incluso declare la inconstitucionalidad de esa norma por vulnerar este principio de unidad de materia.
5: Según el abogado, una vez publicada la ley en el reglamento oficial, la Contraloría podría empezar a eliminar información pública que considere confidencial. Esto mientras exista un pronunciamiento de la Corte Constitucional. Reportó Nicole Mendoza, Corape Informa.
7: Y el país se integra. Gracias, Nicole, por el aporte. A través del Decreto Ejecutivo 423, el presidente de la República, Daniel Noboa, decretó estado de excepción por conmoción grave interna en las provincias de Guayas, Manabí, Santa Elena, Los Ríos, El Oro, Pichincha, Esmeraldas, Santo Domingo de los Áchilas, Sucumbíos y Azuay. También están para los cantones La Maná en Cotopaxi, Las Naves en Bolívar y La Troncal en Cañar. Según el documento con fecha de este martes, 16 de junio de 2026, la medida durará 60 días. En ese tiempo se suspenderán los derechos de inviolabilidad de domicilio e inviolabilidad de correspondencia. Con ello, las Fuerzas Armadas y la Policía Nacional realizarán allanamientos inmediatos en inmuebles donde se presuman habiten integrantes de grupos armados o que presuntamente se oculten explosivos, armas, drogas, etc. Pasadas las 9 horas de este martes 16 de junio, se receptó el testimonio anticipado de José C. dentro del caso Goleada, en el cual se investiga el presunto delito de lavado de activos que involucraría al alcalde de Guayaquil, Aquiles A., su esposa, Fiorella I., sus hermanos, y además de Yoconda H., madre del burgomaestre, otras personas procesadas, en total, que serían 17 y 9 empresas. Testimonio que se dio en la Cámara de Jueces del Complejo Judicial Norte y que fue escuchado por Jairo García, juez de la Unidad Judicial de Garantías Penales, quien reinstaló la diligencia por segunda ocasión. Carlos Soria, abogado del asambleísta Raúl Che, quien también es investigado, cuestionó el alcance de la declaración entregada por José C. y aseguró que no aportó elementos relevantes para la investigación.
8: Cometimiento de ningún delito, más bien únicamente operaciones comerciales, mercantiles, empresariales, de una familia a la que le ha sabido ir bien en la vida, y no aporta algo sobre un tema ni de lavado, ni de comercialización ilegal, ni de lavado de activos. Así que esperaremos el turno ya de las defensas para hacer los contrainterrogatorios, para ir desmontando ya toda esta farsa. El testimonio tiene un peso jurídico, es un medio de prueba. El tema es cómo se ha obtenido la prueba y la veracidad de lo entregado a través del testimonio, porque tiene que estar soportado, lógicamente, en documentación, que hasta el momento del expediente no existe.
7: Julio César Cueva, abogado de Aquiles A., durante la pausa de la diligencia, mencionó que desde su perspectiva, el compareciente mostró comportamientos evasivos durante el testimonio.
9: Bueno, él ha tratado de hablar de las estructuras de las compañías, cómo funcionaban, pero usted me pregunta, en mi opinión, básicamente lo que él ha descrito es cómo funciona cualquier empresa que tiene clientes, proveedores, a dónde vende, cuándo vende, compra bienes, transfiere acciones. Eso es propio del giro normal de cualquier compañía, de hecho está regulado en las normas. Pero si usted me pregunta desde el punto de vista de la ilicitud, el testigo no ha aportado absolutamente nada.
7: Además que identificó aparentes contradicciones en algunos de los señalamientos realizados en torno al supuesto esquema de captar dinero, con lo cual se ratifica la inocencia del burgomaestre del puerto principal.
9: Siempre una diligencia en donde una parte pregunta y la otra también, y hay un testigo, siempre va a haber cuestionamientos, se llaman objeciones, ¿verdad? Entonces uno las hace notar a través de las objeciones, o él la califica, es parte del procedimiento. En efecto, el testigo, en mi opinión, ha sido bastante evasivo. En algunas cosas, incluso en mi opinión, ha sido contradictorio, y en otras creo que ha, incluso en mi opinión, mentido. Yo voy a corroborar eso con la información y la documentación que tengo, y de advertir que él ha mentido a sabiendas, tendrá que enfrentar una denuncia por perjurio. Pero tengo que corroborarlo con la documentación que tengo para poder tomar la decisión final al respecto.
7: El testigo habló sobre cuentas, placas de vehículos e incluso galones de gasolina. La audiencia fue de forma reservada y únicamente se permitió el ingreso de los abogados de las partes, los procesados, el fiscal y el juez de la causa.
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7: Seguimos con más información, y organizaciones que trabajan en prevención alertan sobre el impacto de las enfermedades asociadas al tabaquismo y plantean la necesidad de revisar la normativa vigente, que no ha sido actualizada desde 2011. Además, advierten sobre los nuevos retos que representan productos como los cigarrillos electrónicos y vapeadores. Alexander Reyes, desde Irfeyal, nos amplía estos detalles. Corape informa.
12: y el país integra, enfatizando que en Ecuador mueren a diario 19 personas a consecuencia de enfermedades asociadas al tabaquismo. La Alianza Antitabaco y la Fundación Ecuatoriana de Salud Respiratoria presentaron los hallazgos de una investigación realizada entre 2022 y 2025, los que darían cuenta de una interferencia de la industria tabacalera en el tratamiento de iniciativas legislativas que abordan este problema de salud pública. A decir de Karen Jacome, coordinadora de la Alianza Juvenil Antitabaco, cuentan con evidencias de la incidencia de esta industria en busca de proteger sus intereses.
13: Pero aquí es importante que nosotros puntualicemos algo. Cuando nosotros hablamos de control de tabaco, dentro del convenio marco se estipula que la industria no puede ser un actor que debata dentro de la asamblea o que debata proyectos de ley. ¿Por qué razón? Porque nosotros hablamos del el artículo 5.3, en el cual se nos establece que existe un conflicto irresoluble entre el Estado y los intereses económicos de una industria.
12: Sobre el abordaje legislativo a esta problemática, sostiene Jacome que a pesar de que en nuestro país el 10% de muertes anuales tiene que ver con el tabaquismo, la Ley Orgánica de Regulación y Control del Tabaco no ha sido actualizada desde 2011, una situación que resultaría grave frente a la amenaza que representa el crecimiento de la oferta y demanda de artefactos emergentes como los cigarrillos electrónicos o vapers.
13: Ha sido un dispositivo que se ha ido articulando, configurando como un nuevo dispositivo emergente que permita a la industria no solamente apropiarse de los ciertos vacíos regulatorios respecto al tabaco tradicional, sino también enganchar a nuevas poblaciones, dado que ya no es necesario únicamente ser atractivos para los adultos, sino más bien también para los jóvenes, que actualmente son como la población objetivo de este tipo de productos.
12: Denuncia la coordinadora de la Alianza Juvenil Antitabaco que en la Comisión de Salud de la Asamblea Nacional existen varias iniciativas represadas a espera de su tratamiento.
13: Y esa brecha de tiempo desde el 2011 hasta el 2026, nosotros nos empieza a reconfigurar una serie de cosas que deberíamos empezar a plantearnos. En primer lugar, ¿qué ha sucedido desde el 2011 hasta acá? ¿Cómo han cambiado los patrones de consumo tanto en las generaciones actuales como en las personas que ya consumían este tipo de productos?
12: Reportó para Ecuador en Contacto Alexander Reyes desde Radio Urufayal, Corap Informa.
7: Y el país se integra, compañero Alexander, por el reporte. Y con esto vamos a una pausa. Al regresar del corte seguimos revisando temas de actualidad y que los analizamos en el espacio de entrevistas.
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7: Estamos de regreso. La posible llegada del fenómeno del Niño no solo genera preocupación por los efectos climáticos, sino también por las consecuencias económicas que podría acarrear para el país. Producción, precios e infraestructura son algunos de los sectores que podrían verse impactados. Elba Luzardo conversó del tema con el economista Jorge Altamirano. Escuchemos.
16: Saludos amigos y amigas, gracias por estar junto a nosotros a través de la entrevista del día. Los organismos de monitoreo climático mantienen bajo observación la posible formación del fenómeno El Niño hacia finales de este año en nuestro país. Aunque todavía existe incertidumbre sobre su intensidad y los efectos que podría tener en Ecuador, el tema ya genera tensión por las implicaciones que históricamente han tenido este tipo de eventos sobre la producción, el empleo, la infraestructura y la economía de los hogares. La preocupación surge además en un contexto en el que el país enfrenta desafíos en materia de crecimiento económico, generación de empleo y finanzas públicas. Frente a este escenario, ¿qué impactos podría tener la eventual llegada del niño sobre la actividad productiva, el costo de la vida, la inversión y la capacidad de respuesta del Estado? Para hablar de este tema nos acompaña el economista Jorge Altamirano. Él también es docente de Business de la UID, así que le saludamos de inmediato. Gracias por estar junto a nosotros. Buen día, bienvenido.
17: Muchas gracias. Muy buenos días a todos ustedes, a la audiencia también.
16: Gracias a usted por su tiempo y como primera pregunta consultarle por qué siempre cuando se espera una posible llegada del fenómeno del niño genera sobre todo preocupación económica, incluso antes de que se presenten sus efectos.
17: Bueno, hay dos razones principales. La número uno, antes de que se dé ya el fenómeno, se produce algo que en economía se llaman las expectativas, es decir, lo que se espera que podría suceder, lo cual muchas veces tiene implicaciones, por ejemplo, con temas especulativos. El momento en que se dice, por ejemplo, que va a haber una subida de precios, quienes, dependiendo de los productos que vayan a tener esta afectación, se proveen de estos productos, se guardan y se produce la famosa especulación que conocemos. De igual forma sucede cuando hay previsiones sobre el futuro y se indica que va a pasar tal o cual situación, hace que quienes compran, quienes venden también tomen decisiones anticipadas y por eso es que muchos de los fenómenos que se producen en economía, las consecuencias las sentimos incluso antes de que se lleguen a dar, ¿no? Es lo que se, como decía hace un momento, se conoce previsiones sobre el futuro. Y ya cuando se da el fenómeno, en este caso el fenómeno del niño, cuando ya tenemos los impactos, evidentemente ahí se confirman todas las expectativas que habían y muchas veces pues ya todas, aún más las consecuencias ya las vivimos, ya las palpamos y se pueden pues ya sentir.
16: Economista Altamirano, usted ha hablado de un tema que precisamente sí se menciona mucho en Ecuador en estos escenarios y es la especulación. Aquí, ¿cuál podría ser esta especulación? Sobre todo, ¿en qué producto se podría generar con el escenario de la posible llegada del fenómeno del niño?
17: Bueno, principalmente, como sabemos que el fenómeno del niño tiene una afectación en todo el país, pero mayoritariamente en el sector de la costa, hay productos muy sensibles como el banano, cacao, café, arroz y maíz, que seguramente van a ser los primeros productos donde habrá algún cierto grado de especulación. Es decir, a sabiendas de que estos productos van a ser los afectados, los productores podrían comenzar a guardar estos productos y los compradores comenzarían también a aumentar su demanda de estos productos, lo cual podría ya ocasionar desde ahora mismo ya algún tipo de especulación y, claro, subida de precios incluso, ¿no? Entonces tendríamos por el lado de la oferta y de la demanda. Por el lado de la oferta, los productores poder comenzar a guardar estos productos preveyendo que va a haber escasez por el fenómeno del niño y los compradores, por la misma razón, aumentando la demanda de estos productos, lo que genera en economía lo que se conoce como escasez. Entonces, cuando hay escasez de un producto, siempre hay la presión del mercado en los precios hacia el alza. Y eso es lo que podríamos ya comenzar a experimentar desde ahora mismo, ¿no?
16: Ha mencionado estas decisiones anticipadas que muchas veces se toman en cuanto a los productores, a quienes comercializan los productos, que se ven tal vez en una en un escenario en donde guardan los productos y ahí se da también este otro escenario de escasez. ¿Cuáles son estas otras decisiones anticipadas que toma precisamente los productores? Decisiones anticipadas que tal vez no son las idóneas y también en el otro lado las decisiones anticipadas que sí son las adecuadas frente a un escenario como el que ahora está viviendo Ecuador.
17: Sí, cuando los productores anticipan que va a haber un periodo de escasez, cuando anticipan, por ejemplo, con el fenómeno del niño, que va a existir una afectación a los cultivos de diferentes, como decía, el banano, cacao, arroz, maíz, el momento en que existe esta previsión del futuro, muchas veces las decisiones anticipadas ocasionan que los precios suban porque, por ejemplo, algunos productores podrían decidir vender maquinaria agrícola, suponiendo que esa maquinaria agrícola no les va a ser de utilidad o que van a necesitar estos recursos para poder soportar el periodo de invierno del fenómeno del niño y luego, pues posiblemente sucede que en muchos casos no es tan grave como se anticipaba. Y entonces fueron decisiones tomadas prematuramente, y estas decisiones a veces pues ocasionan costos más elevados. Por ejemplo, el haberse deshecho de alguna maquinaria agrícola importante, necesaria, y luego vemos que el fenómeno del Niño no fue como se esperaba, muchas veces tiene que volver a comprar esta maquinaria a costos mayores. Entonces, las decisiones anticipadas o prematuras a veces hacen que los costos se eleven de forma innecesaria. Es decir, sabemos que este fenómeno del Niño que se aproxima va a tener consecuencias muy graves, es lo que nos han dicho pues todas las autoridades y quienes conocen del tema, pero todavía no sabemos exactamente la intensidad. Es decir, es difícil en este punto podernos anticipar qué tan grave, qué tan intenso va a ser, a pesar que sí nos han dicho que podría compararse con el fenómeno del Niño de 1997-1998, que incluso se le llamó el Super El Niño, porque fue sumamente grave, y algunos han anticipado que este podría ser el escenario que vamos nosotros a sentir a finales de este año y principios del 2027. Pero no deberíamos nosotros tomar decisiones muy apresuradas, porque como mencionaba hace un momento, esas decisiones a veces pues ocasionan pérdidas más graves que el mismo fenómeno.
16: Y también, ¿en qué otros escenarios podría verse, sentirse también los impactos de la posible llegada del fenómeno del Niño? Hemos hablado un poco de la economía, esa economía que también se podría ver en los bolsillos de las familias, las afectaciones, las actividades agrícolas, pero ¿qué también podría pasar con actividades pesqueras, comerciales y turísticas, y cuál podría ser ahí el impacto económico?
17: De igual forma, si es que el fenómeno del Niño se pone muy grave como se está anticipando, podríamos tener incluso desde un punto de vista energético, porque no olvidemos que el Ecuador también depende de su generación eléctrica. El 70% de generación eléctrica es hidroeléctrica, entonces dependemos de las lluvias, y un exceso de lluvias también nos podría ocasionar problemas por todos los sedimentos que se pueden generar por exceso de lluvias. Las carreteras, la infraestructura también podría verse afectada, y si se ve afectada, por ejemplo, la carretera y el clima no es favorable, el sector turístico, como bien lo mencionaba usted hace unos momentos, también podría verse afectado, porque la movilización es importantísima para el sector turístico. Si es que las carreteras se ven afectadas, simplemente la gente no va a optar por dirigirse a sectores donde las carreteras estén interrumpidas. Y claro, la afectación en ese sector pues es muy grave, porque se siente inmediatamente los efectos. ¿En qué porcentaje podría darse y qué tan grave sería el impacto? Pues es difícil de predecir, porque estará sujeto justamente a qué tanto afecta el fenómeno del Niño la infraestructura instalada, especialmente en carreteras. Otro tema muy importante acá va a ser que si es que el clima no es favorable, no solamente por el exceso de lluvia, sino por plagas, enfermedades, que son las que afectan a muchos cultivos cuando el clima se genera pues la proliferación de enfermedades que normalmente están controladas, y eso podría hacer que muchos productores tengan que incurrir en gastos adicionales como agroquímicos para el control de plagas y enfermedades. Es decir, hay una variedad, es muy amplio el espectro por el cual se podría medir todo el impacto económico que podría tener el fenómeno del Niño. Pero nuevamente hay que insistir en esto, no hay que alarmar todavía a la población, a pesar de que las predicciones nos dicen que tenemos una alta probabilidad de que el fenómeno sea muy grave, especialmente en provincias de la costa, pero de todas maneras deberíamos ser cautos antes de tomar decisiones apresuradas.
16: Si no me equivoco, usted hizo referencia al escenario del fenómeno del Niño que se vivió en el año 1997, que es considerado uno de los eventos climáticos más severos. Se habla también de que en ese tiempo Ecuador generó pérdidas estimadas en más de $2,800 millones de dólares. Ahí me corrige un poco. Y que se hablaba que también había afectado el 15% del PIB. Y me corrige esos datos un poco también para tener precisamente ese escenario de ese contexto anterior que vivió en nuestro país.
17: Y precisamente el cálculo que yo tengo fue de $3,000 millones de dólares, y considerando que en 1997 nuestro PIB estaba pues en alrededor de $60,000 millones de dólares, pues claro, estamos hablando de una afectación del PIB que podría estar en el orden del 15, incluso 18%. Ahora, recordemos que el PIB del Ecuador está en $130,000 millones. Y dependerá muchísimo de cuál va a ser la afectación que tengamos en términos ya reales de, de pérdidas económicas y podríamos nosotros hacer un estimado de cuál podría ser el impacto. Algunos expertos, aventurándose mucho, diría yo, han indicado que el impacto del fenómeno del Niño en el PIB del Ecuador en este 2026-2027 podría estar entre el 0.7 y el 1.7% del PIB, lo cual pues aparentemente suena relativamente bajo, pero en términos ya de millones de dólares, pues podríamos estar hablando nosotros de una cantidad importante, incluso unos 13 mil millones de dólares aproximadamente. Pero nuevamente, esto es aventurarse mucho con las cifras. Es muy, muy difícil hacer una predicción. En 1997 la pérdida fue de 3 mil millones de dólares y considerando el PIB de esa época, pues claro, el impacto fue muy grande, pero siguen siendo, incluso si es que fueran los mismos 3 mil millones de dólares en este año 2026-2027, sigue siendo también un impacto muy importante para la economía, independientemente del porcentaje del PIB que represente. Pero de igual forma, insisto en esto, aventurarse con cifras en este momento, a pesar de que han habido algunos expertos que lo han hecho, ¿no? Como indico, 0.6, 0.7 a 1.6, 1.7 del PIB, son estimaciones que yo he podido escuchar, he podido leer en algunas fuentes, pero creo que es muy, muy aventurado.
16: Economista Altamirano, y una vez que usted nos compartió pues con claridad esas cifras, teniendo el escenario de 1997 con la llegada del fenómeno del Niño, que usted también lo ha dicho, si bien es cierto, no hay que alarmar a la población, pero sí es importante tener en cuenta estos escenarios y precisamente teniendo en cuenta este escenario actual, el momento económico que está viviendo Ecuador, ¿qué tan vulnerable nos encontraría el posible fenómeno del Niño de llegar a nuestro país, que se prevé que tal vez podría llegar a finales de 2026? ¿El Estado está en capacidad de responder a una emergencia climática de esa magnitud?
17: Lamentablemente no, somos muy, muy vulnerables al fenómeno del Niño, porque a pesar de que sabemos que esta es una situación que es recurrente en nuestro país, pues toda la inversión, todo el gasto público, como sabemos, se ha reducido de manera muy importante, muy sustancial, y justamente eso hace que no estemos preparados como en algún momento sí estábamos algunos años atrás, cuando se hacía una mayor inversión en toda la parte de prevención y de riesgos, ¿no? Existían instituciones que se encargaban de prever estas situaciones y de preparar no solamente a la población, sino también a las instancias estatales para coordinar y poder minimizar o mitigar al menos estos efectos. Actualmente, debido a la reducción del gasto público, que sabemos que es una de las políticas de Estado del actual gobierno, pues tiene sus razones para hacerlo. Sin embargo, esto tiene un impacto directo en nuestra capacidad de respuesta ante este fenómeno. Y yo estimaría que no estamos preparados, que existe pues una excesiva confianza en que el fenómeno del Niño no va a tener efectos tan fuertes como los que se están anticipando y que los organismos estatales pues no estarían en capacidad de responder, y más bien se estaría esperando que sea la misma población, los mismos productores, el mismo sector privado quienes se enfrenten esta situación con sus propios recursos.
16: Perfecto, economista Altamirano, le agradecemos por su tiempo para los medios comunitarios de Corape, compartirnos esta importante y amplia lectura frente a este escenario que es posible que se dé en nuestro país. Gracias por estar junto a nosotros.
17: Muchas gracias.
16: Gracias, hasta luego. Y ustedes, amigos y amigas, por estar pendientes de la entrevista del día. Un abrazo.
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0: Ya de regreso en los minutos finales, previo a despedirnos, recordarles que la información que les hemos presentado la encuentran en las redes sociales de Corape. Con esto les decimos hasta mañana y un buen resto del día.
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2: Claro que sí, con mucho gusto. Son ya las 6:00 a.m.
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A la nación con buen ritmo, son ya las 6 de la mañana con 4 minutos. Estamos ya en las 6 de la mañana, 4 minutos. ¿Qué tal? ¿Cómo están? Muy buenos días, bienvenidas, bienvenidos a través de la señal internacional de 107.3 FM. Esa voz del santuario en este miércoles, mitad de semana, 17 de junio del año 2026. El saludo a quienes ya nos escuchan, nos sintonizan a esta hora también a través de www.radiolavozdelsantuario.com. Allá en la región amazónica, en la provincia de Pastaza, Morona, Santiago, en Napo, en Chimborazo, parte de Cotopaxi, a la gente de la provincia de Tungurahua, el saludo y la bienvenida a Amanecer Santuario, edición de este miércoles. El saludo también en la Plaza 5 de Junio.

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Claro que sí. 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

¿O sería tan amable darme escribiendo a mis hijos por el Día del Padre? Para mi hijo Adrián Naranjo, del número 09-6399-4866. Para mi hijo Vinicio Naranjo es 09-6188-3236. También para Segundo Flores, por favor, al 09-9574-0948. Que tenga un excelente y bendecido día. Hasta luego, don Miguelito. Gracias.

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Son ya las 6 de la mañana, 38 minutos. 6 de la mañana, 38 minutos. A través de la voz del santuario. Saludos a la gente que está en sintonía y la radio a esta hora. Por supuesto que sí, gracias por escucharnos. Allá en el sector del Aguacatal, saluditos especiales a quienes están en sintonía de la voz del santuario en la región amazónica. Allá en el barrio Los Baneños. Allí les enviamos el saludo, sí señor. Allá en el barrio Los Baneños, en la ciudad del Puyo. Gracias por escucharnos a esta hora. A través de www.radiolavozdelsantuario.com. Y por supuesto que sí, en la frecuencia

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0: 10, por favor, serían tan amable darme inscribiendo a mis hijos por el Día del Padre, que son Adrián Naranjo con 09-63-99-48-66. De Vinicio Naranjo es 09-61-88-32-36. También para Segundo Flores con el 09-95-74-09-48. Que tenga un bonito día. Hasta luego. Gracias.
1: Listo. Gracias, doña María. Con gusto. Ya está participando. Saludos, dice, para Dylan y Alejandro en su último miércoles ya de actividades educativas. ¡Ay, qué chévere! Bueno, saludos a Dylan y también Alejandro en sintonía de Santuario FM a esta hora, por supuesto que sí. A través de nuestra página web también. En su último miércoles de actividades. De actividades educativas. Saluditos especiales.
2: Hola, querido Miguelito. Estoy un poquito fónico, pero le deseo un bonito día. Hoy juega Portugal, ya sabe quién juega, ¿verdad?
1: Listo, por supuesto que sí. Hoy debuta Cristiano Ronaldo. Ajá. Hoy Cristiano Ronaldo, por supuesto, debutó.

Ayer se dieron varios resultados, ¿no? Muchos goles se dieron ayer. Para hoy. Hoy tenemos 17, hoy 17 de junio. A las 12 horas juega Portugal versus República Democrática del Congo.

y también el equipo colombiano. Seguro que sí estaremos pendientes de cada uno de los partidos, pero mucho más de estos. Colombia, hoy 21 horas, horario ecuatoriano, claro. 12 horas, Portugal, República del Congo. 6 de la mañana, Costa.

0: y Juan Guamán. Los escucho en Yuchi bajo a full volumen con el mismo número. Gracias.
1: Listo, muchas gracias. Buenos días.
2: Abuelito, buenos días. ¿Le puedo escribir a mi papá Johnny López, a mi abuelito Polibio López, a mi otro abuelito Edwin Barriga, y el número de teléfono es 0987-18-8918, gracias.
1: Listo, gracias, con gusto, claro que sí, participando todos ya. Este viernes haremos el sorteo.
3: Mi querido Miguelito, ¿podré inscribir a un lindo papacito para que se gane un premio? Su nombre es Mijo Lindo. Su número de teléfono es 0939-7827-75. Que tenga un brillante día y que hoy gane 7.
1: Sí, exactamente. Claro que sí, con gusto, ya le inscribimos. 6 de la mañana, 54 minutos a las

0: Estamos llenas, 6:57, son ya las 6:57. Hola, buenos días.
1: Buenos días, Miguelito, para escribirle a mi papá Freddy Peralvo, su número de teléfono es 099-624-1176. Gracias.
0: Listo, gracias.
1: A Ricardo Tapia con el mismo número.
0: Listo, claro que sí, Ricardo Tapia también.
2: Gatillo.
0: Buenos días.
2: Miguelito, ¿qué tal? Buen día. Espero que sea un día espectacular para todos. Le puedo escribir a mi padre, Carlos Caizaguano, y a mi cuñado, Jorge Villalba, por el Día del Padre. Mi número de teléfono es el 098-7373-339. Saludos, Miguelito.
0: Claro que sí, esa es Festejos y Risas. Ahí le enviamos el saludo, por supuesto que sí. Escribiendo con gusto, Arias el Pescadito, saliendo ya a laborar. En sintonía de Santuario, siempre chévere. Gracias, que les vaya súper bien. Excelente jornada, buenos días.
3: Buenos días, Joel Hanwell. Quiero escribir a mi papá, llamarlo Alejandro Palel. Su número es 0987-4281.
0: Listo, Alejandro Paredes, hijo, ¿eh? Claro que sí, participando ya. 0999-22-5676 también, el número telefónico.

0: Junio escuchando Santuario. Nos vamos ya. Será hasta la próxima. Siga participando en cada uno de los programas. Tienen la oportunidad de escribir a su papito. Porque este viernes haremos el sorteo de los papitos que serán los homenajeados. Los que serán favorecidos para el programa especial. 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
1: Antonio, buenos días. Por favor, para que me escriba.
0: El número 2 de
1: Panificadora.
0: El
1: número de teléfono es 096-3056-488. Tengan un excelente día. Muchas gracias.

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1: Estamos ya en las 7 de la mañana con 2 minutos. Bienvenidas y bienvenidos. Empezamos las noticias.
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1: Daniel Noboa decreta nuevo estado de excepción en 10 provincias y 3 cantones por grave conmoción interna. Gabriela Rivadeneira, presidenta de la Revolución Ciudadana, hará anuncio sobre las elecciones seccionales en esta semana. La Asamblea Nacional aprobó la reforma para que la Contraloría elimine información reservada en 30 días. Ecuador recupera su producción petrolera luego de 5 meses, de acuerdo al último informe de Petroecuador. 8 provincias bajo alerta de tormenta eléctrica y lluvias de alta intensidad, según el INAMI. Contaremos con la presencia de José Aponte, facilitador del punto de encuentro en el Cantón Baños. En directo conversaremos con el abogado Vinicio Constante, intendente de policía en la provincia de Tungurahua. En nuestros estudios estará el economista Mateo Velasco, director de la Dirección de Rentas del GADE Baños de Agua Santa. Estas y otras noticias en el presente boletín informativo.
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1: Son ya las 7 de la mañana con 4 minutos, a través de la voz del santuario. Ya les damos la bienvenida a esta hora al presente espacio informativo en este día miércoles 17 de junio del año 2026 con el reporte de las vías en la provincia de Tungurahua. Ambato Pelileo Baños habilitada, Ambato Guaranda habilitada, Ambato Quito habilitada, Ambato Riobamba habilitada, la vía Cahuajipi-Yate-Cotoló habilitada y la vía Baños Puyo está habilitada al tránsito vehicular. Seguimos informando el detalle de las noticias a esta hora. Mucha atención, Daniel Noboa decreta nuevo estado de excepción en 10 provincias y 3 cantones por grave conmoción interna. El presidente de la República, Daniel Noboa, suscribió un nuevo decreto de estado de excepción por grave conmoción interna mediante el decreto ejecutivo 423 emitido el martes 16 de junio. La medida abarca las provincias de Guayas, Manabí, Santa Elena, Los Ríos, El Oro, Pichincha, Esmeraldas, Santo Domingo de los Sáchilas, Sucumbíos y Azuay, además de los cantones de La Maná en Cotopaxi, Las Naves en Bolívar y La Troncal en Cañar, según consta en el documento oficial. El mandatario apuntó que el estado de excepción tendrá una vigencia de 60 días y además se suspenden los derechos de inviolabilidad de domicilio además de correspondencia. Como parte de las medidas que se llevarán a cabo en el marco del estado de excepción, el presidente de la República incluyó la suspensión del derecho a la inviolabilidad de domicilio que permite al ejército y policía la realización de allanamientos inmediatos. Para su ejecución, el Ejecutivo puntualizó que estos allanamientos se realizarán cuando existan indicios objetivos y razonables y de que en el interior de un inmueble se oculten integrantes de grupos de delincuencia organizada o se encuentren armas, municiones, explosivos sujetas a fiscalización u otros objetos que constituyan en un delito. Sobre la suspensión del derecho a la inviolabilidad de correspondencia, el gobierno argumentó que esto permitirá la identificación de análisis, recopilación de información pertinente e indispensable para prevenir o neutralizar amenazas. Son ya las 7 de la mañana con 8 minutos. Seguimos informando, 7 de la mañana con 8 minutos, son ya las 7 de la mañana, 8 minutos, y la Asamblea aprueba reforma para que la Contraloría elimine información reservada en 30 días. La Fundación Ciudadana y Desarrollo alertó este martes que la Asamblea Nacional aprobó una reforma que permite a la Contraloría eliminar información clasificada en 30 días. La medida forma parte de la Ley Orgánica Reformatoria para prevenir y sancionar el uso delictivo de uniformes, insignias y distintivos institucionales del Ejército de las Fuerzas del Orden, la cual fue aceptada por 87 votos afirmativos. Si bien esta nueva norma habla mayormente de endurecer las sanciones por la utilización irregular de atuendos de la policía o fuerzas armadas, a último minuto también se incorporó una reforma a la Ley Orgánica de la Contraloría General del Estado. El documento se menciona que la Contraloría podrá destruir documentos físicos y digitales que contengan información confidencial o clasificada como reservada, secreta o secretísima, relacionada con procesos, actuaciones, exámenes especiales, auditorías o expedientes institucionales. Esto dentro del plazo máximo de 30 días calendario y mediante una resolución debidamente motivada y observada estrictamente las medidas de seguridad institucional. Además, la ley aclara que no se podrá eliminar información relacionada con procesos judiciales pendientes, investigaciones penales vigentes, responsabilidades civiles, administrativas o indicios de responsabilidad penal o prescritos. Son ya las 7 de la mañana con 10 minutos.
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1: Seguimos informando, 7 con 10 minutos, son ya las 7 de la mañana con 10 minutos a través de la voz del santuario. Vamos a continuar con más noticias, más información a esta hora. Y bueno, a propósito de la Casa de la Cultura, Núcleo de Tungurahua, extensión Baños de Agua Santa, son varias actividades que se van a desarrollar durante estos días. Y bueno, es importante también dar a conocer a la colectividad a propósito cuáles son las actividades. Por ejemplo, tenemos varias actividades este día jueves 18 de junio del 2026. Está en nuestros estudios María Luisa Ramírez y Neila Mariel García. Son parte, pues obviamente, de estas actividades que van a desarrollarse en la Casa de la Cultura. Buenos días, bienvenida.
2: Muchas gracias por la invitación, muchas gracias por el espacio que nos brindan para promocionar esta actividad que vamos a tener el día jueves.
1: Bien, también Neila Maribel García, buenos días, bienvenida a la radio.
3: Buenos días, María Luisa Ramírez.
1: María Luisa y Neila.
3: Sí, señor.
1: Bien,
3: sí.
1: Bien, entonces, bienvenida a la radio, cuéntenos cuál es la actividad que van a desarrollar el día jueves.
3: Mira, este jueves vamos a estar haciendo un concierto en homenaje al padre. ¿Ya? Vamos a estar celebrando anticipadamente el Día del Padre, cantándoles canciones que él se merece.
1: Bien, a propósito, esta actividad, ¿a qué horas va a estar prevista? Y la invitación, ¿para quiénes nomás está abierta, por favor?
2: Al público en general, al visitante también, al baniño como tal, que quiera asistir a deleitarse una hora en este hermoso espacio. Vamos a iniciar a las 7 de la noche.
1: Ya. Puntuales. Qué bien. ¿Qué nomás se va a tener en este evento?
2: Aparte de la música, vamos a contar con la participación del poeta Flavio Mallorca. Vamos a tener poesía, algunos picaditos, unos vinitos, cafecito. Uh-huh. Y bueno, esperamos que se lleguen para la actividad, para que nutran este nuevo espacio con su presencia y corran la voz para que más personas se acerquen a disfrutar todos los jueves de esta actividad de Cosmopoliarte.
1: Bien, Mariluisa, a propósito, ¿cómo nace esta idea de realizar este evento acá en Baños?
3: Oye, una iniciativa para aportarle un poco más a la cultura en Baños, ya sea tanto al turista que se lleve una impresión muy bonita de Baños, con mucha cultura, poesía, declamación, que sean bien acogidas todas las personas que vienen acá, y para el baneño, que necesita ese espacio donde disfrutar de muy buena música.
1: Bueno, y en este caso también dar ese espacio a los padres, ¿no? Para que también tengan la oportunidad, obviamente, de distraerse, de escuchar música y ser parte de esta actividad.
2: Claro que sí, los padres son los protagonistas de este concierto, porque, bueno, se merecen eso y mucho más por ser esa parte tan importante, ese eslabón tan importante en la familia.
1: Bien, María Luisa, ¿y quiénes han apoyado para poder hacer esta actividad aquí en Baños?
3: Nos está apoyando la Casa de la Cultura y nos está apoyando la biblioteca, el Cosmopolita.
1: Uh-huh. Bien, es una invitación abierta para todos quienes deseen asistir, bueno, especialmente los padres.
2: Claro que sí, toda la comunidad de Baños, jóvenes, niños, adultos, todos están, porque es una actividad que puede integrar a la familia, pues.
1: Claro, exactamente. Bueno, ¿y esto tendrá algún costo, la entrada, el ingreso, la participación, María Luisa?
3: Mira, hay un aporte sugerido consciente que es de $5, pero si tú quieres apoyarnos con mucho más para que este evento pueda seguirse haciendo cada jueves, bienvenido.
1: Bien, es importante, pues obviamente también el apoyo a cada uno de los artistas. Y a propósito, María Luisa, Neila Maribel, ¿de dónde son? ¿Cuál es la trayectoria que tiene, por ejemplo?
3: Mira, nosotros somos de Venezuela, tenemos una agrupación, un dúo musical que se llama Bicua Dúo. Yo me formé en las orquestas sinfónicas de Venezuela desde muy pequeñita, desde allá doy clases, tengo mucha experiencia dando clases. A propósito, también vamos a estamos promocionando las clases en la biblioteca. ¿Ya? En estas vacaciones.
1: Bien, y les han dado oportunidad para que ustedes obviamente también formen parte de la misma y compartan la experiencia que tienen ustedes, ¿no? Bien, Neila, ¿cuál es la experiencia que tiene? ¿De dónde es? Y obviamente, ¿cómo nace este acercamiento a la Casa de la Cultura acá en Baños?
2: Observamos que a pesar de que Baños es una comunidad o una ciudad que es muy importante para el Ecuador desde el punto de vista turístico, prácticamente la parte cultural está ausente. Y la parte educativa, cultural, hacia el arte está ausente. Entonces, bueno, siendo nosotros ya músicos con una amplia trayectoria y docentes también, que nos hemos dedicado en nuestro país a la enseñanza musical, pues soy de Venezuela, a la enseñanza musical, pues queremos hacer ese aporte a la comunidad de Baños a través de esas presentaciones.

0: específicas, no tal vez algo permanente, que vaya en beneficio tanto de los niños, jóvenes y también de las personas adultas.
1: Claro que sí, pues son necesarios los espacios para el arte, porque allí nos encontramos, nos conocemos con otras personas, compartimos conocimientos, experiencias, aparte de aprender un arte bonito, ya sea tocar un instrumento, cantar o actuar.
0: Bien. Tenemos, me parece, la presencia de otra persona, ¿no? Otro integrante que también estará en la Casa de la Cultura realizando actividad, en este caso me parece que de música, porque va a haber música, habrá declamación, habrá también compartir, y para que se acerque, por favor, y también nos pueda compartir cuál va a ser la actividad que en este caso se va a tener, pues, el día de mañana. En este caso el día jueves, por supuesto, para que pueda invitar también a la población con quien tenemos el gusto y que pueda invitar a la población a la actividad que va a realizar la Casa de la Cultura. Bienvenido.
2: Muchísimas gracias, un gusto estar acá. Mi nombre es Luis Gerardo Carrillo, soy también integrante de este proyecto y bueno, muy contento, y están todos invitados este próximo jueves, mañana, a la biblioteca El Cosmopolita a partir de las 7 de la noche, pues se pueden llegar un poquito antes, mucho mejor, porque el evento que estamos preparando, bueno, hay varias sorpresas, va a estar muy bueno.
0: ¿Ya usted va a estar encargado de qué área, de qué actividad?
2: Soy el bajista y también hago voces con... Sí, hacemos de todo un poquito.
0: Bien, la intención, pues obviamente que la población asista, en este caso, a esta actividad. Jueves Cosmo Poliarte le han denominado, ¿no? Qué bien. Sí. Invitemos entonces para que, María Luisa, para que la población asista el día de mañana a la Casa de la Cultura o a la biblioteca El Cosmopolita a presenciar esta actividad y sobre todo también a ser parte de la cultura que tiene el Cantón Baños de Aguasanta.
3: Sí, están todos invitados a este homenaje especial que le vamos a hacer a los padres. Le hago un llamado a los niños, que lleven a sus papás, a las esposas, que lleven a sus papás, a sus abuelitos, que lleven a las esposas que lleven a sus padres, pues que lleven todos, que va a estar súper, súper bonito.
0: Bien, Luis, de igual, invitemos a la población.
2: Claro que sí, están todos cordialmente invitados, ya que estos eventos, una buena razón para asistir, no son tan comunes acá en la ciudad. Entonces, bueno, si quieren escuchar buena música para un público en general, los esperamos allá a partir de las 7 de la noche.
0: Pigneila, ¿también algo más que decir a los oyentes?
1: Claro que sí, también invito a toda persona que hace vida artística, que sea músico, alguna agrupación que hay acá en Baños, pues que se sume a esta bonita actividad para que ellos agarren pues las riendas de su cultura acá en el Cantón de Baños y empiecen a formar parte también de esta bonita actividad.
0: Bien, queremos agradecerles por estar acá en la radio a María Luisa Ramírez, Neila Maribel García y Luis Carrillo, quienes han hecho esta invitación para ser parte de este festejo al padre denominado Jueves Cosmopoliarte, gran homenaje a los padres. Les invitamos a una velada especial de música y poesía en un espacio para el encuentro, la sensibilidad y el arte. Habrá música en vivo, declamación y poesía, un programa para recordar. Este jueves 18 de junio a las 7 de la noche, hora puntual, habían dicho, en la sala múltiple de la biblioteca El Cosmopolita. Habrá un aporte voluntario, ¿no?, que puedan hacer quienes asistan, de $5. Pueden comunicarse al 09-9614-3154. Apoyemos a la cultura, y también esto es con el apoyo de la Casa de la Cultura Ecuatoriana Benjamín Carrión, núcleo de Tungurahua, extensión Baños de Aguasanta. El arte nos hace bien, es el eslogan de este espacio. Son las 7 de la mañana con 20 minutos. Hacemos una pausa, enseguida venimos con más noticias.
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1: Seguimos informando, 7:23 minutos, son ya las 7 de la mañana con 23 minutos. Más noticias a esta hora. Queremos darle la bienvenida ya a nuestro set de entrevistas, a el facilitador de los puntos o el punto digital gratuito en el Cantón Baños de Agua Santa, José Aponte, que está acá en nuestros estudios. Bueno, a propósito, se acerca ya la finalización de las actividades educativas en la región Sierra Amazonía. Y bueno, diferentes instituciones, grupos, gremios, en fin, realizan actividades, en este caso, para captar también la presencia de los niños, de los jóvenes que salen pues a vacaciones. Uno de ellos es los puntos digitales gratuitos del Cantón Baños de Agua Santa, que prepara ya varias actividades para esta temporada de vacaciones 2026, que estarán llenas de aprendizaje y diversión. Para ello está José acá para que nos comente cuáles son esas actividades en las que van a poder participar los niños. Bienvenido.
2: Buenos días, estimado Miguel, Luis Fernando. Un saludo para los oyentes de la prestigiosa radio. Como es de su conocimiento, los puntos digitales gratuitos a nivel de la Amazonía y de la Sierra, tenemos los cursos vacacionales en los meses de julio y agosto. Uh-huh. Ya, los temas que se va a impartir en estos cursos vacacionales son computación básica, ortografía y redacción, Canva, TIC para niños y habilidades de diseño gráfico para principiantes.
1: Bien, estos cursos, ¿para qué tipo de edades, para qué niños o para personas de qué edades va a estar dirigido?
2: Ya, listo. Para el grupo de 8 años a 11 años son los cursos de computación básica, Canva y ortografía. Los tres temas en un mes completo. Nosotros empezamos el 29 de junio y terminamos el 24 de julio. Ya. Para niños de 8 a 11 años. Uh-huh. Bien. Para niños de 6 a 7 años está en el horario de 10:30 a 12. El curso se llama TIC para niños, lo cual no abarca solo temas de tecnología, sino también lo que son manualidades, origami y juegos recreativos.
1: Ya.
2: Y para los más grandecitos, en la tarde, de 2 de la tarde a 3:30, igual computación básica intermedia y habilidades de diseño gráfico para principiantes.
1: ¿Hasta qué edad?
2: De 12 años a 17 años.
1: 17 años. Bien, a propósito, quienes deseen participar en estos cursos en los puntos de acá del Cantón Baños de Agua Santa, ¿qué es lo que tienen que hacer? ¿Cómo pueden inscribirse? Y obviamente los horarios los definen ustedes según la cantidad de participantes. ¿Cómo es eso?
2: Según la cantidad de grupos, nosotros definimos los horarios. Uh-huh. Entonces, como ahorita nosotros igual

0: tenemos una cantidad de computadoras y del espacio para 30, 40 cupos, entonces por eso son los horarios y los intervalos. Para inscribirse, ya sea de manera virtual o presencial, de manera virtual nos mandan la foto de la cédula y más un teléfono del representante. Yeah. De manera presencial, tienen que venir con la copia de la cédula, igual el teléfono del representante. Nosotros atendemos de 8 de la mañana a 5 de la tarde.
1: Para cada curso que se va a dar en los puntos de acá del Cantón Baños de Agua Santa, deben llevar su material, por ejemplo, en manualidades, deben llevar su material, tal vez, o se les va a dotar en el curso.
0: Se les dota del material de acuerdo al día. Hay días que se les pide y hay días que se les dota. Uh-huh. Ajá, en lo que es computación básica, eso se les dota de material. Uh-huh. Igualmente, la inscripción de manera virtual pueden hacerla al 09-99-24-9583. Repito, 09-99-24-9583.
1: Ya, ¿serán cupos tal vez limitados?
0: Tenemos 30 cupos por cada grupo.
1: Ya.
0: Para el de las 8 a 9, para el de 9, de 10 y media a 12 y el de 2 a 3 de la tarde.
1: ¿Cuántos facilitadores estarán dictando estos cursos?
0: Por el momento estamos con un solo facilitador, pero para el momento de las vacaciones ya tenemos dos facilitadores.
1: Bien, para una mejor enseñanza y participación, ¿no?
0: Ajá.
1: ¿Tiene algún costo estos cursos?
0: Los cursos son sumamente gratuitos. Las inscripciones están recetando desde el día lunes hasta el 24 de junio.
1: Bien, ¿al final se hará alguna demostración o se entregará algún certificado?
0: Al final se entregará un certificado de participación.
1: Bien, esto pues obviamente para constancia, ¿no? De que han sido parte de esos cursos acá en Baños.
0: Sí, exactamente. Nosotros como igual trabajamos en lo que es en unión con el Ministerio de Telecomunicaciones y el municipio de Baños. Entonces nosotros igual estaremos programando la entrega de certificados, que no sería el último día de finalización de clases, sino 15 días después.
1: Ya, ¿los cursos serán desde qué fecha hasta qué fecha?
0: Desde el 29 de junio al 24 de julio.
1: Entonces la próxima semana empiezan ya las inscripciones.
0: Sí, no, ya están las inscripciones
1: desde este
0: lunes.
1: Ya
0: pueden inscribirse desde este lunes, o sea, desde antes de ayer, uh-huh. Están las inscripciones hasta el 24 de junio. Bien. Ahí cerramos inscripciones a las 5 de la tarde. Y además de eso, el mes de agosto, nosotros tenemos los primeros 15 días de agosto, unos pequeños refuerzos académicos para que los niños vayan con la mente lúcida a clases.
1: Bien, aprovechando su presencia, José, acá, ¿cómo está el momento, la atención en los puntos digitales de Baños, el horario que se atiende normalmente y qué tipo de trabajos pueden ir a realizarse ahí?
0: Normalmente estamos, terminamos los cursos de facturación electrónica dirigido a emprendedores, también el curso de computación dirigido a adultos desde los 40 años. La atención es de 8 a 5 de la tarde. Los usuarios pueden ir a realizar lo que son trámites, SRI, IES, ir a sacar su planilla de teléfono, pueden ir a hacer hojas de vida, oficios y otros documentos. Asimismo, como pueden ir a sacar copias de cédulas, impresiones de sus tareas, y además tienen la computadora para hacer los trámites que ellos necesiten.
1: Y lo que tiene que ver a la situación de las copias, ¿pueden sacar copias ahí o cómo está esto?
0: Sí, sí pueden sacar copias. Por el momento nosotros les facilitamos de 3 hojas. Si es que son más de 3 hojas, ellos mismos deben traer las copias. Pero para lo que son trámites personales, eso sí, nosotros les facilitamos todas las hojas.
1: ¿Cómo ha influido los puntos digitales acá en el Cantón Baños de Agua Santa en el tema de enseñanza, aprendizaje, tanto a niños como a jóvenes?
0: Este año hemos subido lo que es el rating, ya que por la repotenciación del gobierno, que con nuevos equipos, y además que se han realizado las brigadas sociales en los diferentes puntos de aquí de Baños, se ha ido conociendo más acerca de los puntos digitales gratuitos, las capacitaciones. Entonces hemos tenido más afluencia de gente.
1: Bien, quiero agradecerle por estar acá, José. Reiteremos la invitación para que los padres inscriban a los niños en estos cursos.
0: Ya, invitamos al público a que se acerquen o me escriban al 09-99-24-9583 a inscribirse a los niños desde los 6 años hasta los 17 años. Para los cursos de computación básica, ortografía y redacción, Canva, tics para niños y habilidades de diseño gráfico para principiantes.
1: Bien, queremos agradecerle por estar acá. Ha sido la palabra de José Aponte, facilitador de los puntos digitales acá en el Cantón Baños de Agua Santa, quien ha hecho la invitación a ser parte de estos cursos vacacionales acá en nuestra ciudad. Las inscripciones están ya completamente abiertas y los cursos empezarán desde el 29 de junio hasta el 24 de julio. Lo dirigido a niños y jóvenes de 6 a 17 años. Computación básica, ortografía y redacción, Canva, TIC para niños, habilidades de diseño gráfico para los participantes. Para poder inscribirse pueden enviar un mensaje al 09-99-24-95-83 o acercarse a los puntos digitales acá en la ciudad que están en la calle 12 de noviembre, Rocafuerte, en la parte baja de la unidad educativa Oscar Efrén Reyes. 7:32, una ligera pausa, enseguida venimos con más noticias.
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2: Seguimos informando, 7:37 minutos, son ya las 7 de la mañana con 37 minutos y el concurso para elegir fiscal general del estado se estanca nuevamente. Escuchemos lo que dijeron.
3: Por el momento el concurso no ha tenido mayor avance. La semana pasada la Comisión Ciudadana de Selección había ya presentado el informe de la fase de méritos al Pleno del Consejo de Participación Ciudadana y Control Social. Sin embargo, llamó mucho la atención que este informe no fue aprobado. No contó con los 4 de los 7 votos que se requería. Hubo 3 favorables, una abstención del doctor Hilbert, que sí, pues no coincide con actuaciones previas. Esto ha dado como resultado que el concurso no puede avanzar, no se puede avanzar a la fase de escrutinio e impugnación ciudadana, y en la misma línea, pues también es necesario recordar que de acuerdo al reglamento, el plazo de 4 meses ya se cumplió. Es decir, estamos ya a la espera de que la Comisión Ciudadana de Selección solicite la prórroga de 2 meses que le permite el reglamento de cara a avanzar con el proceso de designación.
4: Justamente sobre el tema del cambio, digamos, en este cronograma que tiene el concurso, el presidente Fantoni del CPCCS señaló que posiblemente finalice, digamos, este concurso en octubre de este año, es decir, justamente previo a lo que serían las elecciones seccionales.
3: Bueno, yo creo que aquí hay dos aspectos. La primera es que nuevamente están dando una nueva fecha de finalización. Originalmente la fiscal Diana Salazar tenía que haber sido reemplazada en abril del año 2025, después se nos dijo que iba a ser en septiembre, después en diciembre, luego en julio y ahora será octubre. Entonces llama mucho la atención que cada vez se va extendiendo esto. Y lo segundo, creo que es muy riesgoso extender la designación de fiscal al mes de octubre en razón de que se ha planteado la posibilidad de que el presidente de la República convoque a consulta popular en el mes de noviembre, y una consulta popular que incluiría la facultad, o más bien la posibilidad de que el Consejo de Participación Ciudadana ya no tenga que designar autoridades. Entonces, ¿qué pasaría con este proceso de designación? Yo creo que se estaría promoviendo muchísima inseguridad jurídica alrededor de este proceso.
4: Es decir, que todavía continúa, digamos, este concurso con algunos cuestionamientos. También a esto se suma algunas renuncias que se han dado, reemplazos dentro de las comisiones de selección, por ejemplo, de la Veeduría Ciudadana, también que renunció el coordinador de la Veeduría.
3: Desde la Comisión Cívica de Seguimiento al Concurso Fiscal hemos sido empáticos. El concurso no se ha llevado de una manera transparente. El concurso no ha cumplido de manera clara y de manera correcta con las determinaciones reglamentarias, y eso hace que los ciudadanos desconfiemos. El momento en el cual hay opacidad en un proceso de designación, lo primero que sucede es que empezamos a sospechar el por qué se está ocultando información. En la misma línea, desde esta Comisión Cívica hemos sido claros sobre el hecho de que ciertos postulantes se mantienen en el concurso a pesar de haber incumplido requisitos, así como también se han otorgado a ciertos postulantes puntajes adicionales sin justificación. Y eso nos hace pensar que puede ser que hay algún interés detrás de quién va a ser designado fiscal en este país.
2: Era la palabra de Marcelo Espinel, integrante de la Comisión de Seguimiento Crítico, el aplazamiento de concurso, especialmente en vísperas de las elecciones seccionales que serán en noviembre del 2026. Señaló además que el proceso no ha cumplido plenamente con lo establecido en el reglamento, advirtiendo la falta de transparencia en la calificación de los aspirantes, lo que levanta sospechas. Uno de los casos más cuestionados es el de Carlos Alarcón, actual fiscal general, a quien se le ha asignado 46.05 puntos para que su carpeta no deba superar los 40 puntos, se manifestó. Así que la comisión alerta sobre asignación de puntajes extra sin justificación en el concurso para fiscal general del estado. 7:41, hacemos una pausa, enseguida venimos con más noticias.

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0: 5 minutos, hoy a las 7 de la mañana, 45 minutos, más noticias a esta hora, y ya está en nuestros estudios el economista Mateo Velasco, quien está al frente de la dirección de Oficina de Rentas del CAD de Baños de Agua Santa, con quien vamos a conversar en los siguientes minutos. Economista, buenos días, bienvenido.
1: Hola, buenos días, un saludo a toda la colectividad baneña que nos está escuchando a esta hora de la mañana.
0: Bien, para conocimiento de la población, economista, a propósito, ¿cuál es la situación actual de la Dirección de Rentas? ¿Qué tipo de trámites pueden ejecutar la ciudadanía? Y sobre todo también, ¿qué tipo de facilidades se ha dado a la población para que puedan realizar cada tipo de trámites, sacar los permisos y todo lo demás?
1: Sí, bueno, desde la Jefatura de Rentas nos encargamos diariamente de atender consultas y trámites relacionados de carácter tributario. Nuestra labor es orientar al contribuyente sobre las obligaciones tributarias, solicitudes, reclamos y otros procedimientos de carácter tributario municipal. En este sentido, nos encargamos principalmente de la determinación de impuestos que establece el Código Orgánico de Organización Territorial, Autonomía y Descentralización, tales como la patente municipal, el 1.5 por mil, la de alcabalas, la plusvalía, impuesto vehicular y demás temas tributarios que nos establece la ley. Asimismo, claro, estas liquidaciones o estas determinaciones requieren de un análisis exhaustivo de la documentación para determinar correctamente el hecho generador, el sujeto pasivo y posteriormente la cuantía del tributo. Asimismo, la unidad de renta se encarga se engloba como ente ejecutor de otros trámites municipales, como los de la licencia única de funcionamiento a través de la Dirección de Turismo, el permiso de funcionamiento de servicios públicos, medio ambiente, asesoría jurídica, etcétera. De todas las dependencias recibimos solicitudes, analizamos la documentación pertinente y de ser procedente nosotros procedemos a emitir el título de crédito. También una de las funciones, y creo que es importante recalcar, y aprovechando el momento, quiero hacer una invitación a la ciudadanía. Ya hace un mes nos encontramos realizando nuevamente el cruce con la base de datos del SRI. En este sentido, todos los contribuyentes que mantengan activos el registro único de contribuyentes o quienes hayan cerrado pero anteriormente no hayan declarado su patente municipal, les exhortamos a que se acerquen a la unidad de rentas para mantener al día sus obligaciones tributarias. Ya hemos procedido con una notificación persuasiva con el objetivo de que se acerquen a la unidad, de rentas a que regularicen sus obligaciones tributarias. Felizmente hemos tenido gran acogida. Los contribuyentes son conscientes del manejo de sus deberes formales que establece el Código Tributario y se han acercado a la unidad de rentas a mantener sus obligaciones tributarias al día.
0: Bien, a propósito, economista, ¿existen descuentos o beneficios para aquellos contribuyentes que realizan sus pagos de manera puntual y están al día en todas sus contribuciones?
1: Claro, en el impuesto predial, hasta el mes de junio, había un porcentaje de descuento en el impuesto predial urbano que se refiere, pero también es importante recalcar que la Ley Orgánica de las Personas Adultas Mayores, asimismo el COTAD, establece algunas exoneraciones, rebajas y deducciones que por ley le asistan al contribuyente. En este sentido, sí quisiera recalcar lo que se refiere a las personas adultas mayores. Para aplicar el beneficio o el descuento de perteneciente a sus derechos como persona adulta mayor, nosotros únicamente requerimos la presentación de la cédula de la ciudadanía y la presentación de las escrituras como documento justificante para la aplicación de la exoneración. En este sentido, sí es importante recalcar el por qué hacemos esto o por qué nos respaldamos de esa manera. Hay que recordar que el artículo 36 del Código Tributario establece prohibiciones para exonerar a los contribuyentes que no estén beneficiados de ella. Claro, y eso sí va a ser nuestro respaldo para los organismos de control.
0: Bien, a propósito del tema también de lo que usted mencionaba, en este cruce de información con el Servicio de Rentas Internas, ¿eso quiere decir que una persona que de pronto tuvo el RUG, obligatoriamente tiene que tener una patente?
1: Sí, en realidad, bueno, hay que determinar, cada caso es diferente. Por ejemplo, las personas que tienen registro único de contribuyentes y que están vinculadas con la actividad agrícola, acuícola, pecuícola, no son sujetos pasivos de la obligación tributaria de la patente municipal. No es así de otras actividades que sí, por ley, tenemos que declarar como contribuyentes la actividad económica y proceder al pago del impuesto.
0: Ya, ¿y quiénes en este caso hayan tenido o hayan cerrado y no hayan notificado? ¿Ellos, mientras no realicen el trámite, pueden seguir teniendo recargos, multas?
1: Claro que sí, son los intereses y las multas que establece la ordenanza. Sí hay que indicar que la facultad de determinación caduca en 6 años de la administración tributaria, entonces la unidad de rentas puede determinar hasta 6 años atrás del tributo, entonces así haya cerrado el RUC unos años atrás, sí debe tener en cuenta que la administración tributaria está facultada en determinar los impuestos en su debido tiempo y conforme la ley.
0: Bien, economista, ¿qué acciones se están implementando en este caso en la jefatura o desde la municipalidad para mejorar la cultura tributaria también del cantón y ponerse al día en cada uno de los impuestos?
1: Como le dije, nosotros nos estamos encargando de realizar notificaciones al correo electrónico. Uh-huh. Es una facultad o algo que nos prevé la ley para poder informar a los contribuyentes sobre sus obligaciones tributarias. Hay que entender también que la ley está para todos, tenemos que informarnos, la ley ahora está en los medios digitales abierta y claro, nosotros tenemos que al momento de tener el registro único de contribuyentes específicamente, tenemos que tener en cuenta que también tenemos deberes formales como contribuyente. Es decir, si es que tenemos un registro único de contribuyentes, también tenemos obligaciones, tanto en el SRI como en la municipalidad.
0: ¿Podemos hablar de algún porcentaje de morosidad que de pronto tiene la municipalidad?
1: El tema de morosidad ya lo maneja netamente la unidad de tesorería, por cuanto la unidad de renta se encarga de emitir los títulos de crédito. Y claro, sí, cada servidor público debería enfocarse en sus competencias.
0: Bien, por otro lado, economista, ¿qué proyectos tecnológicos o de modernización se está impulsando desde la jefatura?
1: Desde la jefatura, bueno, se ha previsto ya el tema o los proyectos que buscan en los trámites en línea. Nosotros estamos buscando que las declaraciones de las patentes municipales sean netamente en línea. Vamos a empezar por ahí. Obviamente, para ser eficientes con el tiempo de los contribuyentes y tratarlos con la responsabilidad que y respecto del caso.
0: ¿Hay un trabajo coordinado con el resto de direcciones también para agilizar los trámites?
1: Sí, bueno, principalmente con la unidad de servicios públicos, con la dirección de turismo, nos encargamos de estar coordinados para mantener el control tributario. En este sentido, nos ha servido muchísimo la coordinación que tenemos con cada una de estas direcciones.
0: Quiero agradecer al economista por estar acá y para finalizar hagamos la invitación, en este caso a los ciudadanos y empresarios de Baños, tomando en cuenta que es turístico, para que mantengan al día sus obligaciones tributarias y también contribuyan con el desarrollo del cantón, ¿no?
1: Claro que sí, muchas gracias. Bueno, en realidad sí quisiera exhortar a todos los contribuyentes a mantenerse al día a las obligaciones tributarias que mantienen en la jurisdicción del cantón Baños. Asimismo, es importante recalcar que no hay que caer en las multas que establece la ordenanza. Es un poco penoso saber que a veces la multa incluso excede del tributo, pero claro, siempre la unidad de rentas va a estar abierta para orientar a cada contribuyente en las obligaciones tributarias que la normativa lo establezca.
0: A propósito de la normativa, ¿abarca también en este caso parroquias, comunidades?
1: Sí, bueno, todo es la jurisdicción del cantón Baños. Tengamos en cuenta que el COTAS establece la organización territorial por cantón. Entonces, claro, nuestra normativa establece todo el cantón.
0: Gracias. La presencia del economista Mateo Velasco de la Jefatura de Rentas del municipio del cantón Baños de Aguasanta, que ha estado en nuestros estudios. 7:55 a.m.
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3: 7:59 y para finalizar el espacio de las noticias, les damos a conocer que 8 provincias bajo alerta de tormentas eléctricas y lluvias de alta intensidad según el INAMI. En la tarde del martes 16 al 19 de mayo y en junio también, el Instituto de Meteorología INAMI prevé lluvias y tormentas eléctricas de alta intensidad en al menos 8 provincias. De acuerdo a la alerta meteorológica, el número 45, las zonas con mayor incidencia serán Esmeralda, Santo Domingo, Manabí, Los Ríos, Guayas, Pichincha, Cotopaxi y Bolívar. Bajo esta alerta es probable que se produzca acumulación de agua en hogares, negocios y caminos. Según el informe, las condiciones de las vías podrían verse afectadas por el agua estancada, la caída de árboles y niebla. Por último, se esperan eventos de descarga eléctrica y ráfagas de viento fuertes generadas por las tormentas también en la zona central del país, en la sierra y parte de la Amazonía. Son las 8 de la mañana, finalizamos el espacio de las noticias. Gracias por escucharnos, que tengan una excelente jornada. Muy buenos días.
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0: Hemos iniciado el programa a través de la radio, gracias, con uno de los buenos éxitos de este señor de Franco De Vita para el programa de este miércoles. El saludo cordial para todos y cada uno de ustedes, el deseo sincero de que Dios cuide nuestra vida, nuestra salud. Pidámosle con toda la fe para que la Virgencita pueda darnos esa tranquilidad y la seguridad de que tenemos su protección. Gracias a todos y cada uno de ustedes por conectarse a esta hora de la mañana. Les invito para que sigan en compañía de 107.3, siempre contigo. La vida es extraña, venimos sin nada y luchamos por todo y al final lo dejamos todo y nos vamos sin nada. Aquí se inicia el programa a través de la radio. 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

permítame saludar a la gente que ya está conectada conmigo en TikTok. Gracias a nuestra gente que nos escribe, nos da un like en Paraíso Escondido. Ya ubicamos la canción. Buenos días a ustedes, a Baños Encantador. ¿A quién más? Angelito, a Lucas, a Franco, a Lourdes, a Miriam. ¿A quién más anda por ahí? A Elmer, Hilda, Cecilia, Vicente, Jesús, Liz, Donato. ¿Qué más? La gente que está conmigo, Abdón, Elsa Piedad, Karina, Juan, Anita, Joe, Santi, Sobeida, Donato, en fin, la gente que está conectada y conectado conmigo, Olguita Trujillo, Carlitos Bastidas, el Balneario Paraíso Escondido, Abdón Chucho, Laura Villarruel, Marco Tulio, Isabel Salazar, Keto Barre, Jacqueline Guato, Alex Villasís, Carlita Yajaira, Nancy Punina, Nelly Tubón, Teresita, Yoli, Cecilia, Janet, Nancy Morales, Andy Bar, Donato, Berito, Román, Isabel Morales, Silvia Sánchez, Flaky, Joana, Sandrita, Sandris 94, Luximod, Marifé, soy Rafaela, Abdías, Rose Cisneros desde la ciudad de Ambato, Nancy, Janet, Cindy Muñoz, a todos y cada uno de ustedes, gracias. Corte, no se me radio desconecte, por favor, quédese porque le voy a poner a suspirar y música para el corazón.

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2: Reciban un fraterno saludo de parte de la Iglesia Informa, un día que nos sitúa justo en la mitad de la semana laboral y nos invita a evaluar nuestro caminar. Hoy la Iglesia nos llama a poner la mirada y el corazón en una de las virtudes teologales más hermosas, pero también más exigentes de nuestra doctrina, la caridad. Y la manera más pura y sincera de demostrar nuestro amor a Dios, a quien no podemos ver físicamente, pero es amado, respetado y sirviendo activamente al prójimo, a quien sí vemos a diario. Lamentablemente, en nuestro entorno existen muchas personas que en este mismo instante atraviesan momentos de profunda dificultad, ya sea por una enfermedad dolorosa, la tristeza de la soledad, problemas económicos angustiantes o crisis emocionales severas. La caridad cristiana va mucho más allá de simplemente dar lo que nos sobra. Consiste en conmoverse de corazón, empatizar con el sufrimiento ajeno y estar dispuesto a tender una mano solidaria, a escuchar con paciencia y a compartir de verdad lo que somos y tenemos. Recordemos que Jesús fue sumamente claro al enseñarnos en el Evangelio que todo lo que hacemos por uno de sus hermanos más pequeños y vulnerables, por él mismo lo estamos haciendo. Le invitamos hoy a mirar a su alrededor con los ojos limpios de la fe y la compasión. Quizá un vecino anciano necesita un momento de compañía, un conocido busca una palabra de aliento o alguien en la calle espera un gesto que le devuelva la dignidad. Convirtámonos hoy en los brazos de Cristo en la tierra, transformando nuestro entorno mediante la solidaridad real.
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3: Estoy de retorno y recuerde una de las frases que hemos seleccionado para esta mañana. Algunos te hablarán en su tiempo libre y otros liberarán su tiempo para hablar contigo. Aprende la diferencia. Un sabio dijo, a veces donde menos buscamos es donde más encontramos y de quien menos esperamos es de quien más recibimos. Retornamos. Lindo día de trabajo. Saludos a Maidita Ramírez, conectada ya con nosotros. Lindo día, Maidita. Gracias su sintonía. Saludos a Gonzalito también. Gonzalito Guareca, su esposa, ¿no? Gracias por estar conmigo. Un saludo para Dani, que ya se graduó, dice Chris. Que tenga éxitos en su vida profesional.

Angelito B. me pide desde los Estados Unidos un saludo especial a su querida suegra, la señora Rosa Carlota Gómez. ¡Listo! Susi Sixta, Cecilia Sánchez, conectada ya.

0: Lo que se viene es un mix. Recuerdo para recordarlo. Y espero tener su sugerencia también para ir ubicando varias de las canciones. Corte, no se me radio desconecte, por favor.
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2: Retorno. Defiéndete con la sonrisa. Ataca con el silencio. Y vence con la indiferencia. El amor no habita en las palabras. El amor habita en las actitudes. 9:02. Aquí estamos listos. 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Gracias a toda la gente de Mecánica Agua Santa que está trabajando conmigo. Lindo día de trabajo. 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Lindo día de trabajo para Edu en Centro de Hidroterapia Jorge Gamboa, ¿no? Su profesional en medicina y en todo lo que él le puede ayudar en Centro de Hidroterapia Jorge Gamboa. Gracias, avanzamos y empezamos de esta manera.

0: y hemos ubicado varios de los éxitos que me habían recordado. Saludos a Vinicio Reyes. Claro, el reencuentro que tienen de sus compañeros de la escuela Pedro Vicente Maldonado este fin de semana, me parece que es, ¿no? Gracias, saludos a todos y cada uno de ustedes.
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0: saludos a Narcisa Miranda, a Natalie Paida, Gladys Reyes,
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0: Delia Casco,
1: conmigo.
0: Saludos desde Puyo. Saluda a la ciudad de Baños y saluda a doña Susanita Casco. Gracias la sintonía. Mónica Ortiz se acaba de conectar. Carlitos Castro también, gracias por conectarse.
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0: Nelly Tubón, Carmencita, Jessica Aguirre. Saludos en el hospital a la doctora Lisbeth Espín. De su hermana desde los USA, ¿no? Carmencita, gracias por la sintonía.
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0: He ubicado música para el corazón y música para recordar también. Gracias por compartir el programa, por darle un like y un tap tap a la pantalla. 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Saludos a Joa Elizabeth. ¿Dónde estás?
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0: Ah, se perdió la Ale.
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0: gracias.
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0: Bueno, saludos a la Ale 33 también, ¿no? Gracias por estar conectada conmigo a esta hora de la mañana. Tranquilidad, tranquilidad.
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0: Me voy al corte y los minutos finales tengo algo para el corazón también. Un poco más romántico. Música que pega y llega. Corte y vuelvo. No se vaya de la sintonía, por favor.
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1: De retorno, me han pedido un saludo de cumpleaños. Saludos de cumpleaños, y ese saludo se va para el barrio San Vicente Ferrer, a doña Rosita Villarruel, Barrio Nuevo.

compartiendo con ellos. ¡Felicidades! ¡Que cumpla muchos, pero muchos años más de vida! Doña Rosita Villarruel, Barrio Nuevo, en el barrio San Vicente Ferrer. ¡Felicidades! Lindo Happy Birthday to you. Avanzamos compartiendo más música a través de la radio. Gracias por estar conmigo en la recta final. Me habían solicitado algo de Tormenta, ¿no? Adiós.

0: voy a despedir. Directo a la vena, directo al corazón. Un saludo para María Victoria, que hoy está de cumpleaños, en sus 15 años.
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0: En Génova, Italia, de parte de su tía Doris, Carlos, Ariel y Patricio. Que Diosito le cuide, le bendiga, le dé la salud y la vida, y que recuerde que siempre van a estar al lado de ella.
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0: Para seguirle guiando, acompañándole en todo momento, en todo lugar. Felicidades, que cumpla muchos años más de vida.
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0: Gracias. Quiero la sintonía de la Chío, amiga. Lindo día, ¿eh? Gracias por la sintonía. Me voy.
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0: Deseándote una pronta recuperación.

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1: Y por supuesto que sí, estamos ya en las 10 de la mañana con 7 minutos. Hola, ¿qué tal? ¡Qué gusto! Bienvenidas y bienvenidos a través de la señal internacional de Santuario FM. Listos y preparados para acompañarles en esta mañana del miércoles. Miércoles mitad de semana. Saludos a quienes ya nos escuchan, nos sintonizan a esta hora en la frecuencia que te acompaña en las mañanas, en las tardes y por supuesto que sí, en las noches también. Invitados a participar con nosotros a través de los contactos telefónicos de la radio, el 2740-526, 2740-826. Y los mensajes también a través de el Santuario Chat, 0960-713721. Saludos a la gente que escucha la radio, a quienes ya se conectan a esta hora. Y por supuesto que sí, bienvenidas y bienvenidos a ustedes. Invitados como siempre a participar, ya saben, en esta mañana inscribiendo a los papitos, inscribiendo a los padres, porque este día, viernes haremos el sorteo. Bueno, y también la invitación para que participen en el pronóstico deportivo. Este fin de semana, este día sábado, juega Ecuador frente a Curazao a las 19:07 de la noche. Así que están invitados ustedes a participar con nosotros también. Por supuesto que sí, dándonos el pronóstico deportivo del encuentro entre Ecuador y Curazao. 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Así que la invitación está hecha para que participen con nosotros dándonos el pronóstico deportivo del partido de este día sábado entre Ecuador y Curazao a través del 0960-713721 o también puede visitar el fanpage de SurgiMed. 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Listos y preparados, señoras y señores. Nosotros acá en la mañana ya estamos, como siempre, para acompañarles, para decirles bienvenidas y bienvenidos al programa. Gracias ya por estar en compañía de Santuario. Empezamos, arrancamos el show del Santuario.

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1: Por supuesto que sí, a través de la señal de Santuario FM. Son las 10 de la mañana con 22 minutos, son ya las 10 de la mañana 22 en el territorio continental ecuatoriano, una hora menos en el archipiélago de Galápagos. El saludo a quienes nos escuchan, nos sintonizan a esta hora también en la Ciudad Azul, en Pelileo. Mensajitos que van llegando. Hola, buenos días.
2: Buenos días, Radio La Voz del Santuario. Por favor, ¿me podría ayudar inscribiendo a Luis Enrique Villafuerte por el Día del Padre? Y el número de teléfono es 09-99-22-5676, por favor.
1: Claro que sí, con gusto, Luis Enrique Villafuerte. Con mucho gusto, ya le inscribimos. Buenos días.
2: Enrique Villafuerte por el Día del Padre. Y el número de teléfono es 09-99-22-5676, por favor. Claro.

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0: 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Buenos días.
1: Días, por favor, don Miguelito, ¿me puede inscribir a mis dos hijos, que son Adrián Naranjo, con el 09-63-99-48-66? Para Vinicio Naranjo, 09-61-88-32-36. Y también para Segundo Flores, 09-95-74-09-48. Tengo un bonito día, don Miguelito. Gracias.
0: Listo, gracias. Doña María Landa ya está participando también con nosotros. Y con gusto le escribimos a las personas que nos nombra y nos da el mensajito, por supuesto, con el nombre, apellido y el número telefónico. Eso sí. Ahí estamos. Ahí estamos siempre, siempre contigo. Buena canción solicitada desde el Mercado Central. Esa es.

0: Pasa súper que bien, ¿eh? Buenos días, dice, por favor, inscriba a mi esposo con el número 09-96-59-01-99. Ángel Morales, claro, con gusto, Angelito Morales. Ya está participando, vamos, otro mensajito. Hola, buenos días.
1: Santuario, por

0: 4237-057. Muchas gracias, buen día.
1: Claro que sí, con gusto, está participando ya. Vamos otro, buenos días.
2: Buenos días, Radio Santorio. Quiero inscribirle a mi sobrino Carlos Roberto Villos Albán.
1: Otra vez, ok, listo, otra vez dice la secre para poder anotar. Desde el inicio, vamos ahí. Buenos días.
2: Buenos días, Radio Santorio. Quiero inscribirle a mi sobrino Carlos Roberto Villos Albán. Mi número de teléfono es el 0999-197-489. Gracias.
1: Listo, 0999-197-489. Listo, está anotado. Vamos al siguiente. Hola, buenos días.
3: Radio Locos del Santuario, muy buenos días. Felicitándole por su programa. Me gustaría inscribirle a mi papá Jorge Casco con el número 0989-548945. Muchas gracias.
1: Listo, gracias. Jorge Casco también participando ya. Vamos otro. Buenos días.
4: Hola, buenos días. Quiero escribirle a mi papá, se llama Ángel Rivadeneira. Mi número de celular 09-86-01-6263.
1: Listo, gracias, Angelito Rivadeneira. El número 09-86-01-6263. ¿Listo? ¿Anotó? Ok, gracias. Vamos al siguiente. Buenos días.
5: Muy buenos días, buen santuario. Quiero escribir a Javier Andrade y José Alberto. Mi número es 099-15-18-15. Gracias.
1: Listo, gracias. Siguiente, ok, listo, se creó, vamos al siguiente entonces, buenos días.
6: Buenos días, Miguelito, quiero inscribirle a mi papi Víctor Reyes y a mi abuelito Hugo Reyes con el número 09-64-00-9000.
1: 9000, otra vez, listo, el número, ok, ahí le va.
6: Con el número 09-64-00-9000.
1: 9000, listo, gracias. Siguiente, antes de la pausa, buenos días.
7: Santuario, muy buenos días, por favor, para inscribirle a mi esposo, Víctor Varela, de la Nuevo Baños. Mi número de teléfono es 098-1111-039. Gracias.
1: Listo, gracias. Vamos al siguiente, buenos días.
8: Buenos días, Santuario, tenga la bondad de inscribirle a mi padre Carlos Isurieta, a mi esposo Ciro Caicedo y a mi tío Carlos Quinteros, por favor. Mi número de teléfono es el 09-68-93-3578. Muchas gracias. Listo. Desde Ulvayoc, Maricela.
1: Listo, gracias, Maricela. Carlitos Isurieta, Ciro Caicedo y también para Carlos Quinteros. 09-68-93-35-78. Así participan. Sigan enviando, no se preocupen. Sigan enviando nomás los mensajitos, leíto, los escuchamos. Y claro, todos están participando. Que tengan mucha suerte. El día viernes será el cerrado.

0: partiendo para que pasen una tarde, una noche espectacular acá en La Voz del Santuario. 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Oiga, va a estar súper chévere el festejo por el Día del Rey. 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Hola, buenos días.
1: Buenos días.
0: Buenos días.
1: Buenos días. Háganme el favor de a los patitos inscribirles.
0: Claro que sí, doña Esperanza. Nombres, tenga la bondad.
1: Francisco Ubillos.
0: ¿Ya?
1: Y Juan Pablo Pinto y Diego Pinto.
0: Juan Pablo y Diego Pinto. Ya, el número telefónico, tenga la bondad.
1: 099-84-27-245. Dios bendiga.
0: 24-5.
1: Gracias.
0: Listo, gracias. Ya está participando doña Esperanza. ¡Qué chévere! Está inscribiendo también para los papitos. 12:34 antes de la pausa. Algo de Bob Marley. Nos habían pedido, ¿no? Nos habían solicitado y acá está sonando tu música. La que tú quieres escuchar.

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1: No lloren por mi ausencia, estoy cerca de ustedes. Estoy gozando de la verdadera felicidad junto al Señor. Sigan siempre unidos y que Dios les bendiga. Invitación a misa de honras. Al recordar con profundo dolor y tristeza el primer año de fallecimiento de quien en vida fue el señor Cristian Ismael Punina Tibán, sus padres Luis Punina y Gloria Tibán, sus abuelitos Olga Punina y Tomás Tibán Gilberto Mayorga, sus hermanos María Fernanda, Giancarlos y Alison Punina Tibán, su hermano de corazón Vladimir Vasco, tíos María Elena Punina, Jaime y Miguel Mayorga, sobrinos, primos y demás familiares. Agradecen a las personas, familias e instituciones públicas y privadas que se solidarizaron en los momentos de infinito dolor e invitan a la misa de honras que en su memoria se realizará en la Basílica de Nuestra Señora del Rosario de Basanda el día sábado 20 de junio a las 10 de la mañana. Por su asistencia a este acto de fe, sus deudos quedan eternamente agradecidos. Baños, junio del año 2026.
0: 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Este sábado 27 de junio, el tiempo retrocede en Volcania.

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Son las 10:47 minutos, 10 de la mañana con 47 minutos. A través de la señal de Santuario, es la radio de Baños. Saludos a la gente que está en sintonía de Santuario a esta hora en el terminal terrestre. Gracias por escucharnos. Saludos en la calle Juan Leomera también, allá en el barrio El Recreo, en San Vicente, en la Florida. Y otro saludito en la ciudad de la Nuevo Baños. Saludos de cumpleaños en el barrio San Vicente a la señora Rosa Villarroel, Barrio Nuevo. Y hoy está de cumpleaños, de parte de toda la familia, de parte de todos quienes le quieren muchísimo. Le vean este saludo muy especial con los mejores deseos. Que cumplan muchos años más de vida, que la pase bonito. Que sepa que su familia le quiere mucho, así que felicidades a la señora Rosa Villarroel, Barrio Nuevo, allá en el sector del barrio San Vicente. Hoy está de cumpleaños. Que cumpla muchísimos años más de vida, que el Todopoderoso le bendiga siempre. Felicidades, que la pase bonito. La pase bonito, por supuesto que sí, hoy y todos los días de su vida. Felicitaciones para Sebastián Guillegana también, Lupita Pozo, Cristian Aguirre y Freddy Chicaiza. También están de cumpleaños hoy. Felicidades. Que cumplan muchos, pero muchísimos años más de vida. Vamos a continuar en el programa poniéndole ritmo, sabor y alegría. Esta mañana bastante fría, ¿no? Aquí en Baños. Cielo completamente nublado. No hay lluvia, pero sí hace frío.

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0: Igualate con nosotros, son ya las 10 de la mañana con 59 minutos en el territorio continental ecuatoriano. Saludos, por supuesto que sí, a la gente que está en compañía de Santuario a esta hora. Sigue participando con nosotros, luego ya escuchamos cada uno de los mensajes. No se olviden, también tenemos el pronóstico deportivo del partido entre Ecuador y Curazao. Será este día sábado. Participa con nosotros. 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
2: A esta hora de la mañana tenemos información para nuestros amigos oyentes con la abogada Paola Viteri, comisaria nacional. Con la subida del precio de los combustibles, habría que trabajar en el tema de evitar el aumento de los precios de productos de primera necesidad, abogada. Se está haciendo un control. Buenos días.
3: Buenos días, licenciado José Luis, mi querida gente bandeña. Tengan ustedes muy buenos días. Pues sí, efectivamente se están realizando a diario los controles para, más que todo, evitar que se exageren en los precios, ¿no? Estamos visitando también los mercados, las plazas, controlando también lo que tiene que ver las balanzas. Todas estas situaciones se los está realizando con apoyo también de los tenientes políticos de cada parroquia.
2: ¿Pero hasta el momento no hay novedades?
3: No, por el momento no han habido ninguna novedad y esperemos que siga así.
2: ¿Hay controles también en lo que tiene que ver en la noche en la zona de los bares o no?
3: Correctamente, licenciado José Luis, nosotros no descansamos, estamos todo el tiempo realizando operativos de control en carretera, también estamos realizando los operativos de control en lo que tiene que ver en la zona rosa, para de esta manera evitar cualquier tipo de inconveniente.
2: Gracias a la abogada Paola Viteri, comisaria nacional del Cantón Baños de Agua Santa, por entregarnos información. Hoy tendremos información a partir de las 12 del mediodía con el presidente de la Asociación de Vendedores de la Plaza 5 de Cuño para constatar algunas novedades en torno a la comercialización de los productos en este sector. Tendremos información con Carlos Tixe para conocer si definitivamente va o no a terciar en las próximas elecciones como candidato a la Alcaldía de Baños de Agua Santa. Por el momento, definitivamente ha tomado la decisión de no participar. Más información nos estará entregando a las 12 del mediodía y tendremos también una nota con uno de los representantes de La Voz de Tungurahua para conocer cómo avanza estas inscripciones a nivel del Cantón Baños de Agua Santa. Estas y otras noticias a las 12. Retornamos al estudio. Buenos días.
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2: Reciban un fraterno saludo de parte de La Iglesia Informa, un día que nos sitúa justo en la mitad de la semana laboral y nos invita a evaluar nuestro caminar. Hoy la Iglesia nos llama a poner la mirada y el corazón en una de las virtudes teologales más hermosas, pero también más exigentes de nuestra doctrina, la caridad. Y la manera más pura y sincera de demostrar nuestro amor a Dios, a quien no podemos ver físicamente, pero es amado, respetado y sirviendo activamente al prójimo, a quien sí vemos a diario. Lamentablemente, en nuestro entorno existen muchas personas que en este mismo instante atraviesan momentos de profunda dificultad, ya sea por una enfermedad dolorosa, la tristeza de la soledad, problemas económicos angustiantes o crisis emocionales severas. La caridad cristiana va mucho más allá de simplemente dar lo que nos sobra. Consiste en conmoverse de corazón, empatizar con el sufrimiento ajeno y estar dispuesto a tender una mano solidaria, a escuchar con paciencia y a compartir de verdad lo que somos y tenemos. Recordemos que Jesús fue sumamente claro al enseñarnos en el Evangelio que todo lo que hacemos por uno de sus hermanos más pequeños y vulnerables, por él mismo lo estamos haciendo. Le invitamos hoy a mirar a su alrededor con los ojos limpios de la fe y la compasión. Quizá un vecino anciano necesita un momento de compañía, un conocido busca una palabra de aliento o alguien en la calle espera un gesto que le devuelva la dignidad. Convirtámonos hoy en los brazos de Cristo en la tierra, transformando nuestro entorno mediante la solidaridad real.
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1: Por supuesto que sí. Seguimos escribiendo en esta mañana mensajitos al santuario chat. Buenos días.
2: Buenos días. Quiero escribir a los papitos de la casa: Polidio Garcés, Kevin López de Río Verde. Número de teléfono: 096-162-0398.
1: Listo, gracias. Vamos, siguiente, buenos días.
3: Buenos días, Radio Santuario. Quiero escribir a mi papito Gerardo Sánchez.
1: ¿Ya?
3: Número de teléfono: 0979-2767-42.
1: Listo, claro que sí, gracias, Gerardo Sánchez. Buenos días.
4: Buenos días, por favor, ¿sería posible de inscribir a mis dos hijos al Día del Padre? Para Marco Naranjo con 0961-883236. Para Adrián Naranjo, 0963-9948-66. También para Segundo Flores con 0995-740948. Un bonito día, hasta luego.
1: Listo, gracias. Muchas gracias, doña María. Siguiente, buenos días.
5: Santuario, buenos días. Quiero inscribirle a mi papá, Juan Miguel Freire Barreno. Mi número de teléfono es el 0998-194803. Muchas gracias.
1: Listo, buen gracias. Buen día, gracias también por participar. Siguiente mensaje, buenos días. Buenos días.
6: Buenos días, por favor, podría inscribir a los señores Carlos Cando, Miguel Cando y Marco Villarroel. El número de celular es el 09-97-69-37-88. Gracias, que tengan un buen día.
1: Listo, claro que sí, con gusto, están participando ya. Buenos días, dice, inscriba por favor por el Día del Padre Enrique Barraquel, 0981-718920. Ya el pronóstico deportivo, Patricia Pérez, 3-1 gana Ecuador. Listo, Pati, ya está participando, ya está anotada. ¿Puedo seguir inscribiendo? Claro, todavía puede inscribir hasta el día de mañana, hasta el día viernes, hasta minutitos antes del sorteo. Buenos días, dice. Por favor, le puedan informando que los estudiantes de tercero C, Ciencias del Oscar Efraín Deyes, se encuentran ya por el sector de Salinas en su paseo de fin de año rumbo al hotel de Cameron Punta Centinela. Chévere, vean. Atentamente a la directiva. Allá, bueno, informamos entonces a los familiares de los estudiantes de tercero C, Ciencias del Oscar Efraín Reyes. Se encuentran ya por Salinas, rumbo al hotel de Cameron Punta Centinela. Atentamente la directiva. Siguiente, buenos días.
7: Buenos días, Radio Santuario. Para inscribir a los papitos de mi casa: Juanito Nogales, Carlos Villegas, William Muñoz. Mi número de celular es 09833133. Estamos escuchando en el barrio Amistad. Bendiciones para todos los de la radio.
1: Listo, muchas gracias. También está participando ya. Siguiente mensaje. Buenos días.
8: Hola, Miguelito. Buenos días. Para inscribirle a mi papi y a los papitos de la casa: Gerardo Bonilla, Ricardo Tapia y Freddy Peralvo. Que tenga un bonito día, este mismo número, por favor, gracias.
9: Hola, Miguelito, buenos días. Para inscribirse para el sorteo del Día del Padre, los papitos de la casa es Freddy Peralvo, Ricardo Tapia y Gerardo Bonilla. El número de cédula 16003672-94. Y a este número, gracias.
10: Buenos días, Miguelito, para escribirle a mi papá Freddy Peralvo, su número de teléfono es 099-624-1176. Gracias. A Ricardo Tapia con el mismo número.
1: Listo, Freddy Peralvo, Ricardo Tapia participando ya. Nos acaba mensaje, buenos días.
11: Santuario, buenos días. Por favor, me ayude escribiendo a mi esposo, al señor Rolando Barraquel, y a mi padre Manuel Fiallos. Mi número de celular es 0967-120536. Un buen día, gracias.
1: Listo, gracias también. Buenos días.
12: Muy buenos días, Radio La Voz del Santuario. Quisiera inscribir a Jorge Mosquera y Oscar Reynoso. Mi número de celular es el 098-358-5575. Muchas gracias.
1: Qué bueno, qué chévere saber que por supuesto que sí. Inscriben a los padres, ¿no? Porque también se merecen un homenaje. Otro dice, inscriba a mi tío Milton Valencia. 0992-948-7373. Listo, muchas gracias. Vamos al siguiente. Buenos días.
12: Muy buenos días, Radio La Voz de San Antonio. Quisiera inscribir a Jorge Mosquera y Oscar Reynoso. Mi número de celular es el 098-358-5575. Muchas gracias.
1: Listo, gracias a usted por participar. El viernes es el sorteo. Buenos días.
13: Buenos días, Santuario. Por favor, quisiera inscribirle a mi papá Ezequiel Guevara en Juive Chico, a mi hermano Amado Guevara, a mi otro hermano Ciro Guevara por el Día del Padre. Mi número de celular es 098-39-49-25-0. Gracias.
1: Bueno, gracias. Claro que sí, desde Juive Chico. Buenos días.
14: Santuario, muy buenos días. Tengan lindo y bendecido día. Por favor, sería tan amable si le puede inscribir a mi esposo, al papito de mi casa. Se llama Hugo Luis Sánchez Rodríguez. Le escuchamos desde el barrio San Vicente, La Florida. Mi número de teléfono es 099-429-2530. Gracias, excelente día.
1: Listo, muchas gracias a usted. Acá tengo otro, dice, buenos días, inscriba a los papitos Juan Carlos Vargas, David Vargas, Marco Vargas, 0959471090. Ok. Participando así con nosotros en esta mañana súper especial. Ya estamos en el miércoles. Con gusto les inscribimos, les anotamos a todos los papitos, porque este viernes habrá el sorteo de los 50 papitos, nos habían dicho. 50 padres que saldrán sorteados entre esta lista extensa de papitos que se han inscrito. Serán 50 los favorecidos. Disfrutarán de una serenata con varios artistas y con la voz también de Lucas Martínez, la nueva voz del Ecuador. 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

0: María de Los Ángeles, Caicedo, World Technology y KFC, que se hacen presentes. Se hacen presentes, por supuesto que sí, para que participen con nosotros. Otro mensaje, buenos días.
1: Buenos días, Radio Santuario. Me gustaría inscribirle a mi papá, Jorge Casco, con el número 0989-5489-45. Muchas gracias.
0: Listo, gracias. A ver, el número dice otra vez, vamos otro.
1: Con el número 0989-5489-45. Muchas gracias.
0: Listo, gracias. Ya están participando. Siguiente. Buenos días, por favor, escriba, dice a los papitos de la casa. Luis Rodrigo Pérez, Freddy Villavicencio, Wilson Pérez, Marcos Pérez, en la parroquia Ulo, barrio Los Álamos, 0958.

0: Kevin López, 0960019743. Así de fácil y sencillo. Para inscribir, dice a los papitos de la casa: Marcos Cargua, Moisés Cargua, Cristóbal Torres, 0968 45738. Ahí estamos bien con el número. Siguiente, buenos días. Buenos días.
1: Buenos días, Radio Santuario. Por favor, para inscribirle por el Día del Padre a Dani Varela. Mi número de cédula es 0984-343628. Muchas gracias.
0: Listo, a usted gracias por participar. Y no se olvide que también estamos receptando el pronóstico deportivo del partido que será este fin de semana. Este día sábado entre Ecuador y Curazao.

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Y claro, dale me gusta, dale like a la publicación, sigue la página, comenta el pronóstico, también llama a Radio La Voz del Santuario durante todos los programas. Y listo, ya estás participando por una camiseta oficial de la tricolor. Ya tenemos varios pronósticos, ¿no? Entre ellos dos. Patricia Pérez, 3-1. Fabián Tuapanda, 3-0, nos ha dicho a favor de la tricolor. Así que ahí está el datito para que participen también en el pronóstico y se lleven una camiseta oficial de la tricolor. También comentando, por supuesto que sí, en la página de Surgime. Falta poco para que empiece el partido entre Portugal y República del Congo.

un plantel de lujo para darle a Cristiano Ronaldo el título que le falta. Cristiano Ronaldo afronta su sexto mundial respaldado por una de las generaciones más talentosas en la historia del país, con el único objetivo de gritar campeón. ¿Qué pasa con República del Congo? Luego de 52 años, la selección de Ronaldo afronta su sexto mundial respaldado por una de las generaciones más talentosas en la historia del país, con el único objetivo de gritar campeón.

El Congo vivió más de medio siglo de eliminaciones dolorosas. Hoy esa espera por fin terminó. Así que a las 12 está previsto este partido entre Portugal y República del Congo. A las 15 horas juega.

Tuchel y la selección de Inglaterra llega al Mundial obsesionada con ganar el torneo, 6 décadas después de su única conquista. ¿Con quién juega Inglaterra? Juega con Croacia, liderada por Luka Modric y la reforzada por una camada de jóvenes de talento. La selección de Croacia está decidida a demostrar que sigue siendo una potencia en los mundiales. 15 horas, Inglaterra frente a Croacia. 18 horas, juega Ghana, las estrellas negras y el reto de emular la hazaña del 2010. Impulsada por el talento de una de nueva generación y la sed de revancha, la selección de Ghana tiene el objetivo de recuperar su estatus de potencia africana durante este mundial. Ghana juega con Panamá. Con el estilo de juego renovado y la ilusión a tope, la selección panameña quiere hacer historia y sumar sus primeros 3 puntos en la Copa del Mundo. Este partido será a las 18 horas. Mientras que a las 21 horas 9 de la noche juega Uzbekistán. Y los Lobos Blancos al acecho de una sorpresa en su debut histórico. Tras años de quedarse a las puertas de la clasificación, la selección de Uzbekistán finalmente rompió su barrera y se prepara para mostrar su talento en el Mundial. Uzbekistán juega con el equipo cafetero Colombia. Luis Díaz lidera a un plantel que quiere ser protagonista y pelear por llegar a la final. Atrás quedó ya el trago amargo de haberse quedado fuera del último mundial. Colombia ahora vive uno de los mejores momentos de su historia reciente y se ha consolidado bajo la dirección técnica del argentino Néstor Lorenzo. Así que este partido será entre Uzbekistán y Colombia a partir de las 21 horas 9 de la noche. Son 4 partidos, ¿no? Que se jugarán este miércoles.

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2: Fuiste padre abnegado y cariñoso, ejemplo de trabajo y amor. Buscando un futuro digno para tus hijos y nietos, nos dejas como herencia tu valor, sabiduría y esperanza. Nos enseñaste el camino del bien y la verdad. Parte mortorio. Descansó en la paz de su creador, quien en vida fue el señor José Danilo Ubillús Martínez. Sus padres Luis Ubillús y María Martínez. Su esposa Sonia América Cabrera Mesa. Sus hijos Danilo, Paulina, Cristina, Gabriela, Andrés y Valeria Ubillús Cabrera. Hijos políticos: licenciada Adriana Jiménez, ingeniero Pablo Guerrero, capitán Cristian Carrasco y Lorena Villasís. Nietos Ubillús Caicedo, Ubillús Jiménez, Guerrero Ubillús, Ubillús Carrasco, Ubillús Carrasco Ubillús y Ubillús Villasís. Sus hermanos Gonzalo, Carrillo, Lidia, Fanny, Marta, Teresa, Vicente y Francisco Ubillús Martínez. Sobrinos, primos y demás familiares comunican con profundo pesar su fallecimiento acaecido en la ciudad de Baños e invitan a la velación de sus restos mortales en la sala de velaciones del Sindicato de Choferes de Baños y a la misa de cuerpo presente que se realizará en la Basílica de Nuestra Señora del Rosario de Agua Santa el día jueves 18 de junio a las 16:04 de la tarde. Acto seguido al traslado hacia el cementerio municipal para darle cristiana sepultura. Por su atención a este acto de fe, sus deudos quedan eternamente agradecidos. Baños, junio del año 2026. Ha fallecido quien en vida fue el señor José Danilo Ubillús Martínez. Que haya paz en su tumba. No lloren por mi ausencia, estoy cerca de ustedes. Estoy gozando de la verdadera felicidad junto al Señor. Sigan siempre unidos y que Dios les bendiga. Invitación a misa de honras. Al recordar con profundo dolor y tristeza un año del fallecimiento de quien en vida fue el Señor Cristian Ismael Punina Tibán. Sus padres Luis Punina y Gloria Tibán. Sus abuelitos Olga Punina, Tomás Tibán y Gilberto Mayorga. Sus hermanos María Fernanda, Giancarlos y Alison Punina Tibán. Su hermano de corazón, Vladimir Gasco. Tíos María Elena Punina, Jaime y Miguel Mayorga. Sobrinos, primos y demás familiares agradecen a las personas, familias e instituciones públicas y privadas que se solidarizaron en los momentos de infinito dolor e invitan a la misa de honras que en su memoria se realizará en la Basílica de Nuestra Señora del Rosario de Agua Santa el día sábado 20 de junio a las 10 de la mañana. Por su asistencia a este acto de fe, sus deudos quedan eternamente agradecidos. Baños, junio del año 2026.
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2: Estamos de regreso y entramos ya al segmento de los boleritos. Recuerde que los miércoles son de boleros. Sí, sí, exactamente. Así que segmento de los boleros acá en Santuario, en el show del Santuario, programa especial de las mañanas. Tenemos también mucha participación. Qué bueno.

0: Bueno, hay muchas llamadas, muchos mensajes. Buenos días.
1: Muy buenos días, les saluda Vilma Luna.
0: ¿Cómo
1: está? Inscribir a los, para el sorteo del Día del Padre.
0: Todo. Ya, claro que sí. ¿Nombres o nombre?
1: Nombre, Cristian Luna.
0: A ver, espérame un ratito. Cristian Luna, ¿ya?
1: Cristian Noé Luna. Roberto Córdoba.
0: Roberto Córdoba, ¿ya?
1: Y Mauricio Sánchez.
0: Mauricio Sánchez, ¿no?
1: Sí.
0: Ya, el número telefónico, por favor.
1: El número telefónico 099.
0: Ya.
1: 407-67-57.
0: Ya. Listo. Muchas gracias. Ya está participando el número para las tres personas, ¿no?
1: Ya, muy amable a usted. Lindo día. Gracias.
0: Gracias por participar en el sorteo. Nosotros, buenos días.
2: Santuario, buenos días. Por favor, le pueden inscribir a mis hijos Marco Vinicio Naranjo 09-61-88-32-36. Adrián Naranjo 09-63-99-48-66. También para Segundo Flores al 09-95-74-09-48. Una bonita mañana, hasta luego.
0: Gracias. Listo, gracias. Tenemos ahí otro, buenos días.
3: Un buenos días, Radio Santuario. ¿Sí podrían inscribir a Johnny Gabriel Almeida Buenaño y José Miguel Almeida Buenaño? Y el pronóstico para ahora gana Curazao.
0: El sábado juega Ecuador Curazao. ¿Cuánto, pero el pronóstico? Ecuador Curazao, ¿cuánto será el marcador? Eso queremos. Buenos días, escriba por favor, dice a mi esposo Luis Montero y a mi papá Claudio Puentes. 09-83-46-74-60. Y a ver, vamos a otro mensaje. Buenos días.
4: Buenos días. Tenga la bondad para inscribirle por el Día del Padre a Osvaldo Moreno, por favor, en la calle Oriente y Pastaza. Mi número de celular es 09-79-27-72-29. Muchas gracias.
0: Listo, gracias. Vamos a otro. Buenos días a Marcelo Freire, 09-83-07-04-57. A vosotros, buenos días.
5: Buenos días, Radio La Voz de Santuario. Quisiera escribir a Carlos Aski y Juan Guamán. Les escucho en Yuchi bajo a full volumen con el mismo número. Gracias.
0: A Hugo López también dice, listo, ok, gracias, con gusto. Vamos con los boleritos.

0: hemos disfrutado de los boleros en ese miércoles. Y bueno, le ponemos punto final al programa ya. Últimos mensajes, buenos días.
1: Buenos días, Miguelito. Quiero escribir por el Día del Padre a mi esposo, Fausto Edwin Reynoso. Mi número de teléfono es el 0980-419784. Bendecido día.
0: Listo, gracias. Dice, por favor, escriba a mi esposo Alfredo Valdés y Raúl Guevara también. Alfredo Valdés y Raúl Guevara, 0999-808010. Listo, con gusto. 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Listo, gracias. Nos vamos ya, será... Hasta la próxima, se vienen las noticias.

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1: Cordiales saludos, amigos oyentes. Buenas tardes, bienvenidos a la entrega de las principales noticias.

Carlos Tixe no será candidato a alcalde de Baños de Agua Santa. La Administración de Servicios Públicos del municipio cumple varias actividades para el control. Los baneños se interesan en ser parte de Nace una Estrella en Tungurahua. En la Plaza 5 de Junio, los productos se expenden con normalidad. Nuestros invitados de hoy son la abogada Jessica Silva, administradora de Servicios Públicos del municipio de Baños, y con el exconcejal de Píllaro, Carlos Tixe. En directo haremos contacto con el presidente de la Asociación de Vendedores de la Plaza 5 de Junio y el señor Danilo Rosero.

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1: Iniciamos el detalle de las principales noticias y nos vamos a conectar ya a esta hora de la tarde con nuestro primer invitado vía telefónica. Lo hemos señalado ya en el sector de la Plaza 5 de Junio con el señor Luis Carrillo. Él es el presidente de la Asociación de Vendedores de la Plaza 5 de Junio de la Asociación San Martín de Porres. Vamos a ver si ya estamos en la línea telefónica con el señor Carrillo. Gracias por atenderme. Buenas tardes, señor Carrillo. Hay información que entregar a la población. ¿Qué pasa con la comercialización de los productos? ¿No hay aumento en vista de que el precio del combustible tuvo ya una nueva alza? Buenas tardes, bienvenido a la radio.
2: Buenas tardes, don señor, va a ser aquí para poder informar a la población lo que acontece con en el momento en las ventas que estamos realizando. Ha mermado sustancialmente, ha mejorado notablemente la afluencia de tanto de compradores como de vendedores.
1: ¿Cuál es la razón, señor Carrillo?
2: Bueno, primeramente es debido al incremento de los combustibles, los precios de tanto en los mercados mayoristas, de Ambato y de Perineo, se ha elevado drásticamente, y de esta manera también la población se ha visto afectada para poder, ahora ya no concurre cada semana, sino que están realizando sus compras cada 15 días o una vez al mes.
1: ¿Y a qué productos han subido de precio o no hay productos que hayan subido?
2: Bueno, por el momento lo que estamos con el incremento de los valores de los productos de agrícola, estamos con la elevación del producto de la papita, debido también por el temporal invernal que se está llevando dentro de la provincia y en otros lados, así como también las frutas tropicales. Nosotros, como le manifestaba anteriormente en otra entrevista, estamos basados a lo que nos diga la gobernación y la superintendencia de Tungurahua.
1: Bien, entonces hay que tomar en consideración de que este aumento del precio de los combustibles definitivamente que perjudicó a los baneños por el aumento. Y hoy los compradores prácticamente se alejan por la falta de recursos económicos.
2: Exactamente, eso es lo que manifestábamos ya notablemente. Ya son 3 semanas seguidas que las ferias han mermado. La concurrencia como le manifiesto, de la población a realizar sus compras. Y así como también en los mercados mayoristas hay escasez de algunos productos ejemplo para lo que es el forraje de cuyes, de ganado, ya la hojita de caña ya no hay mucho, las bases igualmente no hay mucho, así como otros productos en los mercados mayoristas para poder adquirir. Bien están caros o bien no hay para poder traer para realizar las ventas en minoría para la población.
1: Ya. Hay otros productos que podríamos decir que también han aumentado. ¿Cómo estamos en hortalizas, en verduras, señor Carrillo?
2: Sí, de acuerdo a la temporada de cosecha, sí hay algunas cositas que sí están teniendo, ¿no? Como también de otras poblaciones, de otros sectores, de Payatanga, de Ibarra, ya está ingresando el tomate. El tomate de acá de Baño se ha visto afectado su venta y el precio ha bajado notablemente.
1: ¿Por qué ha bajado el precio del tomate? ¿Tomate de árbol o de carne?
2: El tomate de carne, cuando ya hay, como les explicaría, hay sobreproducción y hay la población, digamos, saca a vender sus productos en los mercados, se llenan las ferias, entonces baja notablemente el precio de venta de los productores para que puedan llevar a la gente a vender.
1: El aguacate es otro de los productos que se ha encarecido. ¿Eso es debido a que no es temporada o cuál es la razón?
2: Obviamente no es temporada de aguacate. Y creemos que ahorita sería para más o menos agosto, septiembre, la temporada fuerte de que hay abastecimiento general, tanto de patate como de acá de Baños y de otros sectores.
1: ¿Cómo está el verde? ¿El precio?
2: El cuánto estamos de verde, aquí está accesible, ahí hay racimos de entre 4-6 dólares, depende del bolsillo de la población.
1: Bien, ¿las frutas de la costa ecuatoriana han subido también de precio?
2: Algunas cositas han subido. Bueno, la naranja por el momento estamos en producción de lo que viene de acá, de sector de la costa, de Montalvo, de Chandía, la naranja que viene de Santo Domingo. Entonces sí, sí hay producción, pero como les digo, de acuerdo a la temporada invernal, a veces no se avanzan a sacar todo, o hay personas que llevan para otros lados, entonces en las ferias se encarece.
1: Frente a este encarecimiento, ¿qué es lo que ustedes solicitan a las autoridades de la provincia de Tungurahua y del Cantón Baños de Agua Santa?
2: Bueno, de aquí del cantón nosotros lo que hemos rogado y hemos estado sugiriendo es tratar de controlar la venta ambulante que tenemos exageradamente aquí dentro de Baños. Hay carritos que llegan, supuestamente se cree que son de paso, pero se quedan a realizar el comercio informal por las calles de la ciudad, se hacen paradas en otros sectores que afectan la feria de nosotros.
1: Ya, entonces, adelante.
2: Entonces, esto a nosotros nos hemos afectado, y hemos acudido a la abogada Jessica Alcina para poder ver cómo se puede realizar el control exhaustivo para que no se queden así estancados dentro de Baños, para que las ferias de nosotros no.
1: Ya. Entonces, gracias a usted por informarnos sobre este particular, porque es necesario también que se defienda tanto al usuario como a quien realiza su venta, para evitar que él también incremente en el precio, señor Carrillo.
2: Exactamente, no solamente al usuario, a los compañeros que realizan la venta de menudeo, sino también a los compañeros de los caseríos que sacan a vender sus productos y se topan de que no pueden vender, por lo que ya vienen los carritos ajenos de personas informales a realizar la venta. Entonces afecta no solamente a los comerciantes, sino a toda la población que realiza la producción de y sembríos dentro del cantón Valles de Aguasal.
1: Bien, gracias a usted, una buena tarde. Las expresiones del señor Luis Carrillo, él es el presidente de la Asociación de Vendedores San Martín de Porres de la Plaza 5 de Junio, por darnos a conocer. ¿Escucharon ustedes? Hay algunos productos que sí se han encarecido. Esto debido al aumento del precio de los combustibles, por lo que se solicita a las autoridades el control respectivo para evitar serios inconvenientes, evitar pérdidas tanto para el consumidor como también para el vendedor.
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1: 12:13, nos habían informado también y la preocupación de los baneños en torno a la unidad de matriculación y revisión vehicular del Cantón Baños de Agua Santa. Cuando la ingeniera Joana Tipanquiza, gerente de la Mancomunidad, había señalado que desde este lunes, que ya hemos cursado lunes, martes y miércoles, se iba a normalizar la atención en lo que tiene que ver a la revisión y matriculación vehicular. Hemos mantenido un diálogo con el comunicador de la Mancomunidad y se nos ha enviado un aviso muy importante para conocer cuáles son las razones o los motivos, y se ha mencionado de que la Autoridad de Tránsito de Tungurahua informa que a partir del lunes 22 de junio se reanudará la atención en el Distrito de Tránsito de Baños de Agua Santa. Recordamos a la ciudadanía que este distrito se encuentra habilitado únicamente para la obtención de vehículos livianos. Invitamos a los usuarios a acercarse a nuestras instalaciones para realizar sus trámites conforme a los servicios habilitados. Agradecemos su comprensión y reiteramos nuestro compromiso de brindar un servicio oportuno y eficiente. Atentamente, la autoridad del Distrito de Tránsito RTV Baños de Agua Santa. Y está entonces, desde el próximo lunes se va a normalizar la atención de la revisión y matriculación vehicular en el Cantón Baños de Agua Santa, que se encuentra ubicado en el barrio El Recreo. Esto para tranquilidad de los baneños o de quienes les deseen hacer este proceso. Informarles además que esto se debido a los nuevos software que están siendo verificados, instalados por parte de la Mancomunidad de Tránsito. Eso es lo que se nos había señalado cuando hicimos el contacto para conocer las razones y los motivos respectivos. 12:16 ahora nos vamos al corte y espero ya la entrevista con la abogada Jessica Silva, administradora de servicios públicos municipales.
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1: Habíamos señalado que el proceso electoral mantiene su calendario. El Código de la Democracia tiene sus respectivos puntos en torno a tiempos, en torno a las acciones que tienen que tener cada una de las tiendas políticas, partidos y movimientos. Acá en el Cantón Baños de Aguasanta igual. Hemos escuchado nombres de diferentes personalidades que buscan un lugar en la administración municipal. Hoy cuento con la presencia de Carlos Tixe. Él fue ex concejal del Cantón Píllaro, es un baneño que ha desarrollado varias de sus actividades en el cantón. Y había sonado su nombre, Carlos, para ser candidato a la alcaldía de Baños de Aguasanta. Pero sorpresivamente se dice que usted declina su candidatura. Buenas tardes, bienvenido a la radio, gracias por aceptar la invitación.
2: José Luis, muy buenas tardes y un cordial saludo a todos los oyentes de Radio La Santuario, Radio La Voz del Santuario. Efectivamente, uno de los objetivos y anhelos de mi persona es la convicción del servicio y estaba queriendo optar a una dignidad a futuro para una alcaldía, que eran esas elecciones seccionales. Cuestiones de salud, cuestiones de tiempo y el reciente tiempo que me encuentro acá en el Ecuador, que son 3-4 meses que acabo de llegar de Estados Unidos, han hecho que el proceso de servicio sea ahora en territorio y tal vez en unas próximas elecciones podamos ocupar un cargo a una candidatura política.
1: Es decir, se declina una precandidatura por el tema de trabajo, por el tema de presentación, por el tema de llegar hacia los distintos sectores del Cantón Baños de Aguasanta, Carlos.
2: Correcto. La parte de salud es una de las partes más importantes de mi vida. Regresé de Estados Unidos por cuestiones médicas y esperé estar aquí en el Ecuador y estar más estable en salud, y sé que demanda mucho tiempo el conllevar a visitar varias parroquias de nuestro querido cantón, comunidades, barrios, y ha hecho que nuevamente vuelva a decaer en temas de salud, y ha hecho hoy con mi familia conversar, dialogar y optar una declinación de una precandidatura con fines de que no me desespero por estar en la palestra política, porque siempre mi convicción de servicio no ha sido solo en tiempos electorales o de campaña, sino día a día. Entonces, por el momento, prefiero descansar, estar tranquilo, optando a las nuevas elecciones que vendrán a futuro.
1: Tomando en cuenta entonces esta declinación, ¿usted ya tenía listo su movimiento partido con que iba a ir? ¿Cómo se ha tomado por parte de cada uno de ellos?
2: Correctamente, con el movimiento que me iba a acompañar aquí en el Cantón Baños de Aguasanta, era Suma 23, hemos conversado, hemos dialogado, nuestros concejales también que estaban liderando aquí en el cantón, tanto en la concejalía rural como en la concejalía urbana, nuestras juntas parroquiales que tuvimos, toman con un poco de decepción, debido a que se conformó un trabajo con la idea de ayudar al pueblo. Nos catalogábamos con hacer grande a Baños a través del servicio, a través de ese enfoque que me caracteriza de ser una persona que sale a luchar día a día y a dar los beneficios para nuestro querido cantón. He hablado, he conversado con ellos, me han dicho que lo piensa hasta el final, están recién en las primarias, viene las inscripciones oficiales que es en el mes de agosto, que tome una decisión, pero por temas de salud, que es netamente lo que hoy atañe esta declinación como candidato, precandidato a la alcaldía de Baños de Aguasanta, es que será mi decisión final.
1: Bien, tomando en consideración lo que usted acaba de señalar, en este tiempo hemos visto de todo y para todos. Hoy, cuando empiezan las elecciones, los candidatos o precandidatos empiezan a abrazar, a besar, a hacer cruzar la calle a los ancianitos, a tomarse fotos, es decir, a

0: asoman los salvadores de la patria. Pero cuando llegan, en su gran mayoría, si te he visto no me acuerdo, cuando llegan se olvidan de la gente que les dio el voto, de aquellos que le visitaron, le dijeron, no, yo voy a trabajar, no soy un politiquero, soy un político de servicio, porque la política es el arte de servir. Pero ¿qué hemos visto durante cuánto tiempo de la vida republicana del Ecuador y en cada una de las provincias y cantones? ¿Qué hemos visto? Usted tiene la respuesta y la población la tiene, no voy a decir yo, la población la tiene, Carlos.
1: Exacto, esperemos que esta vez los baneños tomen una decisión acertada, elegir a los nuevos candidatos que participarán en estas elecciones seccionales, en escoger por capacidad, no por populismo, lo acaba de mencionar. Los grandes salvadores de la patria, tanto en elecciones nacionales como seccionales, aparecen solo en época de campaña. De Carlos Sixe no podemos hablar eso porque siempre he estado pendiente, estando en Ecuador, cuando fui autoridad seccional en el Cantón Píllaro, cuando estaba en Estados Unidos, cuando regresé acá. La convicción de servicio a Carlos Sixe es del día a día. Si hoy me llama, me escribe, con mucho gusto les ayudamos, no solo dentro de la provincia de Tungurahua, porque la convicción mía de servicio no ha sido solo acá, sino fuera de las provincias también. Porque el ayudar no es solamente en épocas de campaña, si hoy te saludo o te conozco, te ayudo a cruzar la calle, o necesitan caramelos, día del padre, día de la madre, no. A Carlos Sixe nunca le ha caracterizado eso, siempre le ha caracterizado la convicción de servicio. Hoy quería participar para las elecciones seccionales del Cantón Baños de Agua Santa por convicción de servicio. Gracias a Dios, tengo un trabajo estable, tengo mi emprendimiento en Estados Unidos, he trabajado a distancia, he formado mi empresa, soy un prestador de servicios turísticos en el Cantón Baños de Agua Santa, tengo experiencia en el cargo público, fui concejal 4 años en el Cantón Santiago de Píllaro, uno de los concejales que denunció la corrupción, a pesar que el candidato a la alcaldía era de mi misma lista, de mi mismo movimiento, no me tembló la mano, porque yo no entro a una dignidad pública a servirme del pueblo, lo que muchos candidatos hacen de la ciudadanía. Aprovechan su voto de confianza.
0: ¿Muchos candidatos o muchos actuales autoridades?
1: Actuales autoridades.
0: Ya no vamos a dar nombres, no lo vamos a dar, porque eso sabe. Decir que no es así es querer tapar el sol con un dedo. Porque usted sabe, el que más invierte, más quiere. ¿O estoy equivocado, Carlos?
1: Correcto. Hay campañas que son de más de $200,000. Hago cuenta, como digo a los ciudadanos, mi persona hace los cálculos matemáticos. Un alcalde gana $4,000 mensuales. Al año son $48,000. En 4 años son $196,000. Son $200,000 que una persona se lleva de recursos fondos públicos, que son sus honorarios, que es más que suficiente por administrar los recursos públicos.
0: Pero verá que eso es sin muertos y heridos.
1: Correcto.
0: La población sabe a qué me refiero. Y si no sabe, estoy diciendo los porcentajes, ¿ya? De aquellos que se llevan. De los que no se llevan, bienvenido sea. No voy a dar nombres porque no me consta. Pero eso lo sabe todo y esto es un secreto a voces. Muertos y heridos, comisiones, viajes y tanta cosa. Entonces, vea, no son solamente... Y usted está pasando por alto también los décimos. Porque los décimos no son bajitos, pues. Discúlpeme, eso es otra de las cosas que tienen las autoridades. Sean presidentes de los GAS parroquiales, vocales. Los vocales ganan por sesión, ¿no? Uh-huh. Los concejales, acá en Cantón Baños de Agua Santa y a nivel nacional, para no poner solo el ejemplo de Baños. Alcaldes, estamos hablando también de los prefectos. Entonces, aparte de su sueldo, hay los muertos y heridos, que todo el mundo sabe y que es difícil comprobar. Sí, es muy difícil, pero prueba de eso, la corrupción está incrustada en el Ecuador, no de ahora, desde hace muchos años.
1: Sí, y es algo muy tedioso, ¿no? Siempre que se entra en una función pública, se entra con un acta notariada de cuánto es tu presupuesto, entra con unos $200,000-$300, un ejemplo, ¿no? Y salen con bienes de $100,000-$300,000 en 4 años de función pública.
0: Pero es que no lo ponen así sencillo, usted ya sabe, aquí se esconde todo. Aquí se esconde todo, por parte de los que son corruptos. Ahí tiene su gente de confianza, sus famosos testaferros, los que hacen todo, a qué cuenta va, a qué otra cuenta no va, a por qué se cambian de teléfono, por qué no se cambian de teléfono. Es decir, de todo hay en la Viña del Señor. Hay autoridades que son honestas, porque no podemos decir que son todos, pero son contados con los dedos de la mano.
1: Eso es sí, mi estimado José Luis, así ha sido, y es por eso que también... también he dado un paso al costado, porque hay personas que vienen y te dicen, Carlos, vas para alcalde, está bien, ten, pero quiero esto, esto, esto.
0: Y ahí entra condicionado.
1: Correcto. Dije, no, prefiero declinar mi candidatura sigo con la convicción a mi servicio, mi salud es más importante. Ya tuve la oportunidad de ser autoridad, tuve la oportunidad de manchar mi nombre, no lo hice. Trabajé honestamente, tranquilamente, y que hoy me vengan a condicionar una candidatura ya con recursos, decir, esto quiero cuando ganes. No, señor. Carlos Tixe nunca se ha manejado
0: esa manera. Es decir, no, si tuvo esa propuesta usted.
1: Tuve esa propuesta. Por respeto, no diré los nombres, pero tuve la propuesta que me vinieron a poner una cierta cantidad de dinero en la mesa para la campaña y me dijeron, pero quiero esto, esto, esto. Lo primero que Carlos Tixe quería hacer llegando a la alcaldía de Baños de Agua Santa era una reingeniería administrativa para aminorar el gasto corriente y aumentar el gasto de inversión. Eso a muchas personas no les gusta, porque quieren vivir de la municipalidad, de su comodidad, y a Carlos Tixe nunca le ha gustado eso, que los servicios y los recursos públicos que vienen a nuestro cantón sean invertidos en obras sociales, en obras de inversión, obras de infraestructura, que ya mucha falta hace el cantón Baños de Agua Santa. Y es por eso que hoy a los baneños, de los candidatos que van a salir en estas elecciones seccionales, no se fijen por cuánto más invierten la campaña, sino por las propuestas reales, concretas y serias que pueden hacer. Hay muchas cosas de cambiar en Baños.
0: Aparte de eso, hay que ver la capacidad, pues. Hay que ver la formación. Hay que ver si realmente son o no son capaces. Y saber de qué viven. Porque muchos viven solamente de la política. Porque no tienen trabajo, pues. ¿Y de qué viven? Se lanzan a un puesto y viven de eso. Terminan eso y continuarán. Entonces hay que también saber discernir. Y esa es nuestra gran obligación, ética y moral. Porque si no, cambiamos nuestra forma de ser. Porque muchas veces nos dejamos comprar por un esfero, una camiseta, una cajita de fósforos metido algo ahí, por una ración alimenticia, por unas pelotas, por unas gorras, por unas camisetas. En fin, el pueblo ya debe madurar y debe pensar quién realmente debe llegar a un puesto para que nos represente bien, para que tenga la capacidad, la honestidad y la transparencia de manejar nuestros recursos, Carlos.
1: Eso es lo que queremos y eso es lo que nosotros plasmábamos con esta candidatura. Lastimosamente la salud y la falta de situación de tiempo, más que todo que acabo de llegar acá a Ecuador, han hecho que no participe. Pero como vuelvo y repito, no me desespero, estoy tranquilo, todo en el tiempo de Dios, pero hoy sí hago un llamado, porque yo también soy un prestador de servicio turístico aquí en el Cantón Baños de Agua Santa. También dependemos de un mercado central donde mis papás trabajan. Somos personas que nos gusta trabajar del día al día y que esos recursos que nosotros pagamos en impuestos, contribuciones, en mejoras y eso, se han reinvertido en obras, que se han reinvertido en procesos de sacar adelante al Cantón Baños de Agua Santa. Baños merece recuperar el turismo que tenía antes con calidad, no cantidad. Para eso necesitamos que las autoridades que estén a cargo o las nuevas que van a venir se enfoquen en el servicio a la colectividad baneña y no a quien le invirtió más en campaña y buscar las maneras de cómo devolver ya sus favores ni bien llegando a la municipalidad. Cabe destacar que Baños tiene una deuda, un déficit dentro del cantón que debe ser subsanado para poder tener inversiones a futuro.
0: ¿Qué va a ser de su vida entonces una vez que declina una precandidatura?
1: Mi vida va a seguir en lo mismo de siempre. Trabajo comunitario, servicio a la sociedad, tengo mi empresa en Estados Unidos, tengo la prestación de servicios acá dentro de Baños de Agua Santa. Me considero un empresario porque me encanta la parte ganadera agrícola que tenemos en el Cantón Santiago de Píllaro. Mi vida no va a cambiar en nada. Iba a cambiar en el momento que iba a entrar a servir al Cantón Baños de Agua Santa porque iba a comenzar a sanear desde adentro. Lo imposible quería hacer. Pero hoy mi vida continúa en el día a día que he estado haciendo, trabajando, sirviendo y dando lo que se pueda dar a todas las personas que me solicitan como ciudadano.
0: ¿Qué va a pasar con el movimiento que iba a auspiciar su candidatura de aquí en adelante?
1: Sigue el movimiento conmigo al frente. Paso a seguir viendo lo mejor para nuestro movimiento Suma. Estamos con los alcaldes de los diferentes cantones. Obviamente ya se va a oficializar cuál va a ser nuestro candidato a la prefectura de Tungurahua. Estaremos dando a conocer. Seguiremos apoyando. Candidato propio de Suma 23 a la prefectura. Vamos a analizar, vamos a apoyar. Y como presidente cantonal de Suma aquí en el Cantón Baños de Agua Santa, pues estamos ahí viendo lo mejor. Hoy posiblemente no participemos como candidatos directos a la alcaldía de Baños de Agua Santa, pero estaremos siempre fiscalizando y legislando, porque Carlos Tixe no va a aparecer solo en épocas de campaña o épocas selectivas donde que saluda, abraza y da todo el mundo. Carlos Tixe también estará muy fiscalizador de las nuevas autoridades que va a venir, estará poniendo su punto de vista como ciudadano nos pertenece hacer, porque también es el deber de los ciudadanos exigir a las autoridades.
0: Usted participó de una reunión también, ¿no?
1: Correcto, estaba en una socialización sobre el parqueo tarifado. Estoy muy pendiente de los permisos que autorizan aquí en Baños de Agua Santa sobre las construcciones. Estoy muy pendiente sobre el alza que hacen a los servicios básicos del Cantón Baños de Agua Santa. Y obviamente, fui concejal. Fui 4 años concejal del Cantón Santiago de Píllaro. Y lo digo de una manera que para ser autoridad, si no tuviste la capacidad cuando te eligieron, tenías la oportunidad de prepararte y saber qué es el cargo de un concejal y para qué debes ingresar a una municipalidad como autoridad de elección popular. Hoy dejan mucho que desear, porque una socialización se comienza desde el saludo, el respeto y sobre todo la amabilidad al ciudadano que te puso en el puesto para que legisles y fiscalices sus recursos, no lo de ellos que están ahorita en estos 4 años. Finalmente, porque eso es tiempo pasajero nada más.
0: Finalmente, ¿cómo están los nombres de precandidatos por suma a las diferentes alcaldías de la provincia de Tungurahua?
1: En esta semana tenemos una posible reunión en el Cantón Santiago de Píllaro, si ya se ha oficializado con el magíster Patricio Sarabia, que va a ser el que encabece a una posible reelección, porque él ya fue alcalde en el 2003 al 2018, no estoy muy seguro. En los diferentes cantones estamos ya confirmando sus próximas sus candidatos seguros que van a ir, y obviamente por precautelar no decimos cuál va a ser nuestro candidato a la prefectura por suma, pero en su debido momento, si nos dan el espacio, obviamente también estaremos dando a conocer a qué candidato estaremos apoyando a la prefectura de Tungurahua.
0: Gracias. La presencia de Carlos Tixe, ex concejal de Píllaro, ha sido claro y enfático. No va a participar como precandidato o candidato a la alcaldía de Baños de Agua Santa. Se queda con el trabajo que mantendrá en su empresa y continuará pendiente de estar acá en el Cantón Baños de Agua Santa de lo que sucede en nuestro pedacito de cielo para llegar con sus sugerencias hacia los diferentes medios de comunicación y en especial para las autoridades. Corte y volvemos para seguir informando. Tengo una entrevista con Danilo Rosero, el que está a cargo de Nace una Estrella en la provincia de Tungurahua. Vuelvo tras el corte publicitario.
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3: Tungurahua en la actualidad cuenta con una nueva propuesta. Y esa propuesta nace desde el mismo don o capacidad que tienen las personas para poder explotar uno de sus dones. Y uno de esos dones es la música en los seres humanos. Nace una propuesta en la provincia de Tungurahua y lo hace juntamente con Danilo Rosero. Nace una estrella. A través de la voz del santuario, queremos indicarles a ustedes de que esa propuesta en la voz de Tungurahua, Nace una estrella, se lo venía participando, se lo venía trabajando desde hace ya mucho tiempo atrás. Sin embargo, se la puede cristalizar una vez que ya se hace todo el trabajo a través de Diego Rosero. Él nos acompaña. Gracias por estar con nosotros. Buenas tardes. Bienvenido a la radio. Diego, esta propuesta, ¿cómo nace a través de la provincia de Tungurahua y acá en el Cantón Baños de Agua Santa? Bienvenido a la radio.
4: Muy buenas tardes. Agradecemos este importante espacio para compartir con la ciudadanía y un proyecto que nace con el objetivo de descubrir, impulsar y apoyar al talento musical de nuestra provincia del Ecuador. Es un concurso artístico de canto que busca brindar oportunidades a niños, jóvenes y adultos para demostrar su talento en un escenario profesional. Nuestro objetivo es descubrir nuevas voces y convertir sueños en realidades.
3: ¿Cuándo y dónde se va a desarrollar?
4: La cita es este 4 de julio del 2026 desde las 19 horas en el Coliseo Municipal de Baños de Agua Santa, donde viviremos una noche llena de música, emociones y grandes artistas.
3: Diego, ¿ha habido el interés de los baneños? ¿Hay inscritos? ¿No hay inscritos?
4: Más de 30 participantes han demostrado su talento ante el público y sí hay bastante acogida a esta voz, la Tungurahua Nace una Estrella.
3: ¿Qué va a encontrar la población el momento que pueda asistir a este evento?
4: Es un espectáculo de primer nivel con artistas en vivo, luces, sonido profesional, premios para las mejores barras, sorpresas para toda la familia y muchas emociones durante toda la jornada.
3: ¿Se ha hecho un trabajo de publicidad, de promoción? ¿En qué niveles o en qué lugares, Diego?
4: Lo hemos hecho en radios, en medios de comunicación, en internet.
3: Bien. Es decir, en todas las radios que se ha podido realizar y también en las redes sociales.
4: Así es. Sí, queremos agradecer el apoyo de la ciudadanía, por ello las primeras 200 personas que adquieran su entrada participarán automáticamente en el sorteo de un espectacular viaje a las Islas Galápagos. El ganador tendrá la oportunidad de acompañarnos en nuestro próximo proyecto, que es La Voz de Galápagos.
3: Ya, es decir, de que no es solamente esta proyección de Tungurahua.
4: No, seguimos de largo con este proyecto.
3: Ya, ¿qué le nació a usted hacer esto? ¿Por qué nació en usted hacer esto?
4: Primeramente, a mí me nació porque veo que hay muchos artistas acá en Tungurahua que necesitan de nuestro apoyo. Hay mucho talento, especialmente acá en Baños de Agua Santa. Y entonces, aprovechando esa oportunidad, estamos haciendo este gran casting, eligiendo a los 30 participantes que se presentarán en el Coliseo Municipal de Baños de Agua Santa.
3: Bien, ¿qué mensaje desea enviar a los artistas de la provincia?
4: Que nunca dejen de luchar por sus sueños. El talento, la perseverancia y la disciplina son las herramientas que abren las puertas del éxito. Nosotros seguiremos trabajando para crear oportunidades para los artistas de nuestra provincia.
3: Mensaje para nuestros oyentes que le están escuchando a esta hora de la tarde.
4: Invitamos a la ciudadanía de Baños de Agua Santa, Tungurahua, el Ecuador. Acompáñanos este 4 de julio a las 19 horas en el Coliseo Municipal de Baños de Agua Santa. Vengan con sus familias, amigos, apoyen a su artista favorito y sean parte de una noche inolvidable. La Voz Tungurahua Nace una Estrella, donde nacen los grandes talentos del Ecuador.
3: Va a ser el 4 de julio a las 7 de la noche en el Coliseo Municipal de Baños de Agua Santa. ¿Qué tiempo usted estima que durará el programa aproximadamente?
4: Unas 4 horitas, ¿ya? De 3 a 4 horas.
3: ¿Ya? ¿Y hay un repaso respectivo? ¿Cómo se ha estipulado para que cada una de las personas que se han inscrito puedan participar esa noche? ¿Va a ser mediante sorteo? ¿Cómo está la entrada de cada uno de los artistas?
4: Bueno, hemos hecho primeramente niños, jóvenes y adultos. Así es la orden que van a ingresar los artistas.
3: En esas tres categorías.
4: Exactamente, en esas tres categorías.
3: De esas tres categorías, ¿cuántos, de qué categoría estamos hablando que hay más inscritos?
4: Tenemos aproximadamente niños de 8 a 12 años, personas adultas de 30, 45, 60 años y jóvenes desde los 21 años hasta los 30 años.
3: ¿Hay más jóvenes o niños inscritos o adultos más?
4: Bueno, ahí tenemos casi niños más.
3: ¿Ya?
4: Niños y adultos.
3: Porque Baños sí tiene capacidad, ¿verdad?
4: Exactamente.
3: Tiene talento.
4: Tiene talento y por eso hemos hecho este primer casting acá en Baños de Agua Santa.
3: ¿Usted ya ha conversado con ellos?
4: Sí, hemos conversado yo.
3: ¿Hay algunos que tienen ya alguna inclinación a ser artista? ¿Han participado en algunos concursos o no? ¿Sabe usted si han participado o no?
4: Bueno, tenemos algunos que sí han participado ya en algunos eventos artísticos.
3: Diego, es una responsabilidad enorme. ¿Va a haber un jurado elector? ¿Usted ya tiene listo todo eso para la noche?
4: Ya tenemos todo listo ya. Tenemos todo listo.
3: También hay gente que le está auspiciando el programa.
4: Sí, bueno, en esta parte también queremos agradecer a Cooperativa Oscus, queremos agradecer al ingeniero Santiago Gamboa, queremos agradecer a Alexis de la parroquia Ulva.
3: Ah, ya, Alexander Luna.
4: Alexander Ulva, perdón.
3: Luna.
4: ¿Ya? Y otros auspiciantes más que nos están dando la mano.
3: Ya, qué bueno, entonces, todo listo, todo dispuesto. Entiendo que usted seguirá trabajando en la organización durante estos días cuando llegue la fecha respectiva. ¿Cuál va a ser el valor de la entrada a propósito?
4: El valor de la entrada es de $3.
3: Ya. Para...
4: para cualquier, niños, jóvenes, adultos, ¿ya? $3.
3: Listo, entonces, agradecerle, garantizado, sonido, todo.
4: Todo garantizado.
3: ¿Algo más en la parte final?
4: Bueno, una vez más, queremos hacerles la invitación a la gente de Baniña que vengan este 4 de julio desde las 19 horas al Coliseo Municipal de Baños de Agua Santa. Vengan y estén presentes y vean a nuestros grandes artistas.
3: Gracias a Diego Rosero por estar en nuestro estudio y darnos a conocer la propuesta que tiene. La voz de Tungurahua nace una estrella. El 4 de julio será este programa en el Coliseo Municipal del Cantón Baños de Agua Santa. Gracias por visitarnos. Una linda tarde para usted.
4: Muchas gracias, ingeniero.
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3: 12:56 a través de la voz de Santuario. Hoy preveíamos tener una entrevista con la abogada Jessica Silva. Nos ha solicitado las disculpas respectivas por cuanto se generó una reunión de última hora y creo que es de la mejor manera porque estábamos previstos. Sin embargo, se abrió para hacer una entrevista vía telefónica. La vamos a programar para otro día de forma presencial para tener información sobre algunas de las actividades que se cumple por parte de la administradora de servicios públicos municipales, en especial el trabajo que se viene haciendo en el terminal terrestre, los controles respectivos que es de conocimiento general que se deben realizar para evitar que las diferentes calles de la ciudad o los distintos sectores se vayan convirtiendo en un mercado. Entonces, son varias de las acciones que teníamos previsto consultarle, pero lo haremos en una próxima oportunidad.
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3: 12:57, 12:57 y antes de cerrar nuestro informativo a través de la radio, también queremos generar algunas de las preocupaciones que tienen las personas. Por ejemplo, estamos en una temporada que definitivamente marca el invierno en Baños de Agua Santa. Normalmente junio es uno de los meses que genera el invierno, pero julio mucho más todavía. Entonces habrá que tomar todas las precauciones y nuestro llamado será a las personas que viven en las zonas altas, medias y bajas de las cuencas de los ríos, a las personas que viven en el sector de los sitios propensos a deslizamiento, para que se tome todas las precauciones del caso. Si usted vive en estos sectores que son propensos a deslizamientos o en las cuencas antes mencionadas, pues es simple, saque todo su material, saque todas las prendas que tenga de valor, todo lo material, y póngalas a buen recaudo. No descanse en esos lugares, más bien salga a descansar en otros lugares, en zonas de tranquilidad, en zonas que no sean de alto riesgo y sean de seguridad. ¿Para qué? Para que si en algún momento hay algún deslizamiento, pues no se pierda, primero, vidas humanas, que es lo más importante. Segundo, no se pierdan sus pertenencias. Y tercero, que colaboremos también con las autoridades y con tanto de la parroquia, de los caseríos, como del cantón y de la provincia. Porque al bajar esta situación, estamos ayudando para minimizar las pérdidas y las inversiones que se tendrá que hacer. En todo caso, siempre apelamos a la sensibilidad de todas y cada una de las personas que habitan específicamente en el sector rural, donde tenemos esta problemática. Y a propósito, hay una queja permanente por parte de quienes son usuarios permanentes de la vía Baños Puyo. No sabemos, no entendemos el por qué no se ha trabajado en lo que tiene que ver a el bacheo de la Baños Río Negro. Y en especial en la jurisdicción de Baños de Agua Santa, ¿no? Hasta donde es Baños de Agua Santa, en el límite provincial. Tenemos una serie de huecos, de hondonadas a la salida de Río Negro. Tenemos en los rompevelocidades, en especial el que es de la salida de Baños de Río Negro hacia el Puyo. Tenemos huecos de gran tamaño a la salida del túnel del Churo Singuna. Tenemos oquedades también a la salida del túnel de Río Verde, rumbo a Baños, en el sector de Quisoturo, y muchos más allá. No se diga en la vía que va desde el sector de Agoyán hasta Río Verde y Río Negro. Entonces, yo creo que esa competencia ya no es de la municipalidad, y tenemos que ser claros. Esa competencia netamente no es del gobierno provincial, es netamente del Ministerio de Obra Pública, quienes deberían preocuparse. Entonces, ahí mi llamado a la autoridad local, es decir, al jefe político, para que se haga el pedido respectivo. Ya es hora. ¿Cuánto tiempo vamos a seguir esperando? Dirán, no hay el asfalto, pero algún mecanismo adicional debe haber para que se haga algún trabajo y se vaya a minimizar este riesgo que tiene la vía Baños Río Negro. Ojalá se tenga la acogida del caso, porque ese es uno de los problemas que tenemos permanentemente, y muchas veces los ciudadanos no quieren venir al cantón por este tema. Entonces, ojalá se trate de corregir, se trate de buscar una solución a la vía Baños Río Negro, y no se diga la Baños Pelileo también. Ojalá tengamos la acogida respectiva para que el Ministerio de Obra Pública tenga que realizar. ¿Por qué no hacemos? Porque hasta el momento no tienen vocería, no están autorizados. Qué triste, qué pena. Qué pena que se tome una decisión realmente que no es la correcta. Porque no tener vocería para decir una situación de esta naturaleza, pues entonces, ¿de qué gobierno estamos hablando? ¿De qué trabajo estamos hablando? Entonces, ya es hora de atender al Cantón Baños de Agua Santa por parte del Ministerio de Obra Pública de la mejor manera. Gracias a ustedes por la sintonía. Buenas tardes. Buen provecho a la hora de su almuerzo.
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0: Es la una.
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2: Reciban un fraterno saludo de parte de La Iglesia Informa, un día que nos sitúa justo en la mitad de la semana laboral y nos invita a evaluar nuestro caminar. Hoy la Iglesia nos llama a poner la mirada y el corazón en una de las virtudes teologales más hermosas, pero también más exigentes de nuestra doctrina, la caridad. Y la manera más pura y sincera de demostrar nuestro amor a Dios, a quien no podemos ver físicamente, pero es amado, respetado y sirviendo activamente al prójimo, a quien sí vemos a diario. Lamentablemente, en nuestro entorno existen muchas personas que en este mismo instante atraviesan momentos de profunda dificultad, ya sea por una enfermedad dolorosa, la tristeza de la soledad, problemas económicos angustiantes o crisis emocionales severas. La caridad cristiana va mucho más allá de simplemente dar lo que nos sobra. Consiste en conmoverse de corazón, empatizar con el sufrimiento ajeno y estar dispuesto a tender una mano solidaria, a escuchar con paciencia y a compartir de verdad lo que somos y tenemos. Recordemos que Jesús fue sumamente claro al enseñarnos en el Evangelio que todo lo que hacemos por uno de sus hermanos más pequeños y vulnerables, por él mismo lo estamos haciendo. Le invitamos hoy a mirar a su alrededor con los ojos limpios de la fe y la compasión. Quizá un vecino anciano necesita un momento de compañía, un conocido busca una palabra de aliento o alguien en la calle espera un gesto que le devuelva la dignidad. Convirtámonos hoy en los brazos de Cristo en la tierra, transformando nuestro entorno mediante la solidaridad real.
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Saludos cordiales con cada uno de nuestros amigos oyentes que se conectan a través de 107.3 FM en su programa Más Deporte. Hoy estaremos hablando acerca de algunas novedades locales, nacionales, provinciales e internacionales. Y por supuesto, en este momento, como estamos con la fiebre mundialista 2026. Vamos a partir con noticias locales. Mucha atención porque ya nos han llegado el informe definitivo de cómo quedan los resultados acorde al Festival Deportivo Escolar e Intercolegial 2026 de la Copa Premier TVNET, donde las unidades educativas han participado tanto en las categorías escuelas como en la categoría colegios. Ayer estuvimos contemplando aquí la felicidad y, por supuesto, el triunfo de la unidad educativa Baños. Ahora también vamos a dar a conocer con lo que respecta en los resultados finales de la categoría colegios. El día martes 16 de junio estuvo participando la unidad educativa Fray Sebastián Acosta y la unidad educativa Dr. Misael Acosta Solís, con un marcador de 14-11 a favor de la unidad educativa Fray Sebastián Acosta, donde ahora ya se encuentran después de estos partidos que se fueron desarrollando, porque también se efectuó el partido con la unidad educativa Óscar Efrén Reyes y la unidad educativa Baños, con un marcador de 44-6 a favor de la unidad educativa Óscar Efrén Reyes. Ya con estos marcadores, con los resultados finales, podemos concretar con las siguientes ubicaciones. Campeón, la unidad educativa Óscar Efrén Reyes. Vicecampeón, la unidad educativa Baños. Esto en la categoría colegios. Hay que felicitar a todas las unidades educativas que tuvieron este espacio, el tiempo y el gusto por participar en uno de los campeonatos que se van desarrollando. Es un festival deportivo que siempre tratará de difundir el amor al deporte, la práctica en las diferentes disciplinas que existen, una de ellas como es el baloncesto. Ya tenemos a las ubicaciones: como campeón, la unidad educativa Óscar Efrén Reyes; como vicecampeón, la unidad educativa Baños. Enhorabuena y por el futuro deportivo de los estudiantes que forman parte de estas destacadas instituciones educativas. Más adelante tendremos entrevista. Hablaremos sobre una situación que había surgido la semana pasada, bueno, hace varios días atrás, con uno de los campeonatos que también surgen año tras año en la ciudad de Baños y Agua Santa. Estarán aquí invitados especiales para que ustedes también puedan conectarse con ellos, puedan opinar al respecto, así que la invitación lo hacemos previamente. Vamos a hablar un poquito también acerca de noticias nacionales. Noticias nacionales que engloban a la provincia de Tungurahua. Es importante ir destacando también cada una de las noticias que se va difundiendo para tener conocimiento de aquellos campeones que van siempre reflejando su trabajo a través de los buenos resultados. Y es que Tungurahua busca a sus próximos campeones. La pista atlética de Huachi Loreto se convirtió en el epicentro de la velocidad y la resistencia. Y es que el pasado sábado 13 de junio arrancó con fuerza la primera jornada del selectivo provincial de atletismo, donde la categoría U18 y la U23 tenían como objetivo reunir cerca de 40 deportistas que lo dieron todo en cada zancada. Esta selectividad es clave, y es que su objetivo es evaluar el nivel de los atletas y definir a los representantes que vestirán con orgullo los colores de Tungurahua en las próximas citas nacionales.
La acción no se detiene y es que la emoción continúa. Ayer por la tarde, con la segunda jornada, los deportistas volverán a la pista con una sola meta en mente. También tienen que marcar y asegurar su boleto al equipo provincial. Buenas noticias para quienes están siendo partícipes de la velocidad y la resistencia en esta primera jornada del selectivo provincial de atletismo. De seguro la categoría U18 y la U23 pues tendrán buenos resultados a nivel nacional. Pero estamos en modo mundialistas y hay que también recordar cómo estarán los equipos que en este momento están descansando, ¿no? Los equipos ecuatorianos, cómo se estarán preparando, reforzando para el segundo semestre de la temporada. Hablando un poquito de los equipos de Tungurahua, marcamos este primer objetivo con el Ponchito, que ya va sumando refuerzos, y es que Mushu Gruna continúa fortaleciendo su plantilla para afrontar el segundo semestre de la temporada. El lateral y extremo zurdo Miguel Perea fue confirmado como nuevo jugador del cuadro del Ponchito, convirtiéndose en una de las incorporaciones que buscarán aportar profundidad y velocidad por la banda izquierda. Y es que, según trascendió, el futbolista llegó a un acuerdo con la dirigencia para firmar un contrato de 1 año y medio, una muestra de la confianza que el club deposita en sus condiciones y proyección. Por su parte, Perea puede desempeñar tanto como lateral como extremo, características que le brindan versatilidad al cuerpo técnico para afrontar los desafíos que se avecinan en Liga Pro y los torneos que disputan el conjunto tungurahuense. Esta incorporación forma parte del proceso de fortalecimiento del plantel que impulsa Mushu Gruna con el objetivo de mantenerse protagónico en la segunda etapa de Liga Pro Serie A. Otro de los clubes que por supuesto representa a Tungurahua es Técnico Universitario. Y en este caso, la dirigencia y el cuerpo técnico trabajan en incorporación de un delantero tras la salida de Johan Montes y Lucas Fernández, mientras que el equipo intensifica su preparación físico en Quillan Loma. Aquí el Rodillo ya va pensando en la segunda mitad del campeonato, mientras la plantilla cumple jornadas de reacondicionamiento físico y mental en el complejo de Quillan Loma. Allí la dirigencia concentra sus esfuerzos en reforzar el frente de ataque, una de las prioridades del club para afrontar la etapa decisiva de Liga Pro. Por allí también se mencionaba que el club atraviesa cambios en su estructura técnica tras la desvinculación del preparador físico Gabriel Bassetti, mientras que se define su reemplazo. El entrenador uruguayo Francisco Zúcar lidera los trabajos de reacondicionamiento que se desarrollan a doble y un solo turno. Eso mantendrá ocupado tanto al director técnico como a la dirigencia, que de seguro pues está tratando de pulir bastante la plantilla que presentarán en el segundo semestre. Ahora vamos con Macará. El ídolo de Ambato ajusta detalles con exigente semana, con la mira puesta en recuperar protagonismo en Liga Pro y reencontrarse con los resultados positivos. Macará, otro de los equipos queridos de la ciudad de Ambato y de la provincia de Tungurahua y del país, por supuesto, inició una intensa semana de entrenamiento, y es que el cuerpo técnico ha diseñado un plan de trabajo que combina preparación física, fortalecimiento muscular y sensación técnico-táctico, con el objetivo de optimizar el rendimiento del plantel celeste. La programación arrancó este lunes con una jornada de acondicionamiento en cancha, como muchos de los clubes lo están realizando, y el equipo busca completar su doble jornada, que incluirá trabajos en gimnasio durante la mañana y sesiones en el campo de juego por la tarde, enfocándose así en ejercicios de fuerza para mejorar la resistencia y la intensidad de su competencia.
cada sesión busca elevar el nivel competitivo del equipo y preparar a los jugadores para afrontar los próximos desafíos con mayor solidez física y futbolística. En el cuadro celeste existe confianza en que el trabajo diario será la base para retomar el camino de las victorias y devolver la ilusión a sus aficionados. 13:19, 1:19, y esto ha sido un breve informativo sobre lo que están realizando cada uno de los clubes de la provincia de Tungurahua con lo que respecta a su acondicionamiento, preparación, refuerzos para enfrentar este segundo desafío dentro de Liga Pro Serie A.

Dentro del mundo futbolístico, vamos también a centrarnos un poquito en otros clubes que pertenecen a la al país y a cada uno de los campeonatos. Y en este caso, el director técnico de Leones de Fútbol Club ya se ha confirmado, ya tiene nuevo director técnico Leones Fútbol Club, que oficializó la llegada del entrenador argentino Matías Córdoba. Él será el nuevo entrenador como director técnico del club. Y es que mediante un comunicado difundido en sus canales oficiales, la institución confirmó la incorporación del estratega, quien asumirá el reto de liderar el equipo en búsqueda de mejores resultados y de consolidar el proyecto deportivo. Junto a Córdoba, también arribará un cuerpo técnico conformado por profesionales argentinos y ecuatorianos. Patricio Grogrona será el asistente técnico principal. Manuel Kerle trabajará como preparador físico, mientras que Giovanni Espinosa integrará el grupo como asistente técnico. Además, Javier Burbano y Daniel Paredes estarán encargados del análisis de video para apoyar la planificación y el rendimiento del plantel. De esta manera, también la designación de Matías Córdoba marca el inicio de una nueva etapa para Leones Fútbol Club, que apuesta por renovar sus expectativas deportivas bajo una estructura técnica fortalecida. Desde la Comisión de Fútbol expresan su respaldo al nuevo cuerpo técnico. Enhorabuena por Leones Fútbol Club. En otro lado, y por situaciones internas de Deportivo Cuenca, hay que mencionar que Damián Manso también sería el nuevo director deportivo de Deportivo Cuenca. Hay varias modificaciones, cambios, y esta es la oportunidad para que cada uno de los clubes pues vea una salida favorable para ellos. Y es que Deportivo Cuenca hizo oficial la llegada de Damián Manso como nuevo director deportivo del club. El ex futbolista argentino asumirá este nuevo desafío en la estructura deportiva del cuadro morlaco tras la salida de Luis Miguel Escalada, quien dejó la institución para vincularse a Emelec. Manso llega al Expreso Austral para encargarse de la planificación deportiva. El seguimiento del plantel estará en el mercado de fichaje y las decisiones vinculadas al proyecto futbolístico del club. Así, de esta manera, el Piojo conoce el fútbol ecuatoriano y también sabe lo que significa Deportivo Cuenca, equipo en el que tuvo un paso como jugador y ahora regresa a la institución desde un rol dirigencial y con una responsabilidad importante de cara al futuro del deportivo de este equipo. Y para finalizar, en el contexto nacional, vamos a hablar de otro de los clubes que, bueno, lamentablemente por situaciones económicas, por falta de estructura, el Nacional ya solicita a las autoridades que se convoquen a elecciones para elegir al nuevo presidente. El Nacional, uno de los históricos clubes de fútbol ecuatoriano, se encuentra en una gran crisis institucional y al punto de mencionar en este caso que ya necesita generar vocalidades para mejorar el entorno deportivo del Nacional. Y es que tras la renuncia presentada y oficializada ante el Viceministerio de Deporte y la Federación Ecuatoriana de Fútbol por parte de los dos últimos vocales que se integraban al directorio anterior, se ha configurado una situación institucional donde el club menciona a través de un comunicado oficial que necesitan ya alguien que ayude a este club a mejorar su situación. Es lamentable el caso del Nacional, y es que el pasado 22 de mayo había tenido elecciones en las que Lilian Yunda fue elegida como presidenta. Sin embargo, el Viceministerio de Deporte no inscribió a su directorio por encontrar inconsistencias en este proceso electoral.
Estas son las situaciones que se palpa dentro del fútbol ecuatoriano. Algunos equipos están realizando cambios con el objetivo, como siempre, de mejorar su situación para este segundo semestre en Liga Pro Serie A. Por otro lado, también hay equipos que necesitan reestructurar desde abajo para mantenerse invictos dentro del fútbol ecuatoriano. Así nosotros vamos informándoles un poquito acerca de estos acontecimientos que van surgiendo. Mientras tanto, les mencionamos que se está viviendo el partido en el invictos dentro del fútbol ecuatoriano. Así nosotros vamos informándoles un poquito acerca de estos acontecimientos que van surgiendo.

0: Mantendremos en este momento un diálogo muy importante con nuestros invitados, a quienes les damos la cordial bienvenida a través de 107.3 FM para que den a conocer aquellos eventos que se van a desarrollar dentro y fuera de la ciudad de Baños de Aguasanta. Tenemos aquí al profesor Cristian. Tenemos aquí al preparador Raúl González, que también nos está acompañando en este momento. Por su parte también nos acompaña el señor Juan Cruz, las dos personas que estarán en este momento dándonos a conocer un poco más acerca de los eventos deportivos que se van a desarrollar. Bienvenidos a través de Radio La Voz del Santuario, profe. Aquí estamos a través de 107.3 FM. Vamos a ocupar los audífonos. Producción, por favor, si me ayuda corrigiendo ambos audífonos. Mientras tanto, les invitamos a que ustedes se mantengan conectados con nosotros. Estaremos ya conociendo acerca de este evento que está próximo a surgir, por lo que solicitamos también al profe Juan Cruz que nos dé a conocer acerca de este tema importante para la ciudadanía baneña. Bienvenido.
1: Muy buenas tardes, sí, realmente un agradecimiento total para este medio de comunicación. Realmente estamos muy contentos de estar acá justamente para dar e informar justamente lo que se viene trabajando con la selección de Baños. Tomando en consideración que la selección de Baños viene ya aproximadamente cerca de 2 meses entrenando como preselección en la categoría senior para el campeonato intercantonal de la provincia de Tungurahua, en la cual pues están conformados pues 8 cantones, de los cuales están divididos en 2 grupos. Baños está en el segundo grupo con Quero, Ceballos, Patate y Baños, ¿sí? Dentro de este grupo, pues nosotros hemos venido ya preparándonos justamente con nuestro profesor, en la cual pues se ha venido desarrollando diferentes temáticas, especialmente técnico-tácticas y físicas, para lo cual pues estamos acá presentes para hacer la cordial invitación. Especialmente nosotros iniciamos como local el día domingo 28 en el Coliseo Municipal. Iniciamos haciendo de localía a las 7 de la noche con el partido de mujeres y a continuación con el partido de los varones. Es importante esto de que se dé a conocer también que el día sábado es la inauguración en Tisaleo, para lo cual pues todos los cantones tendremos que viajar hasta este cantón vecino para la inauguración y el respectivo desfile. Eso es lo que hemos venido trabajando justamente con nuestro profe, de tal manera de que el objetivo de esta entrevista pues es especialmente pues para dar a conocer los pormenores y en especial del grupo de preselección de Baños durante este tiempo que se había anunciado hace

0: momento han venido trabajando más de 28 deportistas, de los cuales pues nuestro profe ha solicitado quedarse con 15 jugadores, tanto en mujeres como en varones. Entonces el profe es el quien va a determinar justamente la selección de baños, con la cual ya comenzaremos los entrenamientos como selección desde este día viernes, sábado y domingo.
1: Profe, bienvenido, gracias por estar compartiendo con nosotros en Radio La Voz de Santuario. Adelante con esta información.
2: Buenas tardes, muchas gracias por la oportunidad y tener el agradecimiento infinito, primero Dios mediante, y a don Juanito, que ha tenido la oportunidad de convocarme acá a poder trabajar con la selección una vez más. Entonces, en la selección de mujeres, tenemos 15 mujeres que han sido seleccionadas, 15 hombres que han sido seleccionados, dos selecciones bastante jóvenes, con la oportunidad de llevar siempre a cabo la posibilidad de mejorar el resultado del año anterior, que es el objetivo principal. Entonces, como mujeres, tenemos las 15 convocadas. Paola Montserrat Pozo Balseca, Mónica Daniela Gamboa Cedeño, Margarita Eugenia Villavicencio Silva, Solmilena Naomi Balseca Muñoz, Itzel Aitana Torres Muñoz, Naomi Montserrat Jaramillo Espín, Natalie Sofía Vallejos Bastida, Angélica Mabel Meneses Sánchez, Nayara Montserrat Kitzemüller Cruz, Kedi Nair Wilder Palacios, Naila Polet Villavicencio Castillo, Keila Samilet Freire Vilema, Alison Micaela Cruz Reyes, María Victoria Silva Carrión y Nayeli Brillet Torres Arias. Aquí son las 15 convocadas, con un cuerpo técnico conformado con mi persona encabezándolo, el licenciado Raúl Sanguilí González como director técnico, como fisioterapeuta Graviela Alexandra Chalco Vargas, como preparador físico Juan Isaac Cruz Sánchez, como asistente técnico William Adrián Carrasco Urquizo y como utilero Byron Raúl Miranda Castro. Esta es la selección que nos representará en el torneo intercantonal de mujeres, no, de baños.
1: ¿Cuántos participantes hubo, profesor, para después ser seleccionados? Sabemos que hay bastante talento, pero usted tuvo que pulir, seleccionar a los mejores.
2: Bueno, de mujeres, en este caso quedamos con 15, habían cerca de 21 a 22 niñas que se fueron acercando, y en un momento que otro tuvimos que hacer varios cortes a la preparación para poder quedar con las 15 seleccionadas. De igual manera con los hombres fue muy parecido. Con los hombres hubo un llamado un poquito más amplio, de casi 22 o 23 hombres que se presentaron a la convocatoria.
1: Haciendo un análisis con los seleccionados, ¿cómo miran a cada uno de los grupos en hombres y mujeres de Baños de Agua Santa con lo que serán las futuras encuentros deportivos con los otros cantones?
2: Bueno, la selección está basada primero... Hay una buena base de la selección anterior, en hombres y mujeres, que es la base que traemos. El grupo está bastante difícil, aquí no hay nada, como se puede decir en el arco deportivo, no hay nada regalado, no hay nada fácil. Todos los partidos van a ser difíciles, son partidos de ida y vuelta. Empezaremos acá en Baños el día 28. Entonces, hay que trabajar bien, bien fino, y cada detalle que hace las grandes diferencias para los partidos.
1: ¿Considera que ser dueños de casa puede dar un plus para el equipo baneño?
2: Sí, siempre ser dueños de casa y estar en jugar en casa siempre es un plus, claro que sí.
1: ¿Cuál ha sido también los mensajes? Porque uno tiene que prepararlos físicamente, pero también mentalmente, tanto a los señores como a las señoritas que estarán participando en ambos equipos.
2: Bueno, principalmente basado en la confianza que debe tener cada uno de ellos. Confiar en el compañero, saber que tenemos la posibilidad de tener un compañero, ya sea ofensiva, defensivamente, que nos puede cuidar las espaldas o que puede hacer algo en función del equipo. Y la confianza de los entrenadores, del cuerpo técnico, la tienen porque se han preparado bien, han venido con un trabajo bien arduo y bien exquisito.
1: ¿Se conoce también tal vez algo de las otras, de los otros equipos, de los cantones, como para tener una mira o una visión previa a lo que va a suceder en este fin de semana?
2: Sí, hay, independientemente de que los cantones en algún momento pueden cambiar de entrenadores, los entrenadores es una parte que también se trabaja en función de la filosofía de trabajo del entrenador. Sí, se puede hacer un scouting sobre el entrenador independientemente de los atletas. Pero sí, hay atletas que se conocen en cada cantón, se saben las cualidades, la debilidad y la fortaleza de cada jugador. Entonces, en función de ello estamos trabajando.
1: Claro que sí. También, profe Juan, cuéntenos un poquito más acerca de su trabajo, de todo lo que han venido realizando con respecto a esta selección.
0: Una selección en la que el profe ha visto es una mezcla entre experiencia y juventud. Este año realmente hemos visto que ha habido mucho interés en el tema juvenil, por lo que en la categoría mujeres pues ha decidido el profe llamar a 6 chicas, prepararles justamente para el próximo campeonato, que tengan ya ese roce y entrenamiento con la selección. Nos vamos con 6 juveniles en mujeres y en varones con 4 juveniles. A pesar de que la reglamentación no nos da un número, pero tenemos pues una capacidad técnica en cada uno de las chicas y de los chicos, por lo que vemos de que realmente este año vamos a orientarnos al objetivo, que es justamente el campeonato, el intercantonal. De tal manera que la preparación que se viene dando cada fin de semana ha sido totalmente muy importante. La preparación que viene haciendo nuestro profe ha sido de total valía para cada uno de ellos, especialmente llegando primero a la parte humana, ¿no? Porque es importante primero saber con qué chicos y chicas contamos, la disponibilidad y esa necesidad de poder también representar a Baños de Aguasanta. Entonces, es importante que también nos dé a conocer cómo quedó establecido la nómina de la selección de los varones.
1: Adelante, profe.
2: Bueno, la nómina de los varones, de la misma manera que de las mujeres, son 15 seleccionados. Como mencionaba don Juanito, está nómina bien joven y siempre trabajando con mira al futuro, ¿no? Que ya sean jugadores que queden para próximos años y tener una buena base desde ahora. En los jugadores, tenemos 15 jugadores, las cuales son Juan David Reyes Chicaiza, Christopher Alexandro Balseca Muñoz, Mateo Alexander Paredes Barriga, Sacho Arturo Rivera Villalba, Jonathan Alexander Pozo Balseca, Anthony Daniel Piñuela Camoendo, Eldel Patricio Caicedo Luna, Axel Abel Roballo Villacres, Mateo Miguel Meneses Sánchez, Adrián Mateo Díaz Isurieta, Brian Gumercindo Argoti Piñuela, Leandro David Colina Caicedo, Aldo Yair Gamboa Cedeño, Matías Dostoyevsky Valera Vargas, Johannes Alfred Kismüller Cruz estos serían los 15 jugadores que conformarían la nómina del masculino. Y bueno, el cuerpo técnico, el mismo mencionado anteriormente.
1: Claro que sí. Entonces ya tenemos la nómina tanto en la parte femenina como masculina. Ahora, ¿cómo visualiza o evalúa la parte física de cada uno de los jugadores? Porque es importante y ya se viene o se avecina este partido excepcional que como dueños de casa pues tienen que marcar una imagen positiva para Baños de Agua Santa.
2: Bueno, la preparación física, independientemente del trabajo que se ha venido haciendo, son jugadores que la mayoría de ellos y ellas han estado participando en torneos internos y se han mantenido trabajando en el baloncesto, se han ido jugando y han mantenido una forma física adecuada, solo que hemos tenido la intención de ir tocando directamente desde la parte táctica, ¿sí? La preparación física desde lo táctico, y ahí ha ido mejorando el trabajo físico de ellos.
1: Claro que sí. Profe, ¿qué aspira con sus equipos, tanto femenino como masculina? ¿Qué aspira del equipo baneño?
2: Bueno, primero que todo, aspiro dentro del baloncesto, siempre, o el deporte, debemos trabajar sobre bases reales, ¿no? Y concretas. Trazamos objetivos. El primer objetivo que tenemos es clasificar de entre los primeros cuatro, sí, dos de cada grupo serían los clasificados a la fase final. Y ese sería el primer paso. El segundo paso, segundo objetivo que está trazado, es estar en la final. Y el tercer objetivo, que debe ser el principal, es ir por el campeonato.
1: ¿Cómo va a estar construida la planificación con respecto a los entrenamientos, a todo lo que usted tenga que hacer como preparador físico?
2: Bueno, primero que todo, la preparación ya viene, como decía Juanito, viene de tres meses, ya venimos trabajando directamente con los jugadores. Entonces, ellos vienen trabajando, la planificación viene en ascenso. Han venido trabajando todo lo que son los fundamentos en función de la filosofía de trabajo con la que queremos jugar. Entonces, a partir de ahí, estamos tratando de llevar todo un trabajo táctico en función de lo que queremos lograr en cada partido.
1: ¿Cuál es su filosofía como entrenador?
2: Bueno, independientemente de que son, como dicen los entrenadores, uno nunca debe revelar su fuente, solo que te hagan el scouting y que te den la posibilidad de que el contrario valore. Pero bueno, la filosofía de trabajo es sencilla, es que los jugadores tengan la capacidad de jugar, sea un juego flexible, un juego con jugadores que tengan una polivalencia, independientemente de que tengan una corpulencia o una posición. No tenemos posiciones definidas sobre ningún jugador. Claro, hay jugadores determinantes en sus posiciones y deben trabajar en función del partido, pero siempre un trabajo con una filosofía que los jugadores tengan toda una capacidad evolutiva en cada partido, un juego flexible que podamos trabajar y cada uno cumpla con su rol independientemente de las posiciones que jueguen.
1: Claro que sí. Profe Juanito, también cuéntenos esa invitación a toda la afición del baloncesto a que apoyen también a los seleccionados y a las seleccionadas para que apoyen y por supuesto estén presentes en cada uno de los partidos que se les avecina.
0: Pues sí, realmente el trabajo que se viene haciendo ha sido como una responsabilidad total. Es por eso que nos hemos venido con un tiempo muy prudente este entrenamiento con la preselección. Hemos venido trabajando, como el profe ya lo ha dicho, más de dos meses. Es con el objetivo de que realmente queremos mejorar y llevar a la selección a sus élites, en el cual obviamente siempre ha sido Baños reconocido a nivel del cantón, y no solamente del cantón, a nivel de la provincia. Y lo que queremos es resaltar el baloncesto acá en Baños, y esta vez, el año anterior habíamos quedado en vicecampeones en varones. No habíamos podido clasificar en mujeres, pero ahora el objetivo es llegar justamente a las finales con cada uno de estos equipos, que es obviamente varones y mujeres. Ahora es importante también recalcar de que Baños como tal, hay que de alguna manera llegar a estos deportistas que de alguna se tiene que empujar para que puedan desde su niñez escoger una disciplina del baloncesto que le va a ayudar tanto física, intelectual, y desarrollar sus hábitos técnicos y tácticos en esta actividad. De tal manera de que Baños va mostrando ya ese cambio que hemos venido pidiendo los años anteriores, para que escojan dentro de las disciplinas, que hay muchas, que en vez de estar en el internet, estar en actividades de redes sociales, pueden escoger la disciplina del baloncesto. De tal manera de que esperamos que este año sea en la que nosotros podamos hacer o desarrollar pues un papel muy importante. Nos tocó un grupo muy difícil, muy duro, uno de los de mejor baloncesto que tiene la provincia es Píllaro, ¿no? Y están algunos chicos que juegan Liga Nacional, que han jugado Liga Nacional, Ceballos de igual manera, y Baños. Entonces realmente esperamos de que tanto toda la gente deportiva que le guste el baloncesto podamos, nos pueden acompañar el día domingo a las 7:00 p.m. con las mujeres. Sabemos que estamos totalmente preparados para poder obtener el objetivo de la clasificación y luego pues estar dentro de las finales. Entonces la invitación es eso, de que vengan, apoyen a la selección. El trabajo ha sido totalmente muy arduo con el profe, y de tal manera de que esa invitación está ahí, ¿no? Vamos a dar toda la apertura, las puertas se van a abrir desde las 6:00 p.m. y el encuentro se empezará a 7:00 p.m. puntualmente, con árbitros que garanticen obviamente el espectáculo, con un número de 5 árbitros, 3 en cancha y 2 en planillaje. Entonces la fiesta se va a ir montando, queremos obviamente también dar sorpresas, estaremos por acá ya antes del partido, también unos días antes, para entregar algunas entradas.
1: Claro que
0: y
1: sí.
0: Y así pues poder también hacer un énfasis de llamamiento a cada uno de la ciudadanía del Cantón Baños de Huasán.
1: Justamente nos acaba de llegar un mensaje y dice: buenas tardes, Santuario, por favor, ¿cuál es el costo de la entrada para poder apoyar al equipo?
0: Dentro de la reglamentación interna de la Unión de Ligas, justamente se acordó en mantener los precios del año anterior, que son $2 el adulto y $1 el niño. Entonces, no se ha cambiado, justamente pensando en la parte económica de cada uno de los que puedan venir a apoyar. Entonces es un costo totalmente muy accesible.
1: Profe, también en la parte final, ¿qué decir a la ciudadanía baneña y cómo alentar a ambos equipos que estarán pues sacando la cara por Baños de Agua Santa?
2: Bueno, primero que todo, los equipos están ya con toda disposición, están disponibles para empezar su torneo, para darle el salto que queremos dar este año. Y la ciudadanía de Baños, que tengan toda la confianza, la fe que depositen en la selección, que los muchachos están con toda disponibilidad y con mucha fuerza para lograr el campeonato. Que nos apoyen, que estén dispuestos siempre a apoyarnos acá y siempre que se pueda en la gestión que se haga debido a la directiva de la selección. Cuando juguemos fuera, veremos qué posibilidades también tendremos de poder pedirles que nos acompañen fuera para así apoyar a la selección.
1: Muchísimas gracias al profesor, entrenador físico también, Raúl, que está compartiendo con nosotros en cabina de 107.3 FM, y como siempre al profe Juan Cruz, que por supuesto él siempre nos informa acerca de estos eventos donde se engloba al baloncesto en Baños de Agua Santa. Ojalá y tengamos otra oportunidad de tenerlos aquí presentes, pues ya tendremos conocimiento de cuál será el resultado del fin de semana, así que de antemano ya les hacemos esa cordial invitación para que nos acompañen en Radio La Voz del Santuario. Una excelente tarde para ustedes, 13:50 p.m, nos vamos a la pausa comercial. Al volver tendremos otra entrevista importante que engloba a la localía de Baños de Agua Santa. En San

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0: 13:56 y vamos a tomar unos minutos nada más del programa El Campanario, por lo tanto solicitamos a los compañeros que conforman el programa. Mientras tanto, ya tenemos en cabina principal a nuestros siguientes invitados. Quiero dar también este agradecimiento al señor Cristian Rivera y al señor Paul Vargas, quienes están compartiendo con nosotros en Radio La Voz del Santuario. Pero para darles a conocer también el calendario modificado de los partidos que se van a desarrollar dentro del campeonato Intercooperativas y Afines 2026, mucha atención porque la fecha del 18 de junio del 2026 está a la vuelta de la esquina, y es que el día de mañana, desde las 17:30, estarán participando en la categoría Clásicos Turismo Baños versus Luna Sánchez. También a las 18:20, Agoyán versus Ragua Tours en la categoría Master. 19:10, las Cascadas versus Mecánicos en la categoría Mujeres. 20:00, Asociación Guías versus Cooperativa Baños en Junior. 20:50, Sindicato versus Gabriel Monje en la categoría Voley. Y el día 21 de junio, domingo 21 de junio, estarán participando los siguientes equipos. 17:30, Sindicato versus Mecánicos en la categoría Clásicos. 18:20, 16 de diciembre versus Las Cascadas en la categoría Master. A las 19:10, Asociación Chivas versus Cooperativa Baños en categoría Mujeres. 20:00, Agoyán versus Turismo Baños, categoría Junior. Y a las 20:50, cerramos así esta fecha con la Asociación Chivas 1 versus Cooperativa Baños en Voley. Una vez mencionado ya el calendario modificado y retomando la actividad deportiva del campeonato que en esta tarde pues hemos dado a conocer, vamos ya a dar paso a nuestros siguientes invitados, como les había mencionado, al señor Cristian y al señor Paul, parte de la organización del Campeonato Intercooperativas y Afines 2026. Bienvenidos a Radio La Voz del Santuario. Nos habían solicitado un espacio y por supuesto estamos prestos para escuchar su intervención, para saber también positivamente que pues ya han retomado el calendario de partidos. Así que don Cristian, también Paul, bienvenidos. Cuéntenos un poquito más. ¿Cómo están ahora ya organizados? Por allí hubo algunos inconvenientes que pues lo vienen a aclarar como parte de la organización. Bienvenidos.
1: Bueno, efectivamente, muy buenas tardes con Maricielito. Gracias a las personas que forman parte de Radio La Voz del Santuario por darnos la oportunidad de dirigirnos a la ciudadanía de Baños para explicarles sobre el Campeonato Intercooperativas y Afines 2026 que está organizando la cooperativa en este año, la cooperativa Agoyán.
0: También, Paul, bienvenido a Radio La Voz del Santuario.
2: Sí, igualmente, María Celito, muy buenas tardes con todos, y especialmente también a la ciudadanía baneña. Bueno, como ya dijo el compañero Cristian, estamos aquí para solventar el caso que ya toda la ciudadanía sabrá. De hace el día jueves de la anterior semana, se suscitó un inconveniente dentro de la realización de este Campeonato Intercooperativas 2026, por lo cual estamos aquí para dar las disculpas públicas, nosotros como organizadores de este evento. Ya hemos tenido llamados de atención, tanto sea como del distrito de aquí de Baños, quien nos dio la autorización, en este caso del uso del Coliseo Oscar Efraín Reyes, igualmente de la Comisaría Nacional. Entonces, por lo cual estamos nosotros como organizadores acudiendo a todos los entes que nos regulan, en este caso para la organización del campeonato, pidiendo todas las disculpas públicas y llegando a acuerdos para seguir con este campeonato, que no ha sido más de fomentar el deporte y el compañerismo entre todas las instituciones que estamos siendo partícipes.
0: ¿Qué sucedió al respecto tras haber conocido de esta anomalía suscitada en ese encuentro deportivo con las diferentes cooperativas como organizadores? ¿Qué fue lo que se realizó al respecto?
1: Bueno, si me permiten, el jueves de la semana anterior tuvimos el encuentro en la categoría Junior entre la cooperativa 13 de abril y la Asociación de Chivas Turísticas. Lamentablemente hubo malos entendidos en la cancha y sin excusa de nada llegaron a golpes. Entonces eso fue retransmitido por las por el internet, retransmitido por todas las personas que estuvieron ahí, y se hizo una tremenda bomba, y nosotros, avergonzados de la situación, ¿no? Pues hoy nos acercamos de aquí, luego de haber conversado con el director distrital de aquí de Baños, de Educación, de igual manera con las demás cooperativas de integrantes. Entonces hemos pedido un momento por este medio de comunicación para hacer las disculpas públicas a toda la ciudadanía, a los familiares de las personas que van a jugar, al distrito de educación que nos ha facilitado el establecimiento, a la señora rectora del colegio Óscar Efraín Reyes, a la señora presidenta del comité central de padres de familia del colegio, y de igual manera a todas las personas que estuvieron ese día en el evento, hacer extensivas y públicas nuestras disculpas por lo sucedido y el compromiso de que no lo volveremos a hacer, ¿no? Hemos firmado actas de compromiso entre todos los jugadores para evitar estos malos momentos, estos malos elementos que están haciendo quedar mal el nombre de todas las instituciones, y pues agradecerles a ustedes también por esta oportunidad de pedir disculpas y invitarles a que sigamos en el campeonato, que sigamos con educación, con cordura y con tolerancia, ya que el objetivo de este campeonato no es llegar primero, llegar segundo, llegar tercero. El objetivo es distraernos un momento de nuestras labores diarias, fomentar el deporte, fomentar el compañerismo entre todas las instituciones y afines al volante. Entonces, por eso es que estamos aquí.
0: Con respecto a, bueno, merecidas disculpas para todos los asistentes, para quienes forman parte, ¿no?, de esta organización también. Ustedes no tenían previsto que se suscite este tipo de acontecimientos, y es meritorio lo que han realizado en esta tarde, las disculpas públicas. Y al respecto, tengo una inquietud por parte de la organización. ¿Habrá alguna multa o sanciones con los equipos involucrados?
2: Sí, claro, por supuesto. Nosotros manejamos un reglamento para el campeonato intercooperativas. Nos basaremos al reglamento. Obviamente lleva una garantía, las cuales las dos instituciones van a perder su garantía. Y dentro de lo que se resolvió en una acta con todas las cooperativas que acudimos a solventar esta situación, se quedó que las dos cooperativas quedan al margen ya, o ya se retiran prácticamente del campeonato intercooperativas en su categoría, que es categoría junior.
0: Bueno, creo que es la mejor decisión que han tomado con respecto a estos comportamientos indisciplinarios. Como parte de la organización, por supuesto, quieren lo mejor para cada uno de los participantes y para todos los aficionados que van a apoyar a cada una de las cooperativas. Aquí tenemos 14 cooperativas y afines que están participando. Voy a dar lectura, si me lo permiten, para que ustedes como baneños y quienes apoyan al deporte, pues también estén pendientes de las participaciones que tengan a lo largo de las fechas. Cooperativa de Transporte Baños, Cooperativa de Taxis Turismo Baños, Cooperativa de Camionetas Las Cascadas, Cooperativa de Taxis 16 de Diciembre, Cooperativa de Taxis 13 de Abril, Sindicato de Choferes Profesionales de Baños, Cooperativa de Camionetas Agoyán, Asociación de Chivas Turísticas, Asociación de Guías Turísticos, Compañía de Camionetas Raguatur, Compañía de Buses Luna Sánchez, Asociación de Mecánicos, Compañía de Camionetas Cotrapeva y la Compañía de Camionetas Gabriel Monje. Son los 14 entre cooperativas, compañías, asociaciones quienes están participando en esta edición. ¿Cómo les ha tomado a ustedes en esta parte dentro de la organización? ¿Es la primera vez que surge este tipo de acontecimientos?
1: Nosotros ya es el segundo año que organizamos, siempre hemos participado en estos campeonatos, pero lamentablemente esta vez se salió de nuestras manos, se salió de control. No sé, de pronto la cabeza caliente de los jugadores, no sé qué les pasó. Entonces, para nosotros como cooperativa organizadora nos da mucha vergüenza haber sido parte de esta situación por organizadores, más no como anfitriones, ¿no? Pero nuevamente expresar estas disculpas a toda la ciudadanía, a todas las cooperativas que están participando, a sus familiares. Desde luego reiterar la invitación a que asistan. Por ahí tenemos conocimiento de que ya la cooperativa 13 de abril ha decidido separarse de todo el campeonato, pues también hacerles un llamado a la reflexión, ¿no? Yo sé que por culpa de uno o dos o tres jugadores no pueden pagar los demás compañeros. Invitarles a que nuevamente se reintegren, que retomemos esta actividad que nos une a todos nosotros. Bien es cierto que es de valientes reconocer los errores y pues hay que continuar reconociendo los errores para que este campeonato siga por muchos años más y así dejemos un precedente de que cuando uno se comete un error hay que aprender a pedir disculpas.
0: Claro que sí, muy bien. Las declaraciones que han realizado tanto el señor Cristian como el señor Paul acerca de este inconveniente suscitado, que no fue planificado. Obviamente nadie quiere este tipo de eventos deportivos que lleguen a agresiones, ¿no? Entonces, son buenas estas disculpas, donde Baños de Agua Santa, pues, hoy los escucha y los visualiza, y de seguro en los próximos partidos estarán compartiendo con ustedes un momento ameno. Justamente yo había leído el calendario deportivo ya modificado. También, Paul, dar esa invitación a la ciudadanía baneña para que lo sigan apoyando, para que se acerquen al lugar donde se va a desarrollar cada uno de estos encuentros deportivos.
2: Invitar a toda la ciudadanía baneña a que deguste de este campeonato. Nosotros ya corregimos los errores. Pienso que todas las instituciones que estuvimos ya reunidos, estamos conscientes de que nos vamos a fomentar esta situación otra vez más. Estamos dispuestos a cambiar y a organizarnos bien. Conjunto, quisiera agradecer también a la señora comisaria. Ella ha estado muy al pendiente de esta situación y ya tenemos un lineamiento que parece que nos va a ayudar la Policía Nacional también en ciertos días que ellos puedan, para que la situación se vaya llevando de la mejor manera. Y obviamente, invitar a toda la ciudadanía de Baños a que venga y disguste de este campeonato, especialmente a familiares de todos los compañeros que participan en este campeonato de las diferentes cooperativas, que es un campeonato ameno, que es donde nosotros nos encontramos para poder disfrutar de lo que es el deporte. Invitarles a todos, ¿no? Dentro de lo que es nosotros estamos haciendo pequeñas rifas para solventar obviamente los gastos que se generan en campeonato, y vengan también, sean partícipe de esto, de las rifas y sobre todo del campeonato en sí, que nosotros lo estamos haciendo con todo el cariño posible para que la gente llegue y disguste de lo que es el deporte entre cooperativas e instituciones.
0: Bueno, la invitación está hecha para que puedan asistir el día de mañana en los diferentes horarios y por supuesto este fin de semana, el domingo, donde también se va a desarrollar los encuentros deportivos. En la parte final, don Cristian.
1: Bueno, agradecerles a Radio La Voz del Santuario por esta oportunidad que nos da para poder expresar nuestras disculpas. Y se me estaba olvidando también pedir disculpas a todas las personas que nos han auspiciado a este campeonato. Yo sé que de pronto se sienten avergonzados por ser parte y auspiciantes de este campeonato. Pues decirles que no les vamos a defraudar, mejor que sigan confiando en nosotros. Y nuevamente reiterar las disculpas públicas a toda la ciudadanía de Baños, a todas las autoridades, familiares de todos los que estamos participando, y con el compromiso firme de que no lo vamos a volver a cometer.
0: Claro que sí. Bueno, no es la primera ni la última vez que sucede este tipo de cosas en el país y en el mundo, así que merecidas disculpas para toda la ciudadanía que apoya al campeonato de este caso, al campeonato que hoy representa y está en organización del señor Cristian, también del señor Paul y de quienes vayan formando parte de este bonito compartir deportivo como es el campeonato Intercooperativas y Afines 2026. Una excelente tarde para ustedes. Esto fue Más Deporte. Nos escuchamos el día de mañana.
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Hola, hola, hola, muy buenas tardes, amigos y amigas de Radio La Voz del Santuario. Bienvenidos y bienvenidas a disfrutar con nosotros de esta super tarde. Pupito de semana con buena música, con buen sabor musical a través de las mezclas de DJ Monkey. Hasta las 17 horas 5 de la tarde estamos aquí para compartir con usted todo lo bueno de Santuario. Bienvenidos y bienvenidas, escríbanos, envíenos audios de voz, llámenos al 0960-713721. Inscribimos a papá, inscribimos por su día a nuestro super papá, que tiene que hacer nombre, apellido y número de celular al 0960-713721. Inscribimos a papá, inscribimos por su día nuestro...

en este miércoles, miércoles, lindo miércoles. Tendremos un programa espectacular. Oiga, ya 17 de junio del 2026, listos y dispuestos para acompañarles con la mejor música del miércoles.

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2: Reciban un fraterno saludo de parte de la Iglesia Informa, un día que nos sitúa justo en la mitad de la semana laboral y nos invita a evaluar nuestro caminar. Hoy la Iglesia nos llama a poner la mirada y el corazón en una de las virtudes teologales más hermosas, pero también más exigentes de nuestra doctrina, la caridad. Y la manera más pura y sincera de demostrar nuestro amor a Dios, a quien no podemos ver físicamente, pero es amado, respetado y sirviendo activamente al prójimo, a quien sí vemos a diario. Lamentablemente, en nuestro entorno existen muchas personas que en este mismo instante atraviesan momentos de profunda dificultad, ya sea por una enfermedad dolorosa, la tristeza de la soledad, problemas económicos angustiantes o crisis emocionales severas. La caridad cristiana va mucho más allá de simplemente dar lo que nos sobra. Consiste en conmoverse de corazón, empatizar con el sufrimiento ajeno y estar dispuesto a tender una mano solidaria, a escuchar con paciencia y a compartir de verdad lo que somos y tenemos. Recordemos que Jesús fue sumamente claro al enseñarnos en el Evangelio que todo lo que hacemos por uno de sus hermanos más pequeños y vulnerables, por él mismo lo estamos haciendo. Le invitamos hoy a mirar a su alrededor con los ojos limpios de la fe y la compasión. Quizá un vecino anciano necesita un momento de compañía, un conocido busca una palabra de aliento o alguien en la calle espera un gesto que le devuelva la dignidad. Convirtámonos hoy en los brazos de Cristo en la tierra, transformando nuestro entorno mediante la solidaridad real.
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1: Fuiste padre abnegado y cariñoso, ejemplo de trabajo y amor, buscando un futuro digno para tus hijos y nietos. Nos dejas como herencia tu valor, sabiduría y esperanza. Nos enseñaste el camino del bien y la verdad, aparte mortuorio. Descansó en la paz de su creador, que en vida fue el señor José Danilo Ubillus Martínez, que de Dios goce. Sus padres, Luis Ubillus y María Martínez. Su esposa, Sonia América Cabrera Mesa. Sus hijos,

sus nietos, Ubillus Caicedo, Ubillus Jiménez, Guerrero Ubillus, Ubillus Carrasco, Ubillus y Ubillus Villasís. Sus hermanos Gonzalo,

Francisco Vichus Martínez. Sus sobrinos, primos y demás familiares comunican con profundo pesar su fallecimiento acaecido en la ciudad de Baños e invitan a la velación de sus restos mortales en la sala de velaciones del Sindicato de Choferes Profesionales de Baños y a la misa de cuerpo presente que se realizará en la Basílica de Nuestra Señora del Rosario de Aguasanta este día jueves 18 de junio a las 16:04 p.m. Acto seguido, el traslado hacia el cementerio municipal para darle cristiana sepultura. Por su atención a este acto de fe y piedad cristiana, los familiares anticipan sus sinceros agradecimientos. Baños, junio del año 2026. Ha fallecido que en vida fue el señor José Danilo Villús Martínez. Que haya paz en su tumba.

0: No lloren por mi ausencia, estoy cerca de ustedes. Estoy gozando de la verdadera felicidad junto al Señor. Sigan siempre unidos y que Dios les bendiga. Invitación a misa de honras. Al recordar con profundo dolor y tristeza el primer año del sensible fallecimiento de quien en vida fue el señor Cristian Ismael Punina Tibán, que de Dios goce. Sus padres Luis Punina y Gloria Tibán. Sus abuelos Olga Punina y Tomás Tibán. Gilberto Mayorga. Sus hermanos María Fernanda, Jean Carlos y Alison Punina Tibán. Su hermano de corazón Vladimir Casco. Sus tíos María Elena Punina, Jaime y Miguel Mayorga. Sus sobrinos, primos y demás familiares. Agradecen a las personas, familias e instituciones públicas y privadas que se solidarizaron en los momentos de dolor e invitan a la misa de honras que en su memoria se celebrará en la Basílica de Nuestra Señora del Rosario de Aguasanta el día sábado 20 de junio del presente año a las 10 de la mañana. Por su asistencia a este acto de fe y piedad cristiana, sus deudos quedan eternamente agradecidos. Baños junio del 2026.
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seguridad, el personal de administración. Para que vean nomás, tiene diferentes departamentos aquí, color print. Ay, ay, ay, poniéndole color.

0: Luisita.
1: ¿Los duendes comen trucha?
0: Oh, de... ay, sí, ¿o qué le digo?
1: Yo
0: pero...
1: pensaba que comían dulces.
0: ¿Qué más? Aguacate también creo que se comen, ¿no? ¿O no?
1: He visto a un duende comer aguacate.
0: ¿Qué le
1: diré? Y he visto comer dulce. ¿A los duendes les gusta el dulce?
0: Pégate. No, pero este duende es medio especial. Se está pegando ahorita una rica truchita.
1: Qué bueno.
0: Ahí está. No se vio una foto. Estaba con limón, con patacones, arroz, ensalada.
1: Trucha,

0: marisquerías.
1: En las marisquerías,
0: sí venden ahí.
1: Sí,
0: pero no sé
1: ser.
0: Si lo hacen frita. O asada.
1: No, yo frita, sí, yo sí frita, sí. Yo sí. Hasta el último huesito.
0: ¿Con papa frita
1: chupo.
0: O con

0: pero en esta ocasión no.
1: O sea, ¿usted no quiere carbohidrato?
0: No por el momento.
1: ¿Quiere eliminar carbohidratos?
0: Eso sí.
1: ¿De su interior?
0: Yo ya estoy con una dieta específica. Sí. Ya no...
1: Le voy a dar una receta. Y me la va a agradecer.
0: ¿Receta buena o qué?
1: Sí. Agua de Jamaica con canela.
0: Agua de Jamaica, a ver, agua de Jamaica con canela.
1: Todos los días por las mañanas. O tráigase un termito de agua de Jamaica con canela. Por un mes. Y 10 kilos menos.
0: No creo, por no, esta. No, en serio.
1: Sí, de verdad. Yo no

0: Está bueno. Lunes a lunes.
1: Ya saben, entonces, si alguien quiere agüita de canela con...
0: Agüita de canela, lo que...
1: Agüita de Jamaica con verbena, ¿cómo era?
0: ¡Con verbena!
1: Agüita de Jamaica con limón.
0: ¡Canela!
1: Con canela, atentos.
0: Y un poquito de
1: limón. Ya se da cuenta que si usted...
0: Usted tiene...

0: ingredientes, preferible decirle a por gracias a Araceli, es una buena compañera.
1: Oiga, compre los ingredientes y le doy a 100.
0: Oiga, ¿sabe dónde venden, dice, unas truchitas?
1: En Asadero, mijo lindo.
0: En Turigril.
1: Turigril.
0: El restaurante Achupaya.
1: Achupaya, sí, acá sí. Es, acá.

0: al restaurante Achupaya.
1: No, Tori Grip es administradora a nuestra vecina Chavi.
0: De verdad.
1: Ella es administradora.
0: Chavita, ¿cómo está? Buenas tardes. Yo no sabía que era muy empresaria.
1: Ay, si no, esa mujer está entonces, estás en misa.
0: Sí, siempre me pregunta.
1: ¿Ya ves?
0: Cuando hay algún evento.
1: ¡Epa, vamos, vamos! 15 horas, 3 de la tarde.

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1: Oiga, acaban de meter gol. ¿Quién? Araceli, confirme, por favor, esa novedad. Tenga la bondad. ¿Quién metió gol?
2: Inglaterra, señor.
1: ¿Por qué?
2: Gracias a Kane.
1: ¿A quién?
2: Kane.
1: ¿A Kane?
2: Kane, K-A-N-E.
1: Kane, me vea. Ok.
2: El inglés que realizó esta anotación para Inglaterra es una participación ante Croacia.

0: todos los géneros que haya.
1: Vamos. Ok, después del corte comercial estaremos hablando sobre películas, así que atención a los amantes de las películas.
0: ¡Gracias!
1: No se lo pierda, por favor. Ya regresamos.

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0: Chiquita. ¿Qué más se puede tomar, Araceli?
1: Una limonada.
0: Una limonada.
1: Una naranjada.
0: Una anaranjada.
1: Eso. ¿Cómo se llama la bebida de frutilla con limón?
0: Frutilimón.

0: Tokio.
1: Ya.
2: ¿Qué más se puede hacer?
1: Tomarse por
0: ahí. Agüita de coco.
1: Agüita de coco.
0: De agua de coco.
1: Sí. Sí, está bueno. Ahora sí, señores, a lo que venimos. Por favor, cuéntanos. Ponga mucha atención, tenga la bondad, señores y señoras.
0: Atención, atención.
1: Tenga la bondad, por favor. A lo que venimos. Nuestros amigos y amigas oyentes nos están preguntando y nos están solicitando que recomendemos películas que hacen llorar. Por ahí ahora sí usted en sus canciones, en sus películas que haya visto de noche y la ha hecho llorar a usted o no.
0: Sí.
1: ¿Cuál tiene una en mente que diga, no, es que para la amiga oyente que está solicitando, le queda perfecta esta canción, esta película? Vamos a recordar, amigos oyentes, o vamos a recomendar películas que hacen llorar.
0: Escalera al cielo.
1: Escalera al cielo. ¿De qué se trata la escalera al cielo?

0: Estados Unidos y la otra se quedó en su país. Luego el papá de la niña fue huérfana de madre porque la mamá tenía cáncer a los ojos, a las córneas. Entonces se murió. Y el papá hizo su vida con una modelo que tenía dos hijos. La modelo, en sus años primitivos, pues era pobre. Entonces sus hijos vivían con el papá, pobremente. Pero la señora... Pero la señora, como era modelo, tenía ya su propia vida, o sea, alejado de sus hijos y de su esposo.
1: Ya no era pobremente.
0: Ella no, ella vivía como en una fachada de mujer modelo de dinero. Luego le pesca al hombre y se casan y luego la señora les trae a los hijos. Y la hija era una mala con esta chica.
1: Ya.
0: Y le quiere quitar al novio. O sea, no era el novio, pero se querían desde pequeños. Y el chico se fue a Estados Unidos a estudiar, creo yo. Y después esta niña le mete en un closet con llave a la chica para que no salga de ahí. Y ella estaba ahí, había ropa, pues. Y dentro de ese ropero estaba el hermano también, el hermano pobre. También estaba ahí metido.
1: O sea, esa película es pobremente.
0: Y después los encerraban a ellos porque eran malas. O sea, la señora y la hija era mala. Yeah. Después el chico, el chinito, pues...
1: Pero vaya al grano, ¿qué pasó, niña? Porque usted ya está, pero...
0: O sea, la protagonista muere al final.
1: La mala.
0: La buena.
1: Araceli, llega la bondad, o sea, llega bonito. O sea,
0: sí, pues, o sea, la chica también tiene cáncer.
1: Ya, ¿y cómo se llama, en fin, la película Escalera al Cielo?
0: Sí, la Son Yu se muere.
1: ¿La qué?
0: Son Yu.
1: ¿La Son Yu?
0: Han Son Yu.
1: Ha Son Yu.
0: Ajá.
1: Bueno, ok.
0: ¿Nunca
1: he
0: visto?
1: No he visto yo esa película.
0: Esa película lloran y lloran y lloran. Y
1: yo sí no he visto esa película.
0: A ver, Monkey.
1: Ew.
0: ¿Qué película?
1: Algo de miedo. Algo de miedo. Chucky.
0: No, una vez yo sí soñé con eso.
1: ¿Con cuál?
0: Con el Chucky.
1: Wow.
0: De verdad, justo era como que la temporada famosa de Chucky por los 2008, más o menos, y yo tenía 8 años, pues pequeña.
1: Ya.
0: Y veo las películas por mis hermanas.
1: ¿Y qué tal? ¿Le gustó?
0: No me gustó porque era pequeña y yo tenía chuchubelos, o sea, muñecos.
1: Okay.
0: Y yo los boté porque tenía miedo, pues, después de ver un muñeco que cobra vida y que es... bueno, creo que le hicieron un conjuro, algo así.
1: Ya.
0: Entonces el espíritu de un señor malo se va al muñeco. Y ya, pues, para mí también eran... Los muñecos me podían hacer algo. Yo los boté.
1: Ya.
0: Yo los boté, la verdad.
1: O sea, ¿no le gusta esa película?
0: No, ahora sí lo veo y me parece una película que no tenía nada de terror, pero en su tiempo y en mis años sí me causaba miedo.
1: Esa película es de terror, como que de suspenso sí son chéveres.
0: Las de suspenso son buenas.
1: Ajá. ¿Pero cuál dijo el Monkey la película?
0: Chucky.
1: El Chucky.
0: Le hizo llorar.
1: Le hizo llorar el Chucky.
2: No podía dormir de peladito.
1: ¿Y llorabas ahí calladito por la película o qué?
2: No, me orinaba. Porque quería ir al baño y del miedo no iba al baño.
1: Vean. Y entonces por eso llorabas.
2: Claro.
1: Vean, está bueno. Acá tengo un mensaje que nos llega, dice, en la finca, dice, saludos, campanario. La película que me hizo llorar es la película Coco. ¿Cuál es la Coco?
0: Ay, así también es bonita.
1: ¿Cuál es esa? Okay.
0: La de la abuelita Coco, la que está en una silla de ruedas.
1: Ah, ya.
0: Que es de temática mexicana.
1: No, tampoco yo he visto.
0: Es triste porque, por ejemplo, o sea, se supone que hay el mundo de los vivos y de los muertos.
1: Ya.
0: Y en el mundo de los muertos, pues, los muertos también desaparecen, o sea, en polvito se desaparecen cuando ya los familiares vivos ya no los recuerdan, ya no los van a visitar en el cementerio. Entonces, por ahí había, no sé si era el esposo, no sé qué era, pero de la mamá Coco. Y la mamá Coco, como ya estaba perdiendo su...
1: El Coco.
0: La memoria, se estaba olvidando de un muertito que en el mundo de los muertos, si no se acuerdan de ti, pues te desvaneces.
1: Ay, ya.
0: Entonces
1: bueno,
0: el nieto dice, mamá Coco, acuérdate de fulanito de tal. Acuérdate, mamá Coco, y le canta una canción. Le canta una canción con la guitarra. Recuérdame. Recuérdame. Bueno, ya. Y después la mamá Coco sí se acuerda. Y de lo que ya se estaba desvaneciendo el muertito en el mundo de los muertos, vuelve a cobrar el esqueleto. O sea, vuelve, es que eran todos.
1: Sanillana, pero con los vivos y los muertos.
0: Es que en el mundo de los muertos eran esqueletos. Todos eran esqueletos. Y como no se acordaban de ti, pues ya te desvanecías como polvo.
1: Ay, está bueno, ahí está entonces la película Coco.
0: Pero la canción es Recuérdame, aunque tenga que partir, recuérdame.
1: Ayer me dijeron una película. En la noche que observe, que mire, pero no me acuerdo el nombre.
2: Secretos de la montaña.
0: Ja, chico.
1: No, otra película. Otra película me dijeron a mí que mire la noche.
2: El Fernando tiene que verla.
0: ¿Dónde?
2: La han recomendado. Y a mí también.
1: ¿Cuál?
2: La han recomendado.
0: ¿Cuál?
2: Secretos de la montaña.
0: ¿Y de qué trata?
2: No sé, pero me dicen, mírala y te va a gustar.
1: Ah. Entonces, pues, tocará ver, ¿no? Entonces, sí.
2: Tocará
1: sí.
2: ver.
1: Dice, saludos, dice Campanario.
2: Hola.
1: La película que me hizo llorar es Milagros Inesperados.
0: ¿Cuál es ese Milagros Inesperados? No sé si es la que yo vi en pandemia, pero es de un papá que tiene una discapacidad. Y creo
1: no,
0: que...
1: No, ese es otro, yo sí sé cuál
0: no,
1: es.
0: No, y lo milagro. Llevan a la cárcel.
1: Y que le compre una mochila.
0: Le lleva a la cárcel.
2: Milagros Inesperados.
0: Ajá.
2: No, Milagros Inesperados niña... del señor ese grandote negro.
0: ¡Ah!
1: ¡Ay, claro! Sí,
0: el
1: sí,
0: que
1: sí,
0: tenía
1: ahí,
0: ese
1: claro.
0: don de curar a la gente.
1: Ah. ¡Ay, la vea!
2: Sí, sí, sí. El que lo curó a él.
1: Vamos al siguiente mensaje. el que usted dice, Araceli... Es Milagro en la Celda 7.
0: Ah, sí.
1: Ese
0: sí.
1: es el del papá que tiene una discapacidad.
0: Ok.
1: Sí, ahí está. Por favor, vamos a comentar películas que nos hagan llorar, por favor.
0: Desde el cielo.
1: ¿Desde qué?
0: Desde el cielo.
1: ¿Así se llama otra película?
0: Sí. Es muy triste y la canción es muy triste.
1: Está bueno, vamos al siguiente. La película dice como si fuera la primera vez.
2: ¿Cuál es esa?
1: Es de comedia, pero es muy triste.
0: Ya.
1: Podríamos ver en esa noche.
2: ¿Cuándo?
1: O sea, esta noche.
2: Ah, esta noche vamos a ver.
1: O sea, cada quien en su casa.
2: Como estás diciendo, podemos ver esta noche.
1: Como si fuera la primera vez.
2: Como si fuera la primera vez.
1: Sí, como si fuera la primera vez.
0: ¿Han visto la película No se aceptan devoluciones?
1: Sí, ahí está Eugenio
0: de Derbez. Sí, también sí, es buena.
1: Por favor, alguien más que quiera compartir sus lágrimas mirando alguna película.
2: Titanic.
0: La primera vez que tú miras la película de Titanic, sí. La primera vez. Porque obviamente... O sea, qué triste, ¿no? La gente muere, tanta cosa. La Rose dice, Jack, no te vayas. Y también es una escena muy triste.
1: Jack.
0: Entonces, bueno, como primera vez de ver esta película, sí, te hace llorar. Ya después, ¿no?
2: Ya pierde el gusto.
0: Sí.
1: La otra película también que hace suspirar es de Hachi.
0: Ya dije, pues, Hachi Forever.
1: ¿El Hachi qué?
0: Forever.
1: Hachi Forever, ahí está, vea. Ya está puro polvo.
0: O cuando la tricolor va a jugar un partido en el mundial. También es una película que le hace llorar.
2: Te ilusiona.
1: Sí. Oye, dice, buenas tardes, la película Tumba de las Luciérnagas. ¿Cuál es esa?
0: En anime. Sí, es en anime.
1: Explique un tantito, por favor, de la Tumba de las Luciérnagas. ¿De qué se trata? Me imagino que son de luciérnagas, ¿no?
0: Creo que es en anime, no sé.
1: Vamos,
0: estilo
1: dice.
0: Estilo Ghibli. Estudio Ghibli.
1: Miren, dice Tita ahí, junto, dice Monkey, se abrazan en el hundimiento, dice.
2: ¿Vale? ¿Qué pasa conmigo?
1: Son una joya por acá. ¡Vamos a la siguiente! Oiga, dice, saludos, Campanario. Dice, hello. La razón de estar contigo.
2: ¿Cuál es esa película?
1: Tenga la bondad, por favor, las personas que nos envían, explique un tantito para comentar y decir, no, para saber.
2: O sea, ¿para dónde usted más se inclina? ¿Películas de miedo, terror,
1: suspense, no, yo me voy de acción.
2: ¿Acción?
1: Sí, acción, me gusta acción.
2: Pongamos. Suspenso y acción.
1: ¿Qué nos dicen por acá, por favor? Vamos a escuchar un clip de audio.
3: Compañeros, ¿cómo están? Muy buenas tardes. Respondiendo a la pregunta, una película que sí me hizo llorar hasta el nivel 1000, se podría decir, es la película de La Pasión de Cristo de Mel Gibson. Es una película no solo bien reflexiva, sino también que ahí se plasma mucho como lo es la pasión y muerte de Jesucristo. Es muy recomendada y también su mensaje da una muy bonita reflexión para todo el mundo. Eso es, saludos Fer, saludos Sarita y saludos Monkey ahí en Radio La Voz del Santuario. A todos
0: gracias, los oyentes, Luchito.
3: Bonita tarde.
1: Ahí está el joven Luis David, Luis Alfonso, Luis Humberto, Luis Alberto.
2: Lucho.
1: Reportado sintonía desde algún lugar de Paños de Aguasanta. Ahí está, vea, La Pasión de Cristo. Ah, sí.
0: A mí me traumó esa película.
1: No, sí, hay algunas personas que, o sea, también fueron a parar en el hospital, creo.
0: No había visto una película tan doliente, o sea, no sé.
1: Vamos al siguiente, dice, Amigos Intocables.
2: Wow.
1: Amigos Intocables dice que se trata de una persona que dice que tiene bastante dinero y busca una persona que le cuide.
0: Dios mío.
1: ¿Qué, la película de qué?
2: ¿Qué pasa?
0: Empataron.
1: No, Dios mío. Estamos hablando de los Amigos Intocables, niña. Y dice que al final se hacen amigos el jefe con el empleado.
2: Wow.
1: Ahí está, vea.
2: Amigos Intocables.
0: Ah,
2: amigos
0: ya
2: intocables.
0: Sé otra película. Amigos Intocables. ¿No es el niño de pijamas?
1: No.
0: De la pijama azul.
1: Ah, no. Creo que es en la guerra de Alemania. Algo así creo que es.
0: De la pijama de rayas, algo así.
1: Sí.
0: Qué triste esa película. Ay, sí, yo sí lloré full. Ay, no. Ah. ¿Ha visto esa película?
1: Ah.
0: Ahí es cuando los alemanes, no sé, ¿quién
1: era? Ah, una guerra, algo así, creo que es.
0: Digamos, no me acuerdo quiénes se enfrentaron.
1: Yo veo Cantinflas.
0: Digamos, los alemanes, la Unión Soviética, no recuerdo muy bien. Pero bueno, sí, los alemanes y los judíos. Ah. Entonces de ahí a los judíos los ponían como en tipo cárceles y les encerraban y después, ya saben, los eliminaban de una manera terrible. Y dentro de eso, un niño quiere jugar con una pelota, pues. Y viene un niño de dinero. Ha sido el hijo del alto mando, del que ordenaba que, pues, eliminaran al resto de judíos.
1: Wow.
0: Y se hacen amiguitos y le dan un balón. Y dice, ¿quieres venir acá a conocer mi vida, mi estilo de vida? Y dice, claro. Y excavan un hueco. Y el niño, el hijo del millonario, digámoslo así, del jefe, se mete. Y luego les empiezan a meter en un búnker. No sé si era así o cómo se llamaba. Y bueno, ahí pasa la catástrofe.
1: Ahí dice, el niño de la pijama de raya se desarrolla en medio de la Alemania nazi.
0: Sí.
1: Y lamentablemente retrata de la dura vida en los campos de concentración y tarda de un niño, de un soldado y un niño judío, dice, prisionero. Sí, al final terminan muriendo en una cámara de gas.
0: Y luego la mamá va y busca y busca y busca al niño y no lo encontró, y cuando luego mira el humo salir por ahí, dicen, y o sea, de hecho, ese es uno de los llantos más terroríficos. Si usted pone ahí en Google y dice, enlístame los llantos más, no sé, profundos, te sale la de esa película.
1: Ahí está. Uh-huh. Araceli ha sabido pasar perdiendo películas. ¿Qué? Solo una lloradera nomás, Araceli.
0: ¿Sabe qué película también me gustaba?
1: El niño se llamaba Bruno y el niño judío, Samuel. O Samuel. Samuel o Samuel.
0: No recuerdo. Había una película que me gustaba bastante. Era sobre el monstruo del lago Ness. Un niñito va por la playa y boom, encuentra una piedra. Y esa piedra, o sea, tenía como musgo marino así. Y luego le limpia y todo y sale y tiene una forma de un huevo. Entonces le lleva ese huevo a la casa. Y ese huevo se rompe de la noche a la mañana. Y dice, ¿qué hubo en ese huevo? Cuando después ve a un monstruo pequeño acuático al lado de él. Un lindo, parecía un perrito acuático así, bonito. ¿Sí saben qué es un monstruo de lago Ness? ¿Sí saben lo que es eso? ¿Sí saben? Bueno, a la final le cría un poquito, pero ese animal tenía que crecer más. Y cuando tenía como que vínculo con el agua, crecía mucho más. Entonces le llevan a un lago que se llama el lago del monstruo del lago. No, ¿cómo es? La laguna del monstruo del lago Ness, algo así. Y bueno, ahí crece y todo el mundo le quiere. Igual es como en algo de una guerra nazi.
1: Ya regresamos.
0: Y le quieren capturar a ese monstruo.
1: Ya regresamos.
0: Y
1: ya
0: es triste porque ese niño se mete
1: no
0: al agua a salvarlo.
1: Ya regresamos, ¿no?
2: Avisa. Me mareo, yo no sé qué dijo.
0: El monstruo del lago Ness.
2: Que la
1: el monstruo del lago negro, no me voy a poner.

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0: momento regresamos con el campanario.
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1: Fuiste padre abnegado y cariñoso, ejemplo de trabajo y amor, buscando un futuro digno para tus hijos y nietos. Nos dejas como herencia tu valor, sabiduría y esperanza. Nos enseñaste el camino del bien y la verdad, parte mortuorio. Descansó en la paz de su creador, que en vida fue el señor José Danilo Ubillus Martínez, que de Dios goce. Sus padres, Luis Ubillus y María Martínez. Su esposa, Sonia América Cafrera Mesa. Sus hijos, licenciados

políticos. Licenciada Adriana Jiménez, ingeniero Pablo Guerrero, capitán Cristian Carrasco y Lorena Villasís. Sus nietos, Ubillus Caicedo, Ubillus Jiménez, Guerrero Ubillus, Ubillus Carrasco Ubillus y Ubillus Villasís. Sus hermanos Gonzalo, Carilo, Lidia, Fanny, Marta, Teresa, Vicente y Francisco Ubillus Martínez. Sus sobrinos, primos y demás familiares comunican con profundo pesar su fallecimiento acaecido en la ciudad de Baños e invitan a la velación de sus restos mortales en la sala de velaciones del Sindicato de Choferes Profesionales de Baños.

0: traslado hacia el cementerio municipal para darle cristiana sepultura. Por su atención a este acto de fe y piedad cristiana, los familiares anticipan sus sinceros agradecimientos. Baños, junio del año 2026. Ha fallecido quien en vida fue el señor José Danilo Villuz Martínez. Que haya paz en su tumba.
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sí, 6:49 minutos. Ahora sí estamos ingresando. Vamos a recibir comunicaciones, llamadas telefónicas, clip de audios. Tengan la bondad, vamos a inscribir a los papitos. Vamos a inscribir a los papitos. 0960-7137-21, por favor. Como dice mi pana.

0: échele, por favor, ¿qué dice? Sin dinero. Vamos al siguiente clip de audio, por favor, que nos dicen por aquí.
1: Buenas tardes, Luis Fernando, por favor, por favor, a los señores Carlos Cando, Miguel Cando y Marco Villarruel, el número de celular es el 09-97-69-37-88, gracias, que tenga una buena tarde.
0: Ya está participando Carlos, Miguel Cando, Marco Villarruel participando ya para los super premios, no se lo puede perder, por favor. ¡Vamos, clip de audio! ¡Atención!
2: Buenas tardes, sería tan amable dar inscribiendo a mis dos hijos al Día del Padre. El de Adrián Naranjo, 09-63-99-48-66. De Marco Naranjo, es 09-61-88-32-36. También para Segundo Flores, 09-95-74-09-48. Que tenga una bonita tarde, hasta luego, gracias.
0: Ok, pase bien, linda tarde. Estamos inscribiendo a los papis. Oiga, déjeme mencionar que los super premios tenemos gracias a...

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Gracias también, oiga, Color Print también. 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A Cafetería El Volcán.

0: De participar en este preciso momento, vamos al siguiente clip de audio.
1: Buenas tardes, Radio La Voz del Santuario. Por favor, puede inscribirle a mi padre, señor Camilo Andy, y a mi esposo, Carlos Bastidas, a los papitos de la casa, Carlos Barrio Nuevo, José Luis Muñoz. Gracias. Mi número de teléfono es el 098-2040-614. Gracias.
0: Participando los papitos de la casa. Yo sé bien que estoy afuera. Dice, tenemos, dice, una nueva integrante de la familia. Me ayudan poniendo un nombre a la ternera, dice. Hágame acuerdo para mañana, por favor, para ponerle nombre a la ternera. Vamos al siguiente clip de audio.
2: Buenas tardes, La Voz del Santuario. Quisiera inscribir a mi papi Jacinto Aski y a mi tío Juan Guamán. Estamos escuchando a Full Volumen aquí en el Yuchi Bajo. Y el número de teléfono es 09-87-025-189. Gracias.
0: Ok, participando. Vamos al siguiente. Vamos al siguiente clip de audio.
3: Buenas tardes, señores, Radio La Voz del Santuario. Por favor, si me ayuda inscribiendo a mi esposo, el señor Freddy Villavicencio, a mi padre, el señor Luis Pérez, a mi hermano, el señor Wilson Pérez, a mi cuñado, el señor Marcos Pérez, y a mi cuñado, el señor Eduardo Villavicencio. Por favor, estamos en la parroquia Ulva, Barrio Los Álamos, con el número de teléfono 095-87-23-321. Muchas gracias, linda tarde.
0: Oiga, la familia Pérez, ya está todo parlante. Ya está inscrito toda la familia Pérez. Vamos al siguiente. El número dice el 09-58-72-33-21. Vamos al siguiente.
4: Buenas tardes, chicos del campanario. Un saludito acá a la familia Urbanino, que estoy escuchándole a full sintonía acá en Oso Hueco. Y podría escribirle a mi papi, que se llama Miguel Robalino. Sí. Con este mismo número de teléfono, por favor, gracias.
0: El número 09-99-65-43-64, por favor, para que le inscriba a los papis. Vamos al siguiente.
5: Buenas tardes, quiero escribirle a mi papá, que se llama Alejandro Parlele.
0: ¿A qué?
5: Un número es 0-9-8-7-4-2-8-1-2-1.
0: Alexander Paredes, por favor, le repito, por favor. Alexander Paredes.
5: Buenas tardes, quiero escribirle a mi papá, que se llama Alejandro Parlele. Un número es 0-9-8-7-4-2-8-1-2-1.
0: Sí, el número, Araceli. Sí, listo. Ok. Ya se viene Miguelito, el gato García, más recargado que nunca, por favor, a su programa.
6: ¡Bomba!
0: Nos vemos, Araceli, cuídese, por favor, y da por la sombrita que está sol.
6: Gracias, Fer, amigos oyentes también. Escuchen esta recomendación de Luis Fernando. Que tengan una excelente tarde y ya viene Miguelito García en su programa Bomba.
0: ¡Ok! ¡Hasta una próxima!
6: ¡Chao, chao!
0: Y como dicen...

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2: Reciban un fraterno saludo de parte de La Iglesia Informa, un día que nos sitúa justo en la mitad de la semana laboral y nos invita a evaluar nuestro caminar. Hoy la Iglesia nos llama a poner la mirada y el corazón en una de las virtudes teologales más hermosas, pero también más exigentes de nuestra doctrina, la caridad. Y la manera más pura y sincera de demostrar nuestro amor a Dios, a quien no podemos ver físicamente, pero es amado, respetado y sirviendo activamente al prójimo, a quien sí vemos a diario. Lamentablemente, en nuestro entorno existen muchas personas que en este mismo instante atraviesan momentos de profunda dificultad, ya sea por una enfermedad dolorosa, la tristeza de la soledad, problemas económicos angustiantes o crisis emocionales severas. La caridad cristiana va mucho más allá de simplemente dar lo que nos sobra. Consiste en conmoverse de corazón, empatizar con el sufrimiento ajeno y estar dispuesto a tender una mano solidaria, a escuchar con paciencia y a compartir de verdad lo que somos y tenemos. Recordemos que Jesús fue sumamente claro al enseñarnos en el Evangelio que todo lo que hacemos por uno de sus hermanos más pequeños y vulnerables, por él mismo lo estamos haciendo. Le invitamos hoy a mirar a su alrededor con los ojos limpios de la fe y la compasión. Quizá un vecino anciano necesita un momento de compañía, un conocido busca una palabra de aliento o alguien en la calle espera un gesto que le devuelva la dignidad. Convirtámonos hoy en los brazos de Cristo en la tierra, transformando nuestro entorno mediante la solidaridad real.
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0: Estamos llenas, 17:08. Hola, ¿qué tal? ¡Qué gusto! Bienvenidas y bienvenidos, señoras y señores, al programa estelar de todas las tardes, Discoteca Santuario, el programa elegante de la radio, el programa Bomba, en la señal internacional de 107.3 FM, a través de www.radiolavozdelsantuario.com. Ya estamos listos para acompañarles, como siempre, hasta las 20 horas. Invitados a participar con nosotros a través de los contactos telefónicos de la radio, el 2740-526, 2740-826. Y los mensajes también a través de el Santuario Chat, 0960-713721. Recuerde que puede seguir participando con nosotros. El día viernes haremos el sorteo de los 50. 50 padres que disfrutarán de una tarde, una noche espectacular, llena de música, de regalos, de artistas, serenata, y por supuesto que sí, regalos especiales que podrán llevarse los padres que salgan seleccionados y asistan obviamente al programa el día viernes acá en Santuario FM. 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

Y por supuesto que sí, son los primeros minutos del programa a través de la señal de Santuario FM, siempre contigo. Una tarde bastante especial, una tarde increíble, claro. La hora pico aquí en Baños de Basanta, todo el mundo sale ya de su trabajo. Va a la casita luego de cumplir las actividades. Esperando por supuesto que les haya ido súper que bien. Estamos en las 17:12. Gracias por escucharnos a esta hora. El saludo en el barrio 5 de junio. En la calle Juan Leomera también. Y aquí ya están en compañía de la radio en Agoyán. Toda la música especial.

y todos los ritmos calientes, la música en movimiento, sonando acá en Santuario FM a esta hora. Igualate con nosotros, son ya las 17:22. Vamos a enviar un saludo a la gente que está en sintonía en la radio a esta hora, en la cooperativa, en taxis, turismo, baños. Allá nuestro buen amigo Diego Muñoz ya está reportando sintonía a esta hora. ¡Qué chévere! Saber que nos escuchan, saber que nos sintonizan. Así que en la cooperativa, en taxis, turismo, baños, buenas tardes.

Marco Naranjo es 09-61-88-32-36. De Adrián Naranjo 09-63-99-48-66. Y también para Segundo Flores, por favor, 09-09-95-74-09-48. Una bonita.

Vamos a recibir ya las comunicaciones. Seguimos escribiendo también. 17:34. Sí, y es que la pasamos súper, súper que bien acá en la señal internacional de Santuario FM. Acompañándoles, complaciéndoles. Bueno, también saludando a la gente que está en sintonía de la radio. Ya más adelante, 18 horas, se viene el partido entre Ghana y Panamá. Mientras que a las 21 horas, Uzbekistán frente a Colombia.

21 horas, hora ecuatoriana. Así que allí estaremos pendientes. Mientras tanto, enviamos el saludo a la gente que está en sintonía de la radio. Allá en la calle Juan León Mera.

tendremos, por supuesto que sí, el sorteo ya. Y serán 50 papitos, 50 padres que saldrán sorteados entre todos los que están acá inscritos ya en la radio.

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Importante el nombre, el apellido y el número telefónico, porque es importante el número telefónico, porque a ese número vamos a llamar el día viernes, ¿no? Denos un número telefónico al que vayan a contestar, por favor. Si es que no contestan, ya ni modo, ¿no? Pasaremos al siguiente. Pero denos un número telefónico del que vayan a estar pendientes el día viernes, al que vayan a poder contestar. ¡Son 50! No es 1, no es 2, no es 3, no es 10, no es 20, no es 30, no es 40. ¡Son 50, papitos! Que disfrutarán de una tarde, de una noche espectacular acá en La Voz del Santuario. Por eso,

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1: Son las 6.
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0: Segunda hora del programa, son ya las 18 con 24 minutos. Avanzamos, por supuesto que sí, a través de la señal de Santuario FM. Vamos a enviar un saludo a la gente que nos escucha, nos sintoniza a esta hora también allá en la calle Juan León Mera, en el barrio 5 de Junio y también allá en el barrio Las Ilusiones.
1: Por favor, me pueden inscribir a mis hijos, por favor. Marco Naranjo 09-61-88-32-36. Para Adrián Naranjo 09-63-99-48-66. También para Segundo Flores 09-95-74-09-48. Que tengan una bonita tarde. Hasta luego, gracias.
0: Listo, gracias. Ya están participando. Están inscritos, por supuesto que sí. Vivo, todos los padres.
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3: Fuiste padre abnegado y cariñoso, ejemplo de trabajo y amor. Buscando un futuro digno para tus hijos y nietos, nos dejas como herencia tu valor, sabiduría y esperanza. Nos enseñaste el camino del bien y la verdad. Parte mortorio. Descansó en la paz de su creador, quien en vida fue el señor José Danilo Ubillús Martínez. Sus padres, Luis Ubillús y María Martínez. Su esposa, Sonia América Cabrera Mesa. Sus hijos, Danilo, Paulina, Cristina, Gabriela, Andrés y Valeria Ubillús Cabrera. Hijos políticos, licenciada Adriana Jiménez, ingeniero Pablo Guerrero, capitán Cristian Carrasco y Lorena Villasís. Nietos, Ubillús Caicedo, Ubillús Jiménez, Guerrero Ubillús, Ubillús Carrasco, Ubillús Villasís. Sus hermanos González.

0: Carrillo, Lidia, Fanny, Marta, Teresa, Vicente y Francisco Villos Martínez, sobrinos, primos y demás familiares, comunican con profundo pesar su fallecimiento acaecido en la ciudad de Baños e invitan a la velación de sus restos mortales en la sala de velaciones del Sindicato de Choferes de Baños y a la misa de cuerpo presente que se realizará en la Basílica de Nuestra Señora del Rosario de Basanta el día jueves 18 de junio a las 16 horas 4 de la tarde. Acto seguido al traslado hacia el cementerio municipal para darle cristiana sepultura. Por su atención a este acto de fe, los familiares anticipan sus sinceros agradecimientos. Baños, junio del año 2026. Ha fallecido quien en vida fue el señor José Danilo Ubillus Martínez. Que haya paz en su tumba.
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Seguimos recibiendo los mensajes, seguimos recibiendo las comunicaciones también a través de la señal de Santuario FM. Estamos ya en las 18:41. Inscribimos, claro que sí, con gusto a...

Voz del Santuario. 50 papitos que saldrán sorteados en el programa que haremos el día viernes. Sí, sí, así que a estar pendientes el día viernes, por supuesto que sí, para que respondan a la llamada, respondan a la comunicación que se dará acá en la radio, o desde la radio, y si es que salen sorteados, bueno, sí, sí, exacto, pasarán una tarde, una noche espectacular acá en Santuario FM. Y inscribimos también, dice, a Luis Enrique Villafuerte, 0999-22-5676. 0999-22-5676.

Metal sonando acá en Discoteca Santuario. 18:53. Por supuesto que sí, gracias a la gente que está en sintonía de la radio. Allá en la calle Juan León Mera, saluditos especiales. A quienes trabajan también ya en las diferentes cooperativas. En la estación de servicio Sánchez también. Escuchando la radio, qué bueno. 18:54 hasta las 20 horas. Acá en la señal internacional de La Voz del Santuario. En el barrio Las Ilusiones, el saludo para todos ustedes. En la avenida El Salado, a quienes trabajan y laboran. En La Pampa también.

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1: Papito lindo, mi amor. Te quiero mucho.
2: Nelson. ¿Y qué tengo que hacer para que...